0: ¿Quién mandó qué?
1: ¿Alguien mandó un 2 nada más?
0: ¿En dónde?
1: Aquí.
0: Ah, eso es un mensaje viejo, güey.
1: No, ya sé, pero...
0: Sí, no, no, a ver, usted que está ahí escuchándonos, nada más díganos si todo le parece en orden. Porque si no, como quiera, la rola está chida, ¿eh?
1: No, no.

0: Todo en orden, todo en orden. Estamos manejando aquí la nave correctamente.
1: Márcale a tu jefe.
0: Le pregunto a mi mamá, ¿verdad?
1: Sí. Si no, le voy a marcar a mi papá.
0: Sí, oigan, ¿se está escuchando bien? Sí.
1: Estaba llamando algo a alguien.
0: ¡Saludos! Ah, sí, es Alecuí. Alecuí, tú coméntanos si es, se está escuchando bien. Necesitamos saberlo.
1: Sí, escucha bien.
0: Excelente. Muchas gracias, Alecuí. Muchísimas gracias. Está también Yaresi, nos dice que se escucha perfecto. Saludos para Yaresi hasta Monterrey.
1: Claro y... que sí.
0: Y para toda la gente que está aquí, bueno, pues vamos a arrancar. ¿Qué te parece, Javi?
1: No, pues yo creo que ahorita nos arrancamos de la serie esta tan importante del balompié.
0: Oye, sí, bueno, cabe notar que para ustedes que nos están escuchando, está ya en su trío de cuatro. Nosotros somos los dos que estamos conduciendo el trío. Como siempre estoy yo aquí, Hugo Guillón, y me acompaña
1: Javier Salazar.
0: Es correcto, aquí mi fiel almirante que acompaña esta nave espacial. Mm-mm. Que nos ayuda a quitarnos la ropa, porque este trío es sin ropa.
1: Sí, sí, hay que respetar aquí el liberalismo en el cual estamos viviendo.
0: Usted en su casa o en su coche, si nos viene escuchando cuando viene saliendo de trabajar, trabaja en Magna o en Tupi, tiene un día muy pesado, no se preocupe, ponga este canal, esta estación, 92.1 FM, y lo vamos a entretener un ratito, sobre todo con las noticias, empezando con que, a ver, solo lo voy a mencionar y más tarde regresamos.
1: Sí, sí, sí.
0: Pero, pues México se quedó fuera del torneo este de la FAFI.
1: Ah, pero... Qué buen partido.
0: Qué buen partido. Sí, yo creo que sí hay que comentarlo un ratito más en el cotorreo, pero es noticia. Vamos a decirlo. Lo vamos a dejar ahí en stand-by.
1: Sí, sí. Es el cliffhanger que les vamos a dejar para el final.
0: Sí, sí, sí. Se va a quedar ahí para el final porque obviamente es importante, pero fíjate que te voy a contar algo internacional, algo que sí está gacho.
1: Oh,
0: y es que, fíjate que, híjole, en Indonesia, un lugar al que nunca he ido y ojalá no tenga que ir jamás.
1: ¿Quién sabe?
0: Ojalá que no. Que no nos, que Don ADN no nos mande para allá, güey.
2: Un curso, imagínate allá.
0: No, no, gracias. Bueno, solamente hay que recordar no hacer una cosa.
1: Sí, sí.
0: No hay que besarnos en público.
1: Ah, su máquina.
0: Pues. Digo, esta fue una pareja, pues, heterosexual, ¿sí?
1: ¿Y aún así les...?
0: Ah, sí, o sea...
1: ¿Les tocó tunda?
0: Una pareja en Indonesia se besó públicamente grabando un TikTok, estos videos que hacen los chavos.
1: Ok.
0: Y se les castigó a cada uno con 20 latigazos.
1: Ah,
0: 20, güey, y enfrente de todos.
1: No manches, a la antigüita.
0: Sí.
1: A la historia de la Biblia, prácticamente.
0: O sea, de hecho, pues para que se prendiera más la raza, ¿no? Porque, gente,
1: sí, era... pero...
0: ¡Ay, la raza! ¡Ay, güey!
1: ¿Pero eran locales o eran extranjeros?
0: Sí, no, eran locales. Eran locales,
1: no,
0: sí.
1: No.
0: Eran locales, o sea, digo, se juzgaron bajo la ley, pues, suya, ¿no? Que es la ley del Islam. Entonces, digo, era una pareja, voy a decir, pues sí, heterosexual. Si hubiéramos sido nosotros haciendo cosas gays, nos iba peor.
1: No, pues ahí yo creo que, no sé si aplique la sentencia de muerte por allá, pero...
0: Yo creo que, digo, es que sí se ponen bien, bien intensos.
1: Oiga, gente, agradezca que estamos en un país relativamente libre a comparación de otros lugares.
0: Aquí usted se puede andar besando con quien usted quiera. Es más, aquí nosotros inventamos el beso de tres. Que la pandemia nos lo quitó, pero en el 2020 inventamos el beso de tres. Y usted debe tener algunos buenos recuerdos de esas épocas antes de la pandemia, del beso de tres. Digo, o sea, así nacieron muchas historias de la borrachera.
1: Excelentes anécdotas, si me lo preguntas, pero ahorita la verdad es que hay que andarse con cuidado en aquel entonces. A ver, vamos a cambiarle.
0: Sí, pon otra rola, Javier, está muy aburridona. Algo prendido para la banda que nos está escuchando.
1: Vamos a treparle tantito entonces al volumen.
0: A ver.
1: Ahí.
0: Ándale, ahí suena chido.
1: Sabrosón.
0: Sí, ya para que se sienta el jueves.
1: Se sienta algo ahí de fondito, sí, nomás.
0: Que se sienta el jueves, güey, que ya. Porque digo, a mí sí me está dando una comezoncilla. Híjole. Ay, una comezoncilla en la garganta.
1: A mí esas comezones ahorita que venía para acá, pero me dio otra de una más fea.
0: Ah, la
1: esas que te traen así en frío.
0: La comezón del sur.
1: Sí. No. Híjole. Gracias a Dios llegamos bien a la base.
0: Lunar.
1: Andamos valiendo cheto, pero pues son las distancias que nos toca recorrer para venir aquí a cumplir su programa.
0: ¿Sí? A darles este gran programa, qué bueno que están con nosotros. Y bueno, fuera de la comezoncilla que me está dando, que ya más tarde.
1: Cada quien su respectiva comezón.
0: 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Yo creo que estaría muy bien.
1: Algo ya para relax.
0: Exactamente. ¿Y sabes quién no está relajada? La derecha.
1: Ah, otra vez.
0: La derecha, es momento, otra vez sucedió. Y no, porque, fíjate que la presidenta Claudia Sheinbaum.
1: Sheinbaum.
0: Oye, pues la señora, y bueno, no le voy a decir señora porque justamente esto no viene en las notas, pero un diputado de Nuevo León le dijo señora y se le echaron encima.
1: ¿En serio?
0: A ver, yo no creo que...
1: A mí ya me dice el señor y no tengo problema.
0: Güey, de hecho, otras señoras se ofendieron. Pero a ver, es una señora, está casada.
1: Está casada.
0: Con un señor y tiene hijos.
1: ¿Sí tiene hijos?
0: Sí.
1: Alan, en exclusiva, yo no sabía.
0: Sí, sí, la señora presidenta tiene una hija y no sé si otro hijo.
1: Oye, hasta cierto punto me da gusto que no hayan salido en tela de juicio en cuestiones públicas o agarrando puestitos o algo.
0: Yo creo que odian a sus papás y están escondidos. Pues, han de vivir en otro lado.
1: Sí. Quién sabe cómo esté la onda, pero la verdad, qué gusto por ellos. No como la presidencia.
0: La
1: el sexenio anterior. No, sí.
0: Eso todavía sigue dando de qué hablar. Luego los tocaremos otra vez. Pero bueno, la señora presidenta Claudia Sheinbaum esta semana modificó el Instituto Nacional de Estudios Históricos de las Revoluciones de México.
1: Qué nombre
0: qué
1: tan largo.
0: Hueva,
1: ¿no tenemos ahí algo para
0: qué
1: resumir
0: hueva,
1: eso?
0: Qué hueva de instituto, güey. O sea, neta, qué hueva de instituto. Para decirlo rápido, sería el INEHERM.
1: INEHERM.
0: Suena como. ¿Viste lluvia de hamburguesas?
1: La
0: Field of the Fur.
1: Ándale,
0: voy a aprender la Field of the Fur. Pues la presidenta aprendió el INEHERM. Y lo acaba de modificar. Ahora es un organismo público descentralizado y está adherido a la Secretaría de Ciencia, Humanidades, Tecnología e Información. Y pues ahora su principal labor va a ser investigar el avance de la derecha y ultraderecha en América Latina, considerándolo un movimiento letal para la democracia y la ciudadanía.
1: A mí se me hace que andan moviendo toda la cuestión del presupuesto a un lugar donde sea más fácil de operar con programas de este tipo.
0: Es correcto.
1: Pero yo no sé nada. Yo no
0: vamos a decir, aquí en mi rancho se dice que ya salió el peine.
1: Sí, ¿no?
0: Ya salió el peine, ya.
1: O sea, van a decir que es por bajarle al gasto presupuestario, pero yo siento que...
0: No, ya pueden dirigir y justificar el gasto, o sea, de un chingo de feria, en investigar y atacar a la oposición, porque ¿quién es la oposición de la izquierda? Pues la derecha. Entonces, para eso es, o sea, si te pones a pensarlo, hay mucho dinero que se tiene que justificar, porque pues no está bien que uses la lana pública para atacar a tus oponentes.
1: No.
0: O sea, por ejemplo...
1: Pero esto es un estudio.
0: Sí, pero imagínate que tú eres el presidente y hay un vato que le anda hablando a tu vieja. Feliz no estás.
1: No.
0: Y tú dices, a ver, güey, pues con mi propia cartera yo voy a buscarlo, voy a salir atrás de él, voy a manejar, voy a gastar mi gasolina. Pero pues no, dices, voy a usar el dinero del pueblo.
1: Es mejor usar el servicio privado.
0: Exactamente, pero pues esta señora y este gobierno en general no entienden esa parte. Y pues están diciendo, ay, ¿sabes qué? Quiero investigar a este vato, a esta gobernadora de Chihuahua, a esta gente.
1: No tienen suficiente con haberse echado al INAI.
0: Exactamente, nos quitaron al primero ICAI, luego INAI. Y pues ahora cambiaron, te digo, al INEHERM.
1: INEHERM.
0: Pues bueno, no lo desaparecieron, más bien lo descentralizaron, y si lo descentralizas, pues es muy fácil gastar dinero ahí.
1: Sí, ¿no? Y pues, oye, aquí hay un estudio de algo que nos conviene a nosotros y después vamos a ver cómo anunciamos. Pues, qué bonito se acomodan las cosas, pero bueno.
0: Pues sí, güey.
1: La neutralidad aquí no la tenemos y ellos tampoco. Pero
0: no, ellos nunca la han tenido desde el sexenio pasado. Como una cosa que prometió el sexenio pasado y...
1: No, empecemos.
0: Y este sexenio siguen este sexenio.
1: No.
0: De hecho, se acordará usted, señora bonita, que estábamos la semana pasada platicando, pues ese tren que nadie quiere usar.
1: Ese tren que ahorita tiene un monopolio en el tema de estupefacientes en alcohol.
0: Exactamente, de bebidas, vamos a decirle bebidas, bebestibles. De los bebestibles, porque ese tren que nadie quiere usar, pues sí lo usó cierta gente. Esta vez tenía pasajeros, venía en su ruta de Mérida a Cancún, y pues por una falla eléctrica tuvo un retraso de más de 6 horas. Estaban pensando que iban a llegar a las 8 p.m., llegaron hasta las 2:30 de la mañana, sin aire acondicionado, sin energía eléctrica, sin información a los pasajeros, pero
1: chévere.
0: Eso sí, con cerveza Tren Maya.
1: Oye, no,
0: había
1: ojalá cerveza, que las hayan
0: oye,
1: regalado.
0: Pero caliente, güey, porque no había luz.
1: No, hombre, sí, sí.
0: O sea, ahí va la cerveza Tren Maya, pero caliente.
1: Sí, no, yo creo que si la repartieron rápido, a lo mejor te alcanzó tibia, porque estás en la playa, ahorita estás haciendo un calor.
0: Es la 4T, güey.
1: Horrible.
0: Sí, mira, con la 4T, si algo urge, ya no.
1: Ya, como los medicamentos que se echaron a perder.
0: Exactamente.
1: Igual que la cheve, ahorita se desarrollaron.
0: ¿Sí? La cheve, sí, se desarrolló la cheve Tren Maya, en el Tren Maya, porque se descompuso el Tren Maya.
1: No.
0: Y de hecho aquí lo gacho, digo, había gente, güey, o sea, estuvo ahí la nota, donde Tenían pues obviamente la urgencia de llegar precisamente para tomar medicamentos.
1: Pero ahí por qué no nomás, oigan, bájense del tren,
0: y caminen.
1: Agarramos una camioneta. No, pues la carretera
0: y caminen a Cancún.
1: La carretera pasa por un lado, organizan unos camioncitos.
0: No, pasa en medio de la selva esta madre, güey, acuérdate.
1: No, pero hay un, bueno, si les tocó la mala suerte, a lo mejor hay una parte que está un poco más adentro de la selva. Pero no, sí, el riesgo y todo, ¿no? Ahorita que lo estoy pensando bien desde
0: un ámbito político. Sí, o sea, no se podían bajar, güey, para... No, o sea, de que sigue tu camino hacia Cancún.
1: Sí, digo, que hay una
0: venían desde Mérida.
1: Sí, coincide con la carretera, pero pues no toda, ¿va? Entonces ahí donde...
0: No, deja tú, a ver, o sea, la solución del gobierno no podría ser de que, bueno, bájese y camínele.
1: O sea, en el camión así funciona.
0: No, en un camión, o sea, el tipo de los de Grupo Senda o así, güey, llega otro camión.
1: Ah, bueno, en Grupo Senda, sí, los de ruta, ajá. Esos gente ustedes
0: no. Ah, pues si es de ruta, pues pasa otro, bueno, espero.
1: Ojalá. Imagínate, espero. Es el último y se echó a perder.
0: Ah, si es el último, creo que sí, ya. Ya bailaste, ya bailó Berta.
1: Sí, no, te va a tocar bailar los tranquilos en la esquina.
0: Sí, yo creo que si es el último, sí. Sí, pasaste a pellizcártela bien gacho, güey.
1: ¿Y al menos le regresaron su dinero o algo?
0: No, porque sí llegaron tarde.
1: Ah, mira.
0: O sea, llegaron
1: bien
0: tarde.
1: Cumplieron con la cometida.
0: Llegaron, te digo, un retraso de más de 6 horas, en el cual pues estaba la gente pues sin saber qué hacer, güey, preocupada.
1: Calón, o sea, porque esa cosa no le da la sombra de nada.
0: Oye, tú estamos hablando de un tramo entre Mérida y Cancún. ¿A cuántos grados crees que estuviera?
1: Así, bajita la mano, 35 grados húmedos.
0: En la selva, sí, porque es
1: húmedos,
0: selva.
1: O sea, no.
0: Sin energía eléctrica, güey.
1: Y ahí bajas las ventanas y te llenas de insectos.
0: Fíjate que no sé si tenga, se puedan bajar las ventanas del tren. Eso sí no sé.
1: Tiene que haber un punto donde los tengan que... O se tienen que abrir a fuerza o los tienen que bajar
0: las
1: porque
0: puertas,
1: se mueren.
0: A lo mejor las puertas.
1: O sea, si no puedes dejar a un perro en un carro, güey. O sea,
0: bueno,
1: sí,
0: no,
1: soleado,
0: la gente tampoco.
1: Sí, no menos, o sea, no.
0: Pero sí, no, digo, no tenían energía eléctrica, digo, no tenían aire acondicionado. Y pues menos tenían explicaciones, güey.
1: No me hubieran aplicado la de Top Gear y hubieran metido una camioneta así que, para empujar el tren.
0: Nos comenta aquí nuestro compadre de cada semana, Jorge Farías, dice, pues no se pueden bajar porque se te sube un jaguar. Y sí es cierto.
1: Y sí, ¿no?
0: O sea, estás en medio de la selva, güey.
1: Me acuerdo de cuando lo de mi boda que nos dijo el señor ahí del hotel.
0: Ah, ¿sí? ¿En Cancún?
1: Ajá, de que... No, aquí no se pueden andar ustedes solos en la noche porque si salen los jaguares.
0: Sí, es que es una selva, güey. Y aparte, imagínatelo, para construirlo, el gobierno molestó a su hábitat natural, güey. O sea, talaron árboles. O sea, si yo fuera un jaguar, no estaría contento con la 4T. Y como persona, tampoco.
1: No, pues cuántas cavernas no fueron profanadas.
0: Nos comenta por aquí Carlita García de Monterrey. Dice, jamás me subiría a ese tren ni para la anécdota. No, ni yo. De hecho, dijimos la semana pasada, yo no quiero probar la Cheve Tren Maya,
1: sí.
0: A menos que nos la regalen.
1: Sí, regalada, exactamente.
0: Sí, o sea, no me van a hacer comprar Cheve Tren Maya.
1: Tal vez si
0: no,
1: me la
0: no la
1: topo
0: voy a pagar.
1: En Cancún.
0: No pagaría cerveza Tren Maya. Si me la regalan...
1: Nada más una.
0: No, güey. No, mira, yo a diferencia de Javier, yo tengo principios. Y yo no me voy a tragar una Cheve Tren Maya, a menos que sea gratis.
1: Bueno.
0: Oye, que bueno, pues en este gobierno todo es gratis, solamente si eres pobre.
1: Ah, no, o si finge ser pobre.
0: Es que yo creo que es el gobierno el que finge ser pobre.
1: No, hay ciertas instancias donde, pues sí, la pobreza se puede dar a lo mejor en un ramo en específico, pero aquí pues se presta para todo. También la gente de mayor de edad ahorita tiene
0: acceso, sí, claro,
1: a un montón ahí de apoyos de gobierno. ¿De cómo
0: pues por no estudiar a las becas del bienestar? Por no estudiar y no querer hacer nada, la gente tiene esto porque bendito comunismo. Abajo, en la derecha, porque ya lo dijo
1: el Linear.
0: Que van a investigar a toda la derecha en América Latina. Y gracias a esto, precisamente concatenando, antes de irnos al corte, fíjate que alguien que sí se va no es el Tren Maya, pero sí es Toyota.
1: ¿Qué, en serio?
0: Toyota, con una inversión de 3.600 millones de dólares, se retira la producción de la Tacoma que se hacía en Tijuana.
1: No mames.
0: Se va para Texas, güey. Esto por las negociaciones y los errores que han ocurrido en el T-MEC. La semana pasada les comentábamos precisamente que...
1: Ese tema ha estado...
0: Que el Tratado de Libre Comercio entre Estados Unidos, México y Canadá está pendiendo de un hilo. Y el presidente Donald Trump, como si fuera una novia tóxica que no te quiere, dijo... Sí andamos, pero cada año lo revisamos.
1: No, la Totoya, ya nos la dejaron fuera.
0: Entonces, pues nos vamos a...
1: ¿Qué revisiones le están haciendo, hombre? Pues que ya está.
0: Pues que
1: hecho.
0: No haya inseguridad, que sí hay, que no haya huachicol, que
1: no
0: sí
1: manches,
0: hay.
1: No acabas de recordar algo. ¿Qué? Ya ven que les dije que la semana pasada tenía un viaje allá a la galaxia de Estados Unidos.
0: Ah, es verdad.
1: Me tocó un retén con una fila especial. Y yo de que, abrieron otra. Y no, me paso por un lado y resulta que voluntariamente te hacen una inspección.
0: Ajá.
1: Y toman fotos y todo para documentar que sí estamos haciendo lo que nuestro padre Estados Unidos nos está diciendo que tenemos que hacer.
0: Chale, ¿y qué te preguntan o qué?
1: No, el chavo muy amable de que, oigan, ¿tiene algún problema si le hacemos una inspección? Así, unas fotos. Que no, sin problema. Y muy amablemente el chavo de que, a ver, aquí están mis manos, están limpias, mis mangas, todo, no hay ningún problema. No, usted puede grabar en cualquier... Muy entrenado, muy okay. Cool, el señor.
0: El Border Patrol, ¿qué es?
1: Sí, pero haz de cuenta que en lugar de que nada más te chequen los gringos con los rayos X y todo el guato, sí,
0: hay un rayo láser.
1: Hay un previo del lado mexicano. Y sí fue como que, oiga, sus maletas, esto, lo otro. Con hombre, sin problema, chequen lo que tengan que checar.
0: O sea, ¿no te sentiste agredido en ningún momento?
1: En ningún momento, porque meramente fue opcional, pero uno, pues digamos que pone de su parte de que, chido, o sea, se ve que esto está...
0: Es que tú no eres el Tratado de Libre Comercio, sino sí estarías agredidísimo.
1: No, ahorita a mí, por una parte, como a ti también, nos está llevando el chorizo, pero ahorita lo que tenemos que llevarlos es un corte comercial. Es
0: correcto, no se nos muevan, que ahorita regresamos con más información.
1: Regresamos.
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0: Una chica que me gusta.
1: Y ya estamos de regreso, gente, aquí en su programa Trío de Cuatro. De hecho, le estábamos comentando que precisamente Javi está aprendiendo a pilotear la nave. Entonces estamos aquí dando todos los cursos necesarios. De hecho, todos vienen de nuestro queridísimo y guapísimo Juan Mecánico, que siempre nos explica cómo manejar esta nave intergaláctica. Porque bueno, pues a ver, uno ve Star Wars y cosas así y se le hace fácil, pero ya que estás aquí, si dices, ay, güey, no todos los botones son para manejar más rápido. Entonces ya, ahí la llevamos, Javi está aprendiendo muy bien, ya probablemente lo graduemos como piloto próximamente. Y le estábamos platicando antes del corte comercial que precisamente Toyota se retira de México. Y esto pues es por el tema del T-MEC que le estábamos platicando, donde mientras no haya garantía o seguridad, precisamente, válgame la redundancia, de seguridad en México, pues el presidente Trump dice, espérame, güey, yo no jalo, así no.
2: No, pues que ahorita ahí sí está bastante complicado de nuestra parte, el tratar de hacer planes aquí económicos para podernos acomodar, si de por sí ahorita está la incertidumbre, todo lo que da, y luego le metes todas estas cuestiones de cosas que se están peleando a nivel gobierno. Déjenos chambear, hombre, pues ya está todo aquí, ¿para qué le mueven?
1: Ah, pues la cosa es que el gobierno no arregla nada de inseguridad, narcotráfico. Mientras seamos amigos de China, Estados Unidos no va a estar contento.
2: No, eso así es un fácil tema aparte, porque una, como bien dices tú, es el narcotráfico y otra es la cuestión con China, que ahorita, pues la verdad, qué buenos carros venden.
1: O sea, sí, pero no, o sea, está mal, o sea, vamos a decirlo así. Hay la Liga de la Justicia y la Liga de los Villanos. Y somos amigos de los villanos.
2: Ese es el tema.
1: O sea, este país comunista que se está convirtiendo está diciendo, yo levanto la mano por mis compas de Rusia, mis compas de Cuba, mis compas de China. Y la liga de los buenos, o sea, o bueno, los que no son comunistas, dicen, güey, no puedes ser mi vecino y pensar así de raro. Porque sí, juntan firmas para sacarte el fraccionamiento, güey. O sea, así está, dice aquí, por ejemplo, Abad, dice que le bombeas el clutch. Para que jale bien la nave espacial.
2: Esta le toca doble clochada.
1: Sí, es de doble cloch, doble embrague, transmisión especial. Dice, besos con gloss. Se va Toyota, pero llega Don Feng a Querétaro. Sí, pues llegan específicamente otra vez estos pues chinos. O sea, sí, no pasa nada, ¿no?
2: Pero yo siento que el gringo paga mejor, ¿no se te hace?
1: Pues, lógicamente.
2: Bueno, también el dólar ha estado bastante empinadito últimamente. Para los que les conviene ir a comprar chucherías al otro lado, pues que a todo dar. Pero los negocios que venden de aquí de México a Estados Unidos también se los está llevando la tiznada.
1: Ah, sí, gacho. ¿Y sabes quién también se va?
2: ¿Quién?
1: Ay, sí, esta nota no está bonita, güey. Me da tristeza. Se va el azulito, güey.
2: ¿El azulito? ¿Estamos hablando azulito del Viagra?
1: No. Ah. No el que le dieron al equipo de Inglaterra. Oye, qué gacho, ahorita vamos a tocar ese tema.
2: Sí, no.
1: Pero, no, se va el azulito, tampoco la bebida esa que te deja todo pintado.
2: ¿El Boost?
1: No, ni el Boost, se va el azulito, pero el chocolate de los M&M's, güey.
2: Es el chile, sí, es el que más, güey, me gusta.
1: Se va el color azul de los M&M's, porque siguiendo la estrategia Make America Healthy Again, y si usted no entiende inglés, se llama Adiós Azulito.
2: Adiós Azulito. Vamos a hacer América grande otra vez.
1: Y saludable, porque dice que ya no van a utilizar colorantes artificiales. Entonces, pues la marca esta de dulces se anunció que ya no va a haber rojo. No, perdón, que solamente va a haber rojo, amarillo, naranja y verde. Y que el azul y el café, como son muy difíciles de reproducir, o sea, con ingredientes naturales, que no sea nada artificial. Por ejemplo, el azul, lo que estábamos ahí investigando, es que sale muy, muy caro porque se necesita algo que se llama espirulina. Que no es algo que vaya en los coches. Yo también pensé que era una parte del motor. Pero no.
2: El chucapsor.
1: Exactamente, sí, la espericueta.
2: La espericueta.
1: Y resulta que la espirulina sale de las algas marinas y pues se necesita, yo creo que uno o dos chingos de eso para que, o sea, consigan reproducir el color para que quede así tal azul. Digo, van a tratarlo de sustituir con el morado y el rosa, que es más fácil de reproducir con ingredientes naturales, pero pues es para que no sintamos la ausencia del azulito, ¿no?
2: A mí se me hace bien extraño que, ok, el azul te lo valgo, a lo largo de la historia ha sido entre ese y el morado de los colores que creo que es más difícil de replicar en temas naturales, pero el café, literalmente el chocolate ya es café, nomás púlelo.
1: Dicen que está cabrón, ¿eh?
2: O sea,
1: que
2: ¿en serio?
1: Sí. Vamos a recordarles que el azulito, nuestro amigo azulito, nació en 1995, entonces 31 años cumplió azulito, RIP, INRI.
2: No llegó a la edad de Jesús.
1: No, bueno, sí.
2: ¿Sí?
1: Sí, 31 como Jesús, porque ándale. Jesús tuvo 31, luego 32 y finalmente 33. Ya después ya no tuvo.
2: Ya no la llegó.
1: No, o sea, ya no llegó a más edad. Pero pues bueno, Inri, Rip Azulito, lo vamos a extrañar mucho.
2: Si ven una almohada o algo del Azulito, consíganla porque se va a hacer coleccionable en
1: unos
2: años. Oye,
1: sí, de esos tipos museos de M&M's. O sea, digo, yo siempre he sido pues fan, ¿no? O sea, son chocolates muy ricos.
2: Sí, la verdad.
1: Y yo creo que sí, o sea, desde niño como que por el hecho de que vengan de colores, si dices, yo quiero el rojo, ¿no? O yo quiero el café.
2: No, o si eras como yo, que tenías la tendencia a sacarlos todos, separarlos por colores y convertirlos en el orden en el que más te gustaba.
1: Ah, o cualquier autista, dices tú.
2: Exactamente.
1: Sí, un autista que, bueno, en lugar de estar maltratando animales, estabas haciendo eso, lo agradecemos mucho.
2: Sí, no, de eso también había, pero me maltrataba a mí mismo.
1: Sí, bueno, sabes, alguien que también se maltrata, bueno, no se estaba maltratando a sí mismo, pero sorprendió por su habilidad en el fino arte de la masturbación.
2: Ay.
1: O bueno, vamos a decir de provocarse el autoplacer.
2: Sí, la mano cambiada.
1: Exactamente, sí, esa, la autocaricia, ¿no? El amor propio.
2: La dormilona.
1: Exactamente, sí, un fino arte que tiene toda la vida existiendo y que nos sorprende la maestría que tiene la gobernadora de Veracruz, Rocío Nale. Porque, bueno, que además que no es originaria del puerto, porque, digo, nada más ahí trabaja, y la cosa es que propone, con toda la fuerza de sororidad, de feminismo, que la caracteriza, y lógicamente, como cualquier personal de la 4T, dice que va a nombrar un salón del Palacio de Gobierno con el nombre de la primera mujer gobernadora de ese estado, para promover, y no solo promover, reconocer la lucha de todas las mujeres y el feminismo en Veracruz. La cosa es que ella es la primera gobernadora y quiere ponerle su propio nombre.
2: O sea, es dije, esto no suena tan mal, Hugo, es una buena noticia, ¿no?
1: Es una autofelación, sí, es una autofelación.
2: Ya 100%. Entendí, ya entendí, dije yo, no, pues a lo mejor esa persona, no sé, algún gusto por ahí habrá tenido para que hayas mencionado lo del autoplacer.
1: Sí, ya, no, ya entendí, o sea, por qué. La señora dijo, ¿saben cómo debería de llamarse ese cuarto? Como yo.
2: Ay, mira, qué conveniente.
1: Ah, sí, o sea, me la imagino que aparte no era muy lista cuando trabajaba en energías limpias, que ella estaba ahí en el pleno del gobierno diciendo, ¿saben qué le hace falta a este palacio? El nombre de una gran mujer. De una gran mujer que represente la lucha de todas. Yo.
0: A huevo.
1: Sí. Y todos le dijeron, oiga, pero hay más mujeres, ¿no? O sea, de hecho hay mujeres en la historia.
2: Madame Curie, por ejemplo.
1: Ándale, hay científicas en la historia. Vamos a decir mexicanas, o sea, vamos no a clavarnos a lo mejor internacional. Pero en este país, que eso es lo que me parece un poquito insultante, que es en este país hay mujeres grandes en la historia, reconocibles con tanto talentos deportivos, científicos, laborales, o sea, gente que ha llegado a una carrera muy exitosa, a lo mejor en el ámbito financiero, en el educativo, etcétera. Y ella dijo, no. La primera mujer que es gobernadora tiene que llevar el nombre de ese salón especial dentro del Palacio de Gobierno. Ah, qué curioso soy yo.
2: Pero entonces, la primera de Veracruz, me quiero suponer, o fue a nivel nacional.
1: No, de Veracruz, estamos hablando de Veracruz.
2: Ah, manches, ya de pérdidas, oye, está bien, la presidenta no, ok. ¿Fuiste la primera en todo? No lo fuiste, entonces, ¿para qué?
1: Se me hacía más normal que pusiera el de la presidenta. Digo, sí. No soy fan tampoco, pero no, tenía, pero más lógica.
2: Sí, o sea, ahí lavó una flor.
1: Ajá, sí, o sea, para quedar bien también, ¿no?
2: O sea, exactamente. Que, o que la presidenta le dijera, oye, vamos a poner este edificio en tu nombre, todavía te lava algo. Pero se lo hizo ella sola, para sí sola, por sí sola.
1: Exactamente. Dice Fernando, aquí no reconocen a los científicos, se los llevan a otras naciones. Se han llevado gente a Rusia o Japón. Sí, o sea, eso es correcto, se llama fuga de cerebros. Y bueno,
2: aquí hay un montón.
1: Tratamos de evitarlo, ¿verdad? Como país. Pero eso no quita que a lo mejor en otro país hay una mexicana haciendo cosas muy grandes. Entonces, digo, hablando de esta noticia, dices, oye, a ver, hay otros perfiles, ha habido más mujeres en la historia que se merecerían una, pues bueno, el halago de tener el nombre en un salón del Palacio de Gobierno. A mí se me podrían ocurrir fácil unas 10 antes de, oiga, gobernadora, ¿por qué no usted?
2: Sí, no, ¿sabes qué, Hugo? Vamos a cambiarle el nombre. Esta ya no es ADN, ahora esto es Hugo y Javi.
1: Ándale, porque somos los primeros Hugo y Javi que están aquí.
2: Ajá, exactamente, así se va a llamar todo el edificio, sí, ahora.
1: O sea, vamos a cambiar el nombre de todo el edificio. Y esta calle también, de paso.
2: Sí, ya no es Allende, ahora es Hugo y Javi.
1: Exactamente.
2: Trío de Cuatro.
1: Se llama Trío de Cuatro. Esquina con Trío de Cuatro.
2: Ándale. Ya cambiamos toda la manzana.
1: Sí, güey, es que, o sea, imagínate, o sea, qué ovarios haber tenido la señora para decir, es que se ocupa hacer esto, esto va a cambiar la percepción de la gente.
2: Sí, hacia mí.
1: Hacia mí, sí, o sea, yo me merezco este salón porque yo soy la primera mujer gobernadora de Veracruz, aunque yo no nací aquí.
2: Esa parte sí lo hubieran modificado. Oye, tú no puedes ser gobernador de un lugar en donde no hayas habitado mínimo.
1: Sí, no, o sea, sí tiene rato, nomás que no nació ahí. Sí, hay una regla para ser gobernador. Por ejemplo, ahí en Nuevo León, pues ya nomás tienes que tener 28 años.
2: Ah, sí. O para alcalde, nomás necesitas tener 18.
1: Exactamente, y es que lo platicamos la semana pasada con la señora bonita y nuestros amigos que nos están escuchando. A lo mejor en el tráfico, a lo mejor ya llegó a su casa, a lo mejor sigue trabajando porque usted está en el segundo turno ahí de Tupi y todavía se está mochando los dedos con una prensa.
2: A lo mejor quiere mandarnos una foto mochándose los dedos con una prensa.
1: Exactamente. A lo mejor quiere pedirnos una canción o insultarnos, y para eso yo creo que debería de buscarnos en el
2: 844-294-3009 o también hubo en él.
1: Ah, sí, hay otro muy importante, el 844-294, ¿qué era?
2: 3009. ADN, la radio diferente.
1: 92.1 FM, ya sabe que aquí estamos. Si quiere insultarnos, reírse con nosotros, opinar sobre las noticias que
2: memes
1: le estamos diciendo.
2: También.
1: Unos momazos, sí, puede mandar unos buenos momazos también. Ah, para todo esto, si va manejando, ¿no?
2: No. O sea, si quiere interactuar con nosotros manejando, tiene que brillarse.
1: Exactamente. Podremos ser irreverentes, groseros, podremos estar encuerados por este trío, pero no lo vamos a orillar a que se accidente.
2: No, para nada. Bueno, sí lo vamos a orillar a que se orille para comentarnos.
1: Sí, oríllese a la orilla, eso sí.
2: Oríllese a la orilla. Sí.
1: O sea, ahí sí estoy de acuerdo. Por favor, no se ponga en riesgo, oríllese a la orilla. Es más, si viene manejando, usted póngase la ropa. O sea, usted ahí sí.
2: Es un delito andar sin ropa en el carro,
1: Aunque sea propiedad privada.
2: Exactamente, no, sí, genuinamente. A mí me ha tocado esa parte del código.
1: ¿Ya viniste estar encuerado en el coche?
2: Sí, no, fue que no puede andar sin playera en su carro y de que... ¿Eh?
1: Ah, sin playera.
2: Sí, o sea, no llegué a estar en calzones, nada, sí, por el estilo,
1: realizar actividades ilícitas.
2: Pero sin playera sí me ha tocado. Y que, oye, joven, ahí nada más le encargo yo de que... Es que está mojada mi playera, estaba lloviendo. No, pues aquí es de... traer la apuesta.
1: Aunque esté mojada, de que por oficial me va a dar gripa.
2: Me va a dar frío. Abráceme.
1: Y el señor Justicia, de que con el largo brazo de la ley, ay, me va a abrazar.
2: No, gente.
1: Sí, no choque.
2: No choque, exactamente. No
1: choque. Si se viene riendo con nosotros, o sea, nomás súbele a su radito, cotorrea con nosotros, mande mensajes al 844-294-3009. Y también nos puede mandar WhatsApp a nuestro número personal que no vamos a divulgar públicamente.
2: No, ya me estás asustando.
1: Voy a decir el de Javi un día, van a ver.
2: No.
1: La neta, un día voy a decir el teléfono de Javi y espero que lo estén ahí friegue y friegue todo el tiempo.
2: Ojalá que no.
1: Un día lo voy a publicar, van a ver.
2: No, porque no lo voy a poder borrar.
1: Y nos habla aquí nuestro amigo Lion, nos mandó un audio, nada más escrito.
2: El Lion.
1: Lion, porfa, escríbenos si se puede.
2: Sí,
1: porque no está jalando la cosa esta para...
2: El chucapsor se echó a perder ahorita.
1: Exactamente. Escríbenos, mi Lion, y esperamos verte pronto cantando, sobre todo en el karaoke. Creo que los miércoles está Lion en el karaoke.
2: Ah, qué padre.
1: Sí, ahí en Estación Coyoacán, si no me equivoco. Y se pone chido. Hoy está Punk en el bar Gross Customs, el bar de motos.
2: ¿A qué hora, Ambi?
1: Hoy va a estar Punk, la banda aquí de Saltillo, con el ritmo más acá, locochón, irreverente, a las 10 de la noche, si no me equivoco.
2: Ah, qué rico.
1: A las 10 de la noche va a estar Punk en el bar Gross Customs.
2: Están buenos los elotes ahí.
1: Oye, la comida está rica.
2: Los tacos están muy buenos.
1: Sí, deberían de igual de darnos un regalito ahí un día de estos.
2: Pues ya nos dieron una botella abierta.
1: Ah, sí, cierto, nos dieron ahí. Nos dieron de tomar, nos dieron de consumir.
2: Sí, estuvo bien.
1: Me gusta, hermanitos, aquí andamos apoyando, hermano. Saludos, Uy, Javi. Saludos, mi Lion.
2: Saluditos.
1: Te queremos mucho y esperamos verte muy pronto, carnal. Muy, muy pronto. Ah, nos manda una foto. Ah, ¿cuándo? A ver, Green Trip es la banda de Lion.
2: Ah, mira.
1: Ah, mañana en el Dublín.
2: Ok.
1: En el Dublín Irish Pub. Está aquí bajando Bravo, si no me equivoco.
2: Entonces está cerca aquí de la nave.
1: Está cerca de la nave, sí.
2: A ver si le damos una vueltita.
1: De esta estación lunar.
2: La estación lunar.
1: Exactamente,
2: ahí.
1: Exactamente, sí, con gusto deberíamos ir a darnos la vuelta a ver a Green Trip. Oye, no los he escuchado, güey, pero Lion canta, pero uff. Y en este cotorreo así como que reguecito acá, algo sabroso. Está muy chido.
2: Okay, ¿no?
1: Lo recomiendo. Si usted está pensando en dónde ir mañana, vaya ahí al Dublín a ver a Lion cantar con su bandota, con los Green Trip. Increíble. Y hoy, si quiere ver qué pedo, vaya a el Gross Customs a ver a Punk. Ahí vamos a andar nosotros, porque sí se va a poner chido. Ya tenemos agendadas dos buenos días aquí en Saltillo de noche para cotorrearla. Ya luego el sábado supongo que van a ver el balompié. Porque hay balompié.
2: Sí, sigue habiendo. Ya no va a haber tanta afluencia como.
1: Fíjate que como no estoy seguro antes. Si todavía nos censuran, aunque ya no juegue México.
2: Yo no me voy a.
1: Mejor no le movemos, ¿verdad?
2: No, no,
1: para. Yo no quiero que el señor Infantino venga en persona.
2: Sí, que el señor ADN diga, miren, aquí está su multa, hagan sí, cigarras.
1: Que don ADN nos diga, vaya usted a hablar con don Infantino, a ver.
2: Sí, vaya, a ver, yo no me meto. Algo.
1: Usted dígale al señor Infantino que se arrepiente mucho. ¡Oh! ¡Oh! ¿Qué le piqué? ¡Oh!
2: ¡No! Hugo, ¿qué estás haciendo? ¡Mayday, mayday! ¡Pip, pip, pip, pip!
1: Ya, creo que ya se resolvió.
2: Excelente.
1: Este tío que no andaba jalando el cotorreo este y le ando picando al teléfono donde no era, güey.
2: Sí, no, normalmente, como no sé quién es, voy a asumir lo peor porque hay gente que sí nos raya aquí nuestra Mauser. Ah, nos dice, y no voy a hacer ese audio.
1: Alejandro de León dice, pónganse unas rolas de punk y otro de Lion, a ver qué tal están. Híjole, mi brother. La neta te invito a que los escuches en público, en persona,
2: en directo,
1: para que no los lo conozcas. Sí, te lo recomiendo mucho porque traen unos conversazos que la neta hasta mejor que la original.
2: Al chico.
1: Yo diría que vayas hoy a las 9 para que llegues temprano al Gross Customs para escuchar los funk, nuestros buenos amigos musicales, y mañana al Dublín también. Déjame ver a qué hora dice aquí. Dice, no dice hora, pero conozco a Lion, va a ser como a las 9 también. Al Dublín para escuchar los Green Trip cantando Lion. Y también, si quieres cotorrearlo chido los miércoles, Lion anda hosteando un karaoke muy bueno.
2: Yo sí quiero, a mí me encanta.
1: Hostea
2: de
1: muy
2: mi
1: chido
2: último karaoke me corrieron, entonces tengo ganas de ir otra vez.
1: Ándale, y que no nos corran de este. No, con Lion nadie nos corre, ahí nos divertimos porque el ambiente se pone macizo, se pone bueno. Eso es lo divertido. Y bueno, pues como te estaba diciendo hace poquito, antes de irnos al corte, nomás recordemos que a la señora Rocío Nale, gobernadora de Veracruz, pues experta en la masturbación, puso le quiere poner su propio nombre a un salón especial en el Palacio de Gobierno de Veracruz.
2: No, yo creo que la verdad ahorita, si vamos a hacer algo, que sea algo bien. Nada más, no batallar, hombre, ¿por qué le ponemos ese
1: cosas
2: nombre?
1: Cosas que importan, güey.
2: Cosas que importan, o sea, no nos vayamos, la gobernadora está bien, o sea, tiene su rol y todo, pero...
1: Sí, pero ya, o sea, ya eres gobernador, ya ganaste, ya caíste.
2: Exactamente, o sea, se pone sus moños, entonces ahorita, en lugar de haber hecho un anuncio para ella misma, hubiera hecho un anuncio como para nuestros patrocinadores en este momento que nos vamos a corte. Entonces,
1: y ahorita regresamos, banda.
2: Sobres.
3: Sistema estable. Por ahora. 18:39.
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0: Y regresamos.
1: Sí, la otra rola como que no estaba tan prendida, ¿no?
0: Pero yo esperaba algo diferente, pero no salió
1: sí,
0: lo que esperaba.
1: Que algo que represente que ya casi nos vamos a degustar las mieles.
0: Los placeres de esta vida.
1: De ese delicioso elixir que resbala por nuestra garganta y nos embrutece un poquito, pero nos hace decir nuestras verdades. Juan Caminante.
0: Ya sé.
1: Juan Caminante,
0: y ahorita
1: sí,
0: que me antoja. La sorpresita de que el señor Miguel de las carnitas que anduvimos aquí rifando la vez pasada nos
1: sí,
0: dijo, échense
1: de discada
0: la vuelta.
1: Sí, paquetes de discada que
0: dije
1: que
0: yo, dejamos. me emocioné.
1: Sí. Yo creo que vamos a estar viendo Punk en un ratito más, va a estar cotorro. Para toda la gente que quiera ahí conocernos, nuevamente les digo, yo soy Javier Salazar y les voy a regalar una cubeta si dicen que nos escucharon.
0: Mira, si andamos de buenas, si llegan temprano, vamos a decir antes de las 9.
1: Nosotros vamos a llegar a las 9.
0: No, yo sé, pero ellos llegan antes.
1: Que lleguen ellos antes para que.
0: Y no, que nos digan,
1: Yo los escuché ahí en la estación.
0: Exactamente.
1: O en internet también se vale.
0: Sí. Ojalá no sean muchos de ustedes. El presupuesto ahorita no anda así que tú digas sobrado. No,
1: lo metemos ahí al crédito de ADN.
0: Ya me voy a sobregirar mi segunda tarjeta.
1: Chale, güey. No, si usted tiene ganas de salir hoy jueves por la noche, que ya es viernes chiquito, jueves casi viernes, ahí lo vemos en el Gross Customs antes de las 9. La banda toca a las 10, no se la debería perder, pero antes de las 9 hay promociones, va a estar chido. Y bueno, ¿sabes qué? Hay una
0: noticia local, güey.
1: Sí, local, ya vamos a hablar aquí de Saltillo. O bueno, de Coahuila, ¿no? Uh-huh. Otra que, bueno, no deja de sorprendernos aquí en Coahuila, para toda la gente que es de aquí, que es la mayoría, porque esta estación está aquí en Saltillo. Es esta muchacha, hombre, señora. Se va a cagar, va a decir, señora. Pero no nos puede escuchar porque está en el bote.
0: No. Oye, yo creo que es de los pocos placeres que sí te dan estando en la cárcel, escuchar la radio, ¿no?
1: Yo no sé si te. Yo, a ella no, al menos.
0: A ella no.
1: Y es esta Tania Flores, güey.
0: Dios mío.
1: Que recientemente fue arrestada por peculera.
0: Oh,
1: o sea,
0: peculereando.
1: Por el delito de peculado. A ver, si cometes peculado, eres peculero, ¿no?
0: Sí, ¿no?
1: Creo que estaba.
0: Es que peculiaste.
1: Bien conjugado.
0: No, la verdad es que ahorita, pobrecita la señora, iba a poner el clásico dedazo y la terminaron. Sí, iba a decir dedeando, pues suena muy feo.
1: Sí, cabrón. O sea, le pusieron dedo.
0: Le pusieron dedo de retache.
1: Sí, güey. De hecho, ella justamente iba a denunciar al gobernador de aquí de Coahuila, a Manolo Jiménez. Iba para Ciudad de México, pero pues tiene que pasar primero por Monterrey, ¿verdad?
0: El vuelo de aquí no sale chido.
1: No, es que va la IFA. Y a ver, hubiera volado de aquí la muy güey. Sí. O sea, si nada más que.
0: Tan chido está el aeropuerto de la IFA.
1: Ni siquiera la gente de Morena quiere usar la IFA. Que quede claro. Porque iba para el aeropuerto para volar a Ciudad de México, pero rumbo a Monterrey, específicamente en San Pedro, la arrestaron y la regresaron aquí a Coahuila. Repito, por el delito de peculado y ejercicio abusivo de funciones. O sea, irregularidad.
0: Ánimo, Hugo, sí. Tú puedes.
1: Déjame, puedo ensayar otra vez la locución.
0: El in the home.
1: El in the home. La Phil de Smithford. Irregularidades en el manejo de recursos públicos mientras era alcaldesa. O como se dice, pues robar. Yeah. O sea, robó dinero,
0: agandallar.
1: Exactamente, sí, panchar, agandallar. Piñar. En fin, agarró lo que no era de ella, ¿no? Y hurtar. Sí, suena bien gacho.
0: Ya sé.
1: O sea, yo nunca conozca a ningún peculero.
0: Mi pregunta ahorita es, si ya la metieron a la cárcel, entonces ¿por qué demostraron que es culpable?
1: Ah, no, bueno, es que la cosa es que, digo, esta señora es una fichita, ¿verdad? Uh-huh. O sea, ya tuvo varias carpetas, o sea, cuando fue alcaldesa de Musquis, Coahuila, ahí tuvo sus bronquillas. Además que la familia, pues, no ayuda, ahorita te digo por qué. Pero, al tener obviamente ya otras investigaciones previas, el juez hoy justamente a las 10 de la mañana y después hubo una segunda audiencia, creo que a la 1 de la tarde, dictaminó que para este caso en particular se necesita la prisión preventiva, aunque no haya sentencia.
0: Caso.
1: O sea, todavía no tiene una sentencia, o sea, digamos que el juicio no ha sido resuelto, pero de mientras, en el tambo.
0: Pues yo creo que eso es lo que pasa cuando te quedas sin fuero y sí cometiste muchas cositas.
1: Sí, o sea, si eres alguien gacho, te pasan estas cosas.
0: Ajá, o sea,
1: a la gente chida no le pasan estas cosas. Es más, no conozco ningún chido que sea peculero.
0: Peculiador. La única que se me ocurre es que si iba a denunciar a alguien, a lo mejor dijeron, pues vas a ir a aventar el dedazo, pues te lo aviento a ti primero.
1: Pues la cosa es que como ella ya tenía carpetas en activas, Pues de hecho fue la Agencia Estatal de Investigación en coordinación con la de Nuevo León. Ajá. Que dijeron, oye, aquí anda esta morra, todavía la andan buscando. Simón, ¿por qué? ¿Dónde está? Anda aquí en San Pedro, agárramela por ahí, deténmela ahí. Sí. Dile que por favor ahí me espere tantito que voy para allá. Y la trajeron de regreso aquí a Coahuila, donde pues tuvo que comparecer. Obviamente dice que ya no hizo nada, pero pues no es la realidad, o sea, a ver, no es que yo la conozca en persona y sepa qué hizo. No. Pero las autoridades pues tienen su chamba, ¿no? Por hacer.
0: Pues hasta ahorita por algo le tocó prisión preventiva. Es la clásica donde teníamos lo suficiente como para saber que si te soltamos te vas a ir.
1: Ajá, te vas a pelar a otro lado. Y es que la gente de Morena se pela a muchos lados. Uh-uh. Si te pones a pensarlo, ahorita hablaremos de él, pero ¿y Rocha Moya?
0: Ah, sí.
1: Oye, ¿y Perry? Sí, o sea, esta gente tiene, o sea, como que buena famita de decir, oye, me andan buscando.
0: Zorro, no te lo lleves.
1: Ándale, o me escondo. O sea, así le hacen, me pelo o me escondo.
0: Sí, en este caso aplicaron el ¡oh, rayos! Y si lo torcieron.
1: Torcidísima la señora Tania Flores, exalcaldesa de Musquis, que, bueno, pues, ella, o sea, a ver, ahorita no le podemos mandar saludos porque pues está en el bote. No nos puede escuchar. Y a lo mejor le caeríamos gordos. Pero no hay problema porque pues tampoco ella nos cae muy bien, que digamos. Como tampoco su ¿cómo te diré, güey? Mira, te la pongo así. Lo naco va en el ADN.
0: No, pues si se comparte. Sí. A nosotros nos tocó también nuestra respectiva dosis, pero no en temas de gobierno.
1: Ah, claro. O sea, mira, yo
0: lo naco lo usamos aquí en ADN, la radio diferente.
1: Sí, porque es la radio diferente. Sí, pues, podemos ser nacos. Y sí, sí, se compra. A ver, lo naco va en la cadena de ADN. O sea, ahí está, por dentro. Y aquí estamos nosotros en ADN siendo nacos, pero no nacos de gobierno, porque esta semana ese fue el problemita, güey. Que el Congreso de Coahuila estuvo blindado completamente con vallas y autoridades.
0: ¿De qué se están cuidando,
1: güey? Gacho. Y porque la semana pasada lo comentamos, lo repetimos porque esto es real. El señor Tony Flores, hermano de Tania Flores. Y este güey que trae el Lamborghini ahí en Musquis.
0: Ah, no, es que hace mucho sentido.
1: Sí, de hecho, lo compró en Euromotors Musquis.
0: Ah, no.
1: Sí, porque todo el mundo sabe que...
0: Hay que ir a ver los carrazos en Musquis.
1: Sí, no? Lamborghini tiene su concesionaria oficial en Musquis, Coahuila. Un lugar que creo que tiene como 3 semáforos y dos
0: de esos. Sí. Y dos de esos semáforos a veces funcionan y a veces
1: sí,
0: no.
1: Supongo que sí se pasó varios el señor Tony Flores.
0: No, pues ahí el tramito de carretera debe estar sabrosón, nomás va
1: sí,
0: si bien.
1: O sea, yo creo que nomás una vuelta a la cuadra es lo que tiene Musquis para él. En Lamborghini.
0: Hay una sola gasolinera que tiene la roja y la puso él.
1: Sí, haz de cuenta, güey, porque digo, si usted está ahí en su casa diciendo, oye, ¿dónde compraré un Lamborghini? En Musquis, Coahuila.
0: ¿Y dónde lo vas a usar?
1: En Musquis, Coahuila. Para que te vea la gente.
0: Sí, no,
1: porque,
0: claro.
1: Porque pues, supongo que todos tienen, porque pues ahí está la concesionaria oficial.
0: No entiendo la raza.
1: No, pero pues no todos tienen, nada más gente que se dedica al gobierno o a ser peculero, como su hermana Tania Flores, que ella no tenía un Lamborghini, pero pues está en el bote de todas maneras. Tony Flores, la semana pasada, pues llegó a ser un zafarrancho. O sea, sí se puede decir, es un cagadero. Eso es lo que dice.
0: hizo un desparramadero de materia fecal ahí afuera.
1: Correcto, sí, no, adentro no. Del pleno del Congreso. La semana pasada llegó con gritos, sombrerazos, botellazos, aventando cosas, mugrero, etcétera, con chorros de raza de su, bueno, simpatizantes del partido.
0: Mi voz va a ser escuchada.
1: Del PT. Y esto porque este señor fue suspendido de la diputación por faltar al jale. O sea, faltó tanto a jalar que le dijeron, ¿sabes qué? Ya, güey.
0: Es que cuando ya la vida te da para tener un Lamborghini, pues ya, ¿para qué trabajas?
1: Exacto.
0: Todo se hace solo.
1: Si traes un Lamborghini en Musquis, o sea, ya no trabajes. Ya no trabajes.
0: Y nada, ahorita el señor ADN llega y les dice, miren, aquí está un Lamborghini, váyanse a Musquis a ver quién gana.
1: Si el señor ADN nos regala un Lamborghini, yo feliz. No. Yo feliz. Pero pues... Nadie tiene un Lamborghini.
0: No, alguien que le juegue unas picas allá, su sí, carnala ya no puede.
1: Sí, la carnala ya no puede manejar ningún coche, está manejando su privación de la libertad. Y pues bueno, esta semana, como te digo, por este señor haber llegado a hacer un zafarrancho ya al Congreso, con toda la raza del PT, pues el escándalo que se armó, esta semana el Congreso estuvo blindado para que nadie entre a...
0: O salga.
1: Bueno, no había nadie. Porque tuvieron, esto fue extraordinario, güey, tuvieron que sesionar de manera virtual, como en la pandemia, para evitar problemas y garantizar la seguridad de los diputados, empleados de gobierno y ciudadanos. Recordemos que pues el Congreso está aquí en la calle de COS, en el centro de Saltillo, y... o sea, por ahí pasa mucha gente. llegar a hacer un desmadre ahí, o sea, aventar cosas, etcétera, porque a este señor le quitaron la chamba porque no fue a chambear. O sea, no es un premio, ¿sabes?
0: No, o sea, hay un punto en el jale. A nosotros los mortales nos toca, si dejas de trabajar 3 días en menos de un mes, te corren. A él, pues, le dieron chance y más chance y más chance. Y ya para que en gobierno te digan que ya te van a dar gas.
1: Imagínate que en gobierno te digan, oye, pon tú que no hacemos mucho, pero tú sí te estás mamando.
0: Ajá, exactamente. Oye,
1: o sea, tú ni vienes, güey.
0: Está bien que sí, pero mínimo hay que aparentar que estás haciendo. Ah,
1: o sea, hay raza que dices, bueno. Pero está ahí, güey, se levantó temprano, se puso su traje y fue al Congreso. Aunque no esté haciendo nada.
0: No, pero pues está presentable, si alguien llega y lo está buscando, está disponible.
1: Ándale, o sea, oiga, señor diputado, para empezar, ¿ustedes qué hacen? Porque mucha gente no sabe. No. Pero este señor ni siquiera se arrimaba, o sea, decía, bueno, ¿para qué voy?
0: No, pues ahí nada más estamos pariendo chayotes ahí de okis.
1: Yo creo como en la escuela, ¿no? Que se levanta y dice, ah, ya se me hizo tarde, mañana lo intento.
0: Sí, no, hoy ya no se pudo.
1: De que nada, ya para qué voy, ya se me hizo tarde.
0: O como la canción esta de no voy a trabajar.
1: Exactamente.
0: Todos los días.
1: Martes, es día de descanso. Si estamos hablando del señor Tony N, es correcto. El señor Tony N, para los motivos de carpetas legales, Tony N, aunque sabemos que es Flores.
0: Sí, ¿para qué hacen eso? Nada más se ponen
1: ya
0: con
1: sabemos quién es, ¿verdad? Exactamente, pues bueno, tuvieron que sesionar de manera virtual, güey. Pues como en la pandemia, imagínate, o sea, ahora sin cubrebocas nada más, pero cada quien en su computadora, de que por Zoom o por Skype o por alguna de
0: esas. Y no estaba ahí Cuauhtémoc Blanco jugando pádel o algo por ahí en esa sesión.
1: Pues no, porque estamos hablando del Congreso de Diputados Locales de Coahuila y.

0: pues fue Tony Flores.
1: No, no, ¿por qué?
0: Porque tiene mucho de no estar. Y haz la tarea, Javi, ¿cómo va a estar Cuauhtémoc Blanco aquí?
1: No, yo aquí. No estoy diciendo que esté aquí, lo sé como ejemplo, compadre.
0: Como ejemplo de otro idiota que no trabaja.
1: Ajá, exactamente. Ah, que a Israel todavía no lo corrieron ni haciendo eso, imagínate. Entonces este vato de plano se tuvo que haber pasado de turbolanza.
0: Ah, sí, gacho, dice Jorge Farías. Dice, yo también quiero saber cómo le hizo para comprar ese Lamborghini. Yo también quiero uno. Fíjate que yo te voy a explicar cómo le hizo. Yo te digo, fácil. Llegó a la concesionaria Lamborghini de Musquis, Coahuila. Llegó y dijo, quiero ese. Probablemente pagó en efectivo.
1: No lo dudo.
0: Y ya. Entonces, si tú quieres uno, pues nada más tienes que...
1: ¿Peculiar?
0: Ser una persona horrible y peculiar. Sí, o sea... A ver, todos los que quieran ser peculeros, nada más pues hagan peculado y vayan por su Lamborghini. O el coche que les guste, ¿verdad?
1: Sí,
0: no, no tiene que ser a huevo un Lamborghini.
1: No, mientras esté bien panchosote y aparatoso, pero, en un lugar donde no hace para nada de sentido.
0: Si tú fueras un político corrupto, ¿qué carro tendrías?
1: Yo, la verdad, una Raptor R. Ese, la verdad, es que es un trocón de aquello.
0: O sea, una Lobo Raptor.
1: Sí, para eso hace sentido. Yo creo que no es la única que va a estar en Musquis. Alguien más va a tener una. Pero un Lamborghini, ¿para qué? Allá en Musquis.
0: Yo opino igual que Jorge dice. Yo un bocho tuneado. Yo creo que.
1: Ese también estaría
0: si
1: bueno.
0: Si fuera un político corrupto, tendría el bocho más chido, güey.
1: Sí, con clima y todo.
0: Sí, o sea, no habría un bocho que se le parezca al mío.
1: Es más, tengo dos. Uno para padrotear en el monte y otro eléctrico para no llamar la atención.
0: No, eres un político corrupto. La atención ya la llamaste.
1: Ah, no. O sea, le pongo flamas.
0: Ándale, sí, que el mofle escupa fuego, ¿no?
1: La placa dice pecular.
0: Ándale, sí. I love peculado, ¿no?
1: Sí. Ese es el portaplacas.
0: Sí, el portaplacas de la concesionaria de Musquis.
1: Ándale, sí, ahí dice Musquis Lamborghini peculado.
0: Le dice Néstor Mejía, dice el Jetta más equipado y una Ram matona. ¿Sí?
1: Esa
0: sí,
1: que sí. Tiene suspensión ajustable acá.
0: Sí, o sea, una Ram, pero de esas que, o sea, es más, nada más la puedes tener tú, porque eres un político corrupto y le
1: blindada,
0: un pato.
1: Aparte.
0: Sí, blindada. Y el Jetta también blindado, ¿por qué no?
1: Sí, no. Lo tuneas para que te aguante el blindaje.
0: Sí, o sea, que aguante mucho peso.
1: ¿El Lamborghini estará blindado? ¿O será que...?
0: Fíjate que no sé si el de Tony Flores estaría blindado.
1: ¿Quién sabe? Yo en este punto, a lo mucho que le ha estado pasando a su familia, pues algo hay ahí, ¿no?
0: Pues sí, se llama peculiar.
1: Yo no, yo preferiría estar... Es un bajo perfil, hombre, o sea, no te estés buscándole.
0: Sí, pues no le muevas.
1: Haz tu chamba nomás, es nada más ir, o sea.
0: ¿Qué es lo que no
1: hizo? Tu chamba es estar y no estás.
0: A ver, es que vamos a resumirlo así para que la gente que nos está escuchando pueda pensarlo. A Tania la arrestaron por hacer su chamba mal hecha. Uh-huh. Y a Tony lo despidieron por no hacer su chamba.
1: ¿Cuál está peor? ¿El que la hizo...? Pero lo hizo mal.
0: Lo hizo mal.
1: O el que no hizo ni siquiera el intento de hacerla.
0: Pues es que, bueno, mira, la que la hizo y lo hizo mal, ahorita está en el bote. Ahorita, bueno, va a tener 3 comidas al día, eso sí estamos seguros.
1: Ah, por parte del gobierno, ¿cómo
0: sí,
1: no?
0: O sea, otra vez quitándole su dinero al gobierno, Tania.
1: No llenas de estar peculiando.
0: Deja de peculiar, Tania, ya.
1: Sí.
0: Bueno, a lo mejor sí va a peculiar ahí en el penal.
1: Ojalá que se le acomode bonito.
0: Digo, porque siento que si te meten al bote igual y te peculean un rato.
1: Sí, no.
0: Pues o sea, vas a estar bien peculiado.
1: Al que vaya llegando lo van estrenando.
0: Sí, o sea, ahora decía, ¿usted qué hizo? No, yo peculié. Híjole, pásale por aquí. Esta es la celda de los peculeros. Aquí les enseñamos por qué no deben volver a andar haciendo eso.
1: Esa parte no se toca.
0: A ver, ve ese dinero que no es de usted, bueno, no lo agarre. El dinero del pueblo, no lo toque.
1: No, ¿para qué?
0: Ah, exactamente.
1: El sueldo de gobierno está bruto, con eso alcanza para todo.
0: Y si no le alcanza, póngase a vender algo.
1: Sí, no, pues...
0: No si a robar.
1: Ya, si ya tiene ahí la atención del pueblo, póngase a vender ahí su propia marca de cheves o de chocolates.
0: O pongan una agencia de Lamborghinis.
1: Ándale, una agencia de Lamborghinis en Musquis, porque esa va a tener un muy buen cliente.
0: Sí.
1: Y nada más.
0: Ya está el único que ya compró, ¿verdad?
1: Exactamente. Él dijo, no, ya con esto alcanza por ahí la concesionaria, dejarla abierta de aquí hasta que me muera. Es que se pierde el usufructo.
0: Y dice Jorge, dice, ¿cómo me han salido publicaciones de esos hermanos y los bots que lo defienden? Sí, ya hasta puse que me
1: dejes. ¿Bots que lo defienden?
0: Sí, pues obviamente, güey, o sea, para comprar bots no está tan difícil. Dice Pamelita, dice, está mejor no hacer nada que hacerlo mal y te meten al bote. Y ya después sí, va a buscar otro puesto, dice, Aquí andamos escuchando con la actitud de juevesitos. Es correcto, Pamela, qué gusto que nos saludas.

0: Dice igual, Lion, igual. Se los van a peculiar en la cárcel. Sí, pues es que, a ver, en la cárcel, pues, es famosa porque dicen que pasa eso. Yo, como no soy peculero, nunca he puesto un pie en la cárcel. No sé ustedes.
1: Yo sí.
0: Javi es un peculero, ya nos dijo.
1: Sí, no,
0: pero o sea, Javi es un funcionario público.
1: Lo mío fue por meterme a un cementerio.
0: No, es que los separos no cuentan. Yo digo el penal.
1: Ya, ok. No. A mí me tocó estar en un pueblito, en una cárcel, de esas veces que te dan ganas de tener una conversación así de lo efímera que es la vida y todas esas artes de hipiadas que me gustan. Sí, pero ¿saben qué también es?
0: Todo autista.
1: Algo efímero. El corte comercial al que los vamos a mandar.
0: Claro, que nos acorte. Ahorita regresamos, banda. Y usted, no peculee, aquí crece.
1: Sobres.
2: 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Recibiendo transmisión del módulo meteorológico. Conectando. El reporte del clima para este viernes es el siguiente. Para Saltillo se espera formación de tormentas por la tarde con una temperatura mínima de 18 y una máxima de 27 grados. Con periodos de nubes y sol y posibilidad de lluvia por la tarde en Ramos Arizpe con una temperatura mínima de 19 y una máxima de 28 grados. Arteaga con posibilidad de precipitaciones con una mínima de 17 y una máxima de 26. Ha finalizado el reporte del clima. Informó Lili Poblano, meteoróloga y navegante de ADN. 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

0: buenas.
1: Y ya regresamos, nos comentaban por aquí Gaya me estaba diciendo que le bajamos un poquito a la música de Spotify, que no se escucha tanto la voz, pero de fondo, para que usted tenga estas rolonas para cotorrearla y recordarle que como ya casi es viernes, es más, ya es viernes.
2: Ya.
1: Lo decreto.
2: Ya es viernes. Lo
1: decreto. Dinero. Si Nicolás Maduro puede decidir que mañana es Navidad, yo le digo que hoy es viernes.
2: Oficialmente ya mañana descansa, ya no se preocupe.
1: Sí, no, hoy es viernes, gente. Ya. A esta hora ya es viernes, ya vamos a pensar a dónde vamos a irnos a echar las respectivas cervecitas de jueves.
2: Un taquito por ahí.
1: Un taquito, sí, a comer algo, una cenita. Ojalá nada de dieta para que nos divirtamos más.
2: Mm-mm. O siga la dieta con algo sabroso, una carnita. No le meta tortilla.
1: Una carnita asada.
2: Ándale, sí, marisquitos.
1: Oye, sí, nada de crema, pura salsa es lo que yo quiero.
2: Y ahorita que el señor Miguel nos va a estar ahí acompañando
1: la eso dice, vamos a ver si cumple el güey.
2: Ojalá, que nos esté escuchando ahorita, a ver, que no se raje, que no se
1: sí,
2: raje.
1: Sí, es medio peculero el vato.
2: No, anduvo regalándole a nuestros radioescuchas.
1: Ah, sí,
2: ahí,
1: sí, tienes razón.
2: Tus
1: sí.
2: paquetitos, ¿no?
1: Sí, ¿cómo no? Rifamos unos paquetes de discada del señor Miguel Valdés.
2: A ver si después se anima para poderles traerles un poquito más de ese deleite culinario.
1: Dice Yaresi, gran compañía para la autopista, claro. De hecho, si usted viene manejando y nos está escuchando, aquí se entretiene. Aquí
2: ¡cuidado! Se entretiene.
1: No choque. Ya le dijimos que en este trío, los que no traemos ropa, primero somos nosotros. Mm. Si está en su casa, quítesela. Ya le estorba. Es más, ya es jueves.
2: Ya es jueves,
1: la ropa, ¿para qué la quiere? ¿Para qué quiere la ropa si ya es jueves?
2: Exactamente.
1: Ahorita, yo digo que ya no se ocupa.
2: Si está en su carro, no se quite nada, porque es un delito andar sin playera y mucho más sin pantalones, entonces hay que andarse con cuidado.
1: Oye, ¿y si fuera al revés? De que si traes playera, pero no pantalones.
2: Pues puede ser como esas que es un vestido largo, a lo mejor ahí sí podría jalar.
1: Pero ¿sabes qué me queda a mí mucha duda? O sea, ¿y Rochamoya?
2: Oye, pues sí, ahorita que anda haciendo tanto augurio la gente.
1: ¿Y Rubén Rochamoya?
2: Ese vato ya fue.
1: No, hombre, fíjate que pasó algo bien macizo esta semana.
2: ¿Ya lo encontraron?
1: Sí, porque nunca estuvo perdido. Dijo que estaba en su casa en Culiacán.
2: Ah, no. Ahí sigue que entonces. En su casa.
1: Dice,
2: no se movió.
1: Cristian Jiménez, nuestro Cris, dice, manejando sin camisa y con chaleco de seguridad. Yo creo que eso sí se puede.
2: Yo creo que sí, eso sí contaría como
1: sin camisa. Sin camisa y con chaleco. Pero pues Cristian está bien mamado, él sí puede andar sin camisa.
2: No, el Cristian, hay que nos pase los secretos de la dieta y también seguir el despapalle, porque es buena para las dos, para agarrar la jarra para agarrar la dieta.
1: ¿Cómo le hacemos para estar bien mamados y como quiera pistear?
2: Exactamente, porque yo me tomo una cheve y me inflo. Ahorita no he comido nada y ando infladísimo.
1: Ah, hombre, entonces ya saben que ahorita saliendo Javi va a estar todo necio de que quiere comer.
2: Exactamente.
1: Para que vayan allá al bar de Gross Customs, va a tocar punk hoy en la noche a las 10 toca. Lo vimos antes de las 9 y le regalamos una cubetita a nombre del señor Javier Salazar.
2: Sí, la cubeta es para todos los que lleguen, no para cada quien, no se me confunda.
1: Sí, o sea, vamos a regalar 10 cheves.
2: Sí, ándale. Sí. Me gusta la idea.
1: 10 cheves regalamos, sí.
2: Échense la vuelta.
1: Me late. Dice, buenas tardes, hermanos. Aquí, como todos los jueves, escuchándolos, nos comenta Ramiro. Saludazo, Ramiro. Qué gusto que estés con nosotros como cada semana. Y bueno, el que ya está con nosotros, te venía diciendo, es Rochamoya.
2: Ándale, ya.
1: Porque dijo que estaba en su cantón, güey, que no estaba... Que no tuvo ni apoyo de las autoridades federales, que nadie lo estaba cuidando, que se la ha pasado en su casa, tranquilito, esperando a que todo pase.
2: No, pues es una lluvia de temporal, dice por ahí, que si me quedo en mi casa no pasa nada.
1: O sea, tiene ya un buen rato que pidió licencia de gobernador. Y pues nada más dijo que estaba en su cantón, que si lo andaban buscando, que
2: saben dónde encontrarlo.
1: Sino que qué raro, que porque dicen que ¿dónde está Rochamoya? No, siempre estuvo en la casa.
2: No, él no salió en ninguna parte. Es como este Tony Stark cuando dijo lo de Believe, no, ¿cómo era este?
1: ¿Cuál?
2: Cuando dice su dirección completa y luego le avientan.
1: Ay, le cae un cohete, ¿no?
2: Una rafagada. Sí.
1: Haz de cuenta, pero no, el vato dijo, no, yo no me he movido, aquí estoy en Culiacán. Para el que me busque, aquí estoy.
2: No, yo hay mis respetos.
1: Pero lo gacho de esto, bueno, es que para empezar, a ver, la presidenta dijo, a ver, ¿dónde están las pruebas contra los Chamoyos? O sea, denme pruebas y va. O sea, denme pruebas y vemos, pero sin pruebas no. Y Estados Unidos le dijo, mira, aquí están las pruebas.
2: Ahora haz algo al respecto.
1: Y la presidenta dijo, ay, pero estas pruebas no.
2: No, estas no aplican.
1: Pruebas, no.
2: Se obtuvieron de forma ilícita.
1: No, es que estas pruebas no son olor limón. Esta hoja no huele a limón.
2: No, a mí no me sirve.
1: Aquí nada más aceptamos hojas en opalina, color limón y tamaño Arial 12.
2: Es que me las entregó un hombre y me la tenía que entregar un hombre.
1: Exacto, en si no, dijo, ay, ¿qué son estas pruebas? No, estas pruebas no. Haz de cuenta que dijeron, dame pruebas, pero de las que no involucran a Morena.
2: Por favor, sí, que no involucre a nadie más, nada más a él.
1: Sí, o sea, denme pruebas, pero que Morena no esté metido. Otras pruebas sí, pero con Morena no. Y encima de esto, pues para ponerle más limón a la herida, la Secretaría de Relaciones Exteriores clasificó como confidencial la comunicación entre Estados Unidos y México referente al caso de Rubén Rocha Moya hasta por 5 años, güey.
2: ¡Hombre!
1: O sea, gente, todo lo que pase de aquí a 5 años, nadie nos vamos a enterar.
2: Gente, siempre que se oculta información es porque algo se está haciendo mal.
1: Dice aquí nuestro compadre, saludos aquí activado, escuchando la programación, sigan rompiéndolo. Muchas gracias, hermanito.
2: Gracias, compadre. Aquí
1: estamos informándole.
2: Que es informándole.
1: Y que es para que se divierta, porque bueno, güey, para que algo sea clasificado es porque te da miedo.
2: Nah, o sea, es como cuando dijeron, ya ves el caso este de Estados Unidos también, cuando el caso de Jeffrey Epstein, de que vamos a sacar el documento y todo estaba negro.
1: Sí, de que, o sea, para que lo vean, wow, pero no, está sí, que es censurado.
2: O sea, sí, estamos procesando Rocha Moya, pero no le vamos a enseñar nada. Entonces,
1: por 5 años no se puede usted enterar.
2: Ah, pues en 5 años ya fue, hombre, pero ahí anda en su cantón.
1: Dice, por aquí dice Gaya. Dice, Rocha Moya anda por ahí disfrazado de botarga de Dr. Simi.
2: Con la playera del Dialmun. La vamos a regalar.
1: Del Dialmun, sí. Del juego de la Fafi.
2: De la Fafi, exactamente. El es balompié, correcto, tan bonito, tan querido.
1: Seguramente sí, porque ahora dice él que estaba en su cantón, pero nadie lo ha visto.
2: No.
1: Nadie lo había visto.
2: Que nos mandó un en vivo.
1: Así que, a ver, un en vivo con Rocha Moya. Aquí, en exclusiva.
2: Yo sí voy. Ojalá que no nos haga nada, pero yo sí voy.
1: Bueno, Javi va a Culiacán, ya nos contesta.
2: Exactamente.
1: Si no nos contesta, pues asumiremos lo peor.
2: Sí, exactamente. No hubo sí, forma de llegar.
1: Este trío de 4 se va a quedar en 1.
2: En 1. Éramos 2, ahora nada más es 1.
1: Pues correcto, sí. Vamos reduciendo el trío. ¿Y cómo le haré para hacer un trío yo solo?
2: No, pues si ya pudimos 2. No, a veces de plano ya no se arma. Sí, o sea,
1: la ropa me la quito, pero no sé si eso funciona.
2: No es lo mismo si nadie me ve.
1: Exactamente.
2: Si realmente estoy desnudo y nadie lo está viendo, ¿realmente estuve desnudo?
1: ¿Estás desnudo realmente? O sea, funcionó.
2: Si se cayó una palmera y nadie la escuchó, ¿realmente se cayó?
1: Hizo ruido, bueno, o sea, nadie sabe. Y bueno, pues como te estaba diciendo, esto es lo preocupante. O sea, lo que afecta al gobierno es precisamente, bueno, el gobierno de la ciudadanía, el gobierno no se afecta porque son ellos los mismos güeyes. Pero clasificar, bueno, que meco.
2: Ahora,
1: ponerle como clasificado a información sobre este caso actual, solo se hace eso, y lo hacía mucho el expresidente López Obrador.
2: El expresidente.
1: Pero solo lo haces cuando la información te molesta.
2: Sí, como cuando lo del Tren Maya, por ejemplo, de que nadie puede ver nada.
1: Ah, no, confidencial.
2: Exactamente. ¿Por qué? No sé, pero pues ahorita ya estamos viendo por qué. Pues no iba a jalar.
1: Porque no jala, porque tiene una cheve fea y caliente.
2: Eso sí son cosas que uno no entiende. Está igual que la refinería. Y
1: que no refina, no. Ni una gota refinada la refinería.
2: Es el chile que todavía no refina
1: ni
2: nada.
1: Ni una gota.
2: Buena onda.
1: Buena onda. El aeropuerto que no tiene vuelos, bueno, ya tiene.
2: No, eso sí, sí tiene, o sea, han obligado a las aerolíneas a mandar a gente para allá.
1: Sí, ahí sí, pero a ver, el carro este, el Amlinia.
2: Ah, sí.
1: Bueno, línea, pero aquí le decimos Amlinia.
2: Oye, yo sigo terqueando con que si no lo sacan debajo de 175 mil pesos, o 175 mil pesos, ese es el tope para mí, tenemos que reformar la ley y hacer que haya carros deducibles de menos de eso, porque no manches, o sea... O hay carros disponibles, o cambias la ley para que haya algo que se pueda hacer deducible. Alguien piense en la
1: gente. Acuérdate muy bien que la ley se puede cambiar a voluntad siempre y cuando les convenga a ellos, no a ti.
2: Ah, no.
1: O sea, la han cambiado la constitución.
2: No se me ocurrió.
1: Como que a ellos les conviene, güey. O sea, tan fácil como decir que esta información es confidencial, porque este señor que se supone tiene nexos con esta gente de algo organizado, que no es bonito.
2: No, se organizan muy bien.
1: Se organizan muy bien. O sea, de organización tienen 10.
2: Sí, sí.
1: De buenas gentes, no.
2: No. Ellos lo saben, todos lo sabemos.
1: Todos lo sabemos, sí.
2: Ahí andan haciendo... Señor, es gente buena haciendo cosas no tan buenas.
1: El señor Rocha Moya, aparte por los abrazos no balazos.
2: Exacto.
1: Bueno, pues quedaron ahí en este sentido, donde por 5 años, aunque preguntemos, güey, aunque tengas acceso a la información, transparencia, lo que tú quieras, 5 años es información clasificada.
2: Vamos a preguntarle al tío Sam si nos pasa el dato. Yo creo que él sí nos lo va a dar.
1: Ah, pues es que el gobierno americano dijo, ahí están las pruebas, Claudia. Y ella dijo, ay, no, pero estas no. No, estas no me gustan, estas están feas.
2: Sí, me hunde a más gente. Sí, si nada más te quieres echar a Moya, pues no pasa nada.
1: Estas pruebas me hacen daño. Quiero las pruebas chidas, las que no hacen daño.
2: Sí, las pruebas que no manchan el nombre de nuestro país para seguir teniendo problemas con el T-MEC.
1: Es correcto, nos comenta aquí Gaya, dice, ya hablaron de que Lenia Batres y los impuestos a las herencias. Fíjate que no lo hemos
2: tocado. ¿Es en serio?
1: Pero no, hoy mismo. Es que Javi no ve las noticias, déjenme les platico. sí pasó, la Lenia esta, que ¿quién se llama Lenia, güey?
2: No, pues
1: ella. También, o sea, qué huevo.
2: El Olinia, de ahí salió el nombre.
1: Señora Lenia.
2: La Lenia.
1: No, ¿te habla tu tía Lenia?
2: Hasta eso no suena tan mal,
1: sí, pero... gacho.
2: No, eso es algo muy común.
1: ¿Te habla tu tía Lenia, la de Morena? No le contesto.
2: No.
1: No le contesto. No, a colgar, no tía Lenia.
2: No, no.
1: Pero bueno, esta señora estaba promoviendo que hubiera impuestos a las herencias, es correcto como dice aquí Gaya, no lo traemos en el guión, pero te lo platico rápido. Hoy mismo la presidenta Claudia Sheinbaum descartó que esto fuera factible, dijo que iba a echar para atrás la propuesta de ley de la señora esta, doña Lenia, para que no, pues no proceda.
2: No, no,
1: sí. Pero no es, o sea, sí lo intentaron.
2: No, es que la neta ahorita, mi postura sobre eso es, ya se pagó impuestos sobre el dinero adquirido para poder adquirir las cosas, para después tener para heredarlas, y ahora resulta que no, no. A pesar de que ya pagaste impuestos por el dinero que usaste para comprar, por el dinero que usaste para meter aquí, y luego, aparte, para querer dejárselo a tus hijos, me vas a pagar otra vez.
1: Sí, o sea, la verdad fue una idea muy, muy, muy cuatroteísta.
2: No, hombre. No.
1: Pero, pues esta es de las que sí te puedo yo decir, o sea, como un caballero informado de diario, la presidenta hoy dijo que no.
2: Ah, sí. Gracias.
1: O sea, una vez, o sea, también.
2: Que nos está cuidando de perdido de, bueno, de sí mismo como gobierno.
1: Las herencias, ¿no? Porque sí, pero la Lenia sí, pues, o sea, estaba promoviendo esta ley, pero la presidenta hoy, de hecho, justamente hoy en la mañana le dijo que para atrás, que esa no. Pero mira, no dudo que la vayan a aplicar con otro nombre, con otras cláusulas, ahí con faramaya legal que poca gente entienda.
2: De esas de fin de año que todo el mundo está celebrando y meten una ley así de último
1: sí,
2: minuto.
1: Sí, esto se aprobó y todo, yo no estaba ahí, no me di cuenta. Pues
2: nadie
1: no
2: dijo nada, no me dejaron votar. No, ya, bien, ya
1: no, pues es que no, nosotros no votamos en el Congreso, ¿verdad? Ni en el Senado.
2: No, no, pero ellos representan al pueblo, se supone.
1: Sí, y te digo, no dudo que le vayan ahí a mover algo, es muy factible, pero por hoy eso no pasó.
2: Hoy seguimos bien.
1: Sí, por hoy ya la liberamos con ese tema. No hay impuesto a las herencias por ahora. Porque, a ver, si nos vamos a desde que llegó este partido a la presidencia, iba a decir a Los Pinos, pero cambiaron Los Pinos. Ahora es en el Palacio de Gobierno. Ya todo nos dicen. Oigan, ¿qué huele con el registro de las líneas telefónicas? Nos comenta Mike, nuestro compadre de
2: no,
1: aquí.
2: Nos,
1: de...
2: No, nos quedamos todos sin celular. ¿No se dieron cuenta?
1: Yo ya estoy pensando en hablar por mensajería de que cartas y así.
2: Sí, no, yo tengo una paloma mensajera, la estamos entrenando.
1: Con pluma fuente, güey, es así que con tinta china.
2: No, y de esa tinta que nada más tú puedes reconocer como tu marca personal.
1: Sí, algo muy particular. Y nos comenta Mike, sí, va a ser paulatino, de hecho están llegándoles mensajes a la gente donde hay una prórroga donde te están dando espacio o tiempo más bien para hacer tu registro de la línea telefónica. Ya dice, bueno, Coppel y Electra ya no van a estar fregando. Pues es que como
2: en los bancos.
1: Digo, o sea, sí van a estar fregando si uno se pasa lanza.
2: Van a encontrar la manera de encontrarte.
1: Sí, si les debes, pues sí van a estar fregando,
2: ¿no? Sí, no. Ellos no van a dejar de cobrar.
1: Dice, nunca. Vamos de vuelta a las palomas mensajeras. Sí, la verdad es que en este caso, con el tema de las líneas telefónicas, a ver, yo, esto ya es mi opinión muy particular. Creo que, como casi todo lo de la 4T, es que es como cuando hablas con un niño, pues sí, que es autista, ¿no? Que no entiende bien.
2: ¿Estamos hablando de mí o de otro?
1: No, persona? Otro autista. Ah, tú ya eres un adulto autista.
2: Yo soy un autista niño, funcional.
1: ¿No? Define funcional.
2: A veces.
1: Pero es cuando dices, oye, a ver, es que yo quiero, o sea, estoy viendo que tu intención es buena, es bonita, no quieres causar daño. Pero le haces un chingo de daño a todo el mundo.
2: No, o sea, ya hablábamos de la gente que tiene que venir de las comunidades nomás a registrar su celular para un servicio que a veces funciona y a veces no, dependiendo si hay luz o no hay luz. Y también el tema que ahorita he estado con una nostalgia, visto que se está reviviendo, algo muy parecido al Nextel.
1: El radio.
2: Me tocó ahorita, llevé el carro de mi hermana al taller mecánico y la señora de ahí traía un radio. Y de que, oiga, pues, ¿qué tanto alcance tiene? Ve chido. No, es de toda la ciudad.
1: Achis.
2: Y yo, achis. ¿Y eso qué onda? Y dice, no, nomás pagas por el equipo una vez. Compras este otro aparatito que es como un repetidor. Y ese repetidor se comunica con un montón de repetidores que otra gente tiene. Y eso es lo que hace que repita.
1: Bueno, pero digamos, no puedes hablarle a alguien en el extranjero.
2: No sé hasta dónde llegue, pero entonces al menos ciudad, el nivel local ya resuelve y era lo que hacíamos con Nextel.
1: Sí, me acuerdo de las épocas del Nextel, el pipip. Uh-huh. Estábamos ahí, creo que en la prepa, me acuerdo, ¿no? Uh-huh. y jalaba muy bien. Pues digo, a Nextel lo compró AT&T aquí en México.
2: Sí, luego lo mandaron al chorizo y ya no sacaron nada.
1: Sí,
2: con
1: es que de hecho faltaban antenas, o sea, para que jalara radio, vaya, pues hasta en otros lugares, ¿no? Yo creo que con el tema de las líneas, por ejemplo, WhatsApp ya se protegió y no sé si ya les llegó ahí la notificación, pero WhatsApp ya dijo que agarres ahorita tu nuevo nombre de usuario. O sea, va a ser arroba Javier Salazar, o digo, si está disponible, ¿no?
2: Sí.
1: Para que, igual que no sé si conocen Telegram, no esté ligado a tu número de teléfono. O sea, que tú le puedas pasar tu WhatsApp a otra persona con tu arroba, no tu número de celular.
2: Como si fuera Instagram, haz de cuenta.
1: Exacto, y es mensajería y todo, o sea, van a echar cotorreo.
2: Ya están brincando a las telefonías, aparte de que pues le están pagando una lana para poder usarlos sin el costo de... Ya ves que hay unos paquetes donde si te quedas sin megas, no te quedas sin WhatsApp y sin este.
1: Así que son, digamos, redes ilimitadas, ¿no?
2: Esa es una feria, pero nosotros tenemos que hacer nuestro dinero aquí también y tenemos que mandarlos a este anuncio comercial.
1: Sí, para que no nos regañe Don ADN y nos deje un día ganar dinero.
2: Exactamente, ojalá que sí, pronto.
1: Regresamos.
0: 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Diecinueve horas, 19 minutos.
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0: racita, banda.
1: Regresamos.
0: Ya andamos de vueltas.
2: Oye, ¿nos quedan qué? ¿Dos bloques más o cuánto?
0: No, hombre, nada más dos bloquecitos. Se pasa volando el tiempo cuando ya andas casi, ya con la nave bien engrasada.
1: Sí, ya casi. Es que tuvo alineación y balanceo.
0: No, ya la dominamos. De la vez pasada sí les dimos ahí unos rasponcitos y nos pusieron a reparar aquí el despapalle.
1: Sí, la tuvimos que pintar.
0: Y ahorita ya sabemos qué onda. Sí, ahí reponer la piecita.
1: Sí, la tuvimos que. Fuimos ahí en Monterrey, ¿cómo se llama esa calle?
0: Pablo de la Garza.
1: Pablo de la Garza, sí. Que venden todas las refacciones y tal vez vendan la tuya que te acaban de robar.
0: No, exactamente. Y te digo, de hecho, curiosamente, el taller que te estaba mencionando está ahí sobre Pablo de la Garza. Y ese servicio, la verdad es que fue que, oye, no está nada mal para tener una opción. Y hay raza, al menos lo que alcancé a ver ahí en el tubo tú, de que esa cosa sí tiene suficientes repetidores, porque hay mucho fanatismo con respecto a tener una red de comunicación independiente de los medios así, digamos, grandes. Eso es entre raza para la raza, como lo que era LimeWire y Ares. Para pasarse rolas, esto
1: eran,
0: es para comunicar.
1: Eran P2P, ¿no?
0: Ajá, exactamente. Esto es la misma idea.
1: Se compartía de raza generosa a otra raza generosa, ¿no?
0: Sí, alguien decidía que yo quiero tener mi propio repetidor aquí para apoyar a la banda.
1: Aunque luego en Ares bajabas música y era pornografía.
0: En este caso, no sé qué complicaciones pueda haber con respecto a la seguridad.
1: O sea, pero Ares hacía eso.
0: O sea, lo que yo tengo entendido es que como la...
1: O al revés, querías bajar pornografía y terminabas haciendo música. Ese era un trolazo. Yo quería bajar pornografía y...
0: Era un documental.
1: Que sí había desnudos, pero era informativo.
0: Ajá, exactamente. De que, rayos, esto no era lo que yo estaba buscando. Pero bueno.
1: De que, bueno, lo puedo utilizar.
0: La autosatisfacción se da como en este gobierno que se
1: como a Rocío Nale en Veracruz. Dice, no. Yaret, sí, así recuperó un espejo, viva Pablo de la Garza.
0: No.
1: No, pues parece que sí ahí encuentras de todo, ¿no?
0: No, pues a este compadre, ¿quién fue a aventarse una nota que le terminaron quitando sus cosas?
1: Adrián Marcelo, ahí andaba ahí en Pablo de la Garza, haciendo un radar, su reportaje más conocido. Y es que es una calle donde venden de todo, para los carros.
0: Yo no dejo mi camioneta ahí sola, nunca. Siempre digo a Lupita de que, oye, tírame esquina, el carro va para adentro porque no vaya a ser
1: nada más. Sí, o sea, chécame ahí, ¿no? Porque igual llegas con el espejo nuevo que compraste y tú, ay, ¿el otro espejo?
0: ¿Eh?
1: ¿Ese sí lo traía? ¿Qué pasó?
0: ¿Aquí a dónde se fue? ¿La de tapa que, de los rines?
1: Y un vato te lo vende ahí adelante, ¿no? Y que, oye, ¿es el mío? No.
0: De que, compadre, yo conozco a alguien que tiene la pieza, si quieres te puedo echar la mano.
1: Oye, y está recién llegada.
0: No.
1: Está recién robada.
0: Es más, compadre, es del mismo color que tu coche.
1: Ándale, que la carrocería y todo, no, hombre, no hay que pintarlo.
0: No, ese está listo para entregarse. Sí, nomás que... ahí te encargo la comisión por haberte tirado el paro, ¿verdad?
1: Sí, que no, hombre, y le queda justito. ¿Te das cuenta que de ahí era?
0: No, de ahí era.
1: Oye, ¿y sabes quién era de ahí? Digo, hablando de algo bonito, es que... Si se acuerda usted, ahorita vemos que sí perdió nuestro país, pero alguien que estaba ahí, un jugadorcito muy especial, alguien que queremos mucho, ya saben, Morita.
0: La afluencia.
1: Morita que, le atoró unos buenos goles a Ecuador y no tiene ni INE, güey, él no puede votar todavía.
0: No, él sí pudo... dar su opinión con unos buenos goles, pero no puede dar su opinión en cuanto a quién va a gobernar.
1: Exactamente, o sea, él no puede escoger su sistema de gobierno, pero sí pudo escoger atorarle unos golazos a Ecuador. Y también digo, pues tenía que hacer su tarea, tenía que ponerse a estudiar, no se podía desvelar.
0: Oye, qué complicado es eso, o sea, realmente pues, estás pensando
1: una estrella del balompié.
0: En el país completo lo estás representando, pero tienes que seguir cumpliendo con tus deberes académicos.
1: Y andas mal en matemáticas.
0: Pero, oye, si justo, no metes gol, vas a reprobar.
1: Sí, fácil, güey, yo creo que sí. Pero ya se graduó de la prepa.
0: Ah, qué bueno.
1: Esta semana fue su graduación de prepa.
0: No, y la verdad yo no veo en este mundo que alguien le vaya a decir de que no, ¿sabes qué? No te vas a graduar de la prepa porque estás jugando
1: el vato,
0: en el Dial Moon.
1: Pero el vato hizo su tarea y todo el pedo.
0: No, yo sé, o sea, pero pues, o sea, yo no me vería en la posición de, ay, no me entregaste el proyecto a tiempo, te voy a reprobar.
1: Sí,
0: no,
1: el profe. Que
0: te voy a dar champú porque te la rifaste en el partido.
1: ¿Sabes qué, Morita? Si no veo el correo a tal hora, no, reprobado.
0: O sea, a las 11:59 no está en mi bandeja.
1: ¿Sabes
0: no
1: qué hacía yo, güey? O sea, yo mandaba el correo de que a la última hora, pero no adjuntaba nada.
0: Y al otro día de que, oye, es que no me juntaste el archivo. No, ¿cómo no, profe? Yo sí lo junté. No, pues no me llegó. Ah, debe haber habido un error. Y eso me daba otras horas para así hacer el proyecto.
3: No, ya si te querías pasar de todo este, había aplicaciones en internet donde subías un documento para corromperlo y que no se puede abrir, ¿no?
1: Sí, de hecho, dice aquí nuestro compadre Ramiro, dice, Morita llegó en friega a hacer su tarea para pasar de año, y sí, se regresó. Fíjate que tenemos la información de que fue su ceremonia de graduación, pero él no estuvo en la ceremonia de graduación. Sin embargo, como ya es que es un listado de pues, todos los que se gradúan juntos, dijeron el nombre de Morita, todo el mundo lo aplaudió, lo ovacionó, sí, no, pero claro, el vato no estuvo presente. Eso sí, no sabemos por qué, no sé si tenía... Digo, pues,
3: no, después de todo.
1: Sí, tiene cosas que hacer, yo lo entiendo.
3: No, después de todo lo que ha vivido en estos últimos días, la verdad se entiende, ¿sabes qué? No voy a ir, me voy a empezar a vacacionar desde ahora.
1: Es una promesa el vato, güey. Y bueno, dijo su papá que va directito a estudiar la carrera de administración de empresas. No sabemos en dónde, porque digo, tomamos en cuenta, bueno, Morita cumple 18 en octubre, si no me equivoco. O sea, ahorita.
3: ¿Es de tu mes?
1: Sí, creo que sí es de mi mes. No tiene, pues obviamente, es más, todo lo que le han pagado, no tiene ni RFC, güey. O sea, Morita no está dado alta en Hacienda, güey. Entonces.
3: ¿Entonces no paga impuestos o qué?
1: Va a pagarlos. Va a pagar. O sea,
3: tan pronto entre la lana, el SAT ya lo está esperando.
1: Yo creo que sí, pobre Morita, güey, porque justamente estaba viendo que al equipo de México para este Dialmun.
3: Aguas.
1: Pues, exacto, por haber llegado al juego con Inglaterra. Ahí ya lo que ganaba el equipo eran 15 millones de dólares. Oye. Ahora, no cada quien, para que luego diga, es que me desinformaron bien gacho. No, le estoy diciendo cómo es la cosa. Yo creo que además, esta es información financiera, ¿no? O sea, el equipo gana 15 millones de dólares, pero yo me imagino que se reparte tanto en el equipo médico del equipo.
3: Los aguadores.
1: Sí, o sea, todo el
3: los entrenadores.
1: El crew, coaches,
3: rehabilitaciones.
1: Oye, hasta, no sé, el sistema de riego, güey. Todo el
3: luz,
1: asunto, ¿no?
3: Todo cuenta. Aquí no sabemos cómo se paga nada, pero allá deben de saber.
1: Y si ganaban el juego posterior, eso subía a 19 millones de dólares.
3: Oye, nada más.
1: Pues ahorita el equipo mexicano ya se ganó 15 millones de dólares.
3: Más todos los patrocinios que se tocan entre playeras, anuncios. ¿No querrá venir aquí a hacer un anuncio con nosotros, tal vez?
1: Oye, sí. Oye, Morita, si nos está oyendo, que seguro que sí es fanático.
3: Ojalá. Sí, no, super fan. Él es fan de nosotros.
1: Sí, 100%. Nosotros de él también. Lo invitamos al trío, así, sin ropa y todo.
3: Para que ahora sí seamos trío.
1: Sí, no, sin ropa y todo.
3: No, sin ropa no. Me va a hacer sentir mal conmigo mismo. Él sí está
1: viéndome. No hay problema. Está mamado y tiene 17.
3: Espera, es menor de edad.
1: Ok. Olvidemos el trío.
3: Entonces, no.
1: Olvidemos, no estamos proponiendo tener un trío con un menor de edad.
3: No, para nada. Hugo nada más se le chispoteó de tanto estar pensando en la FAFI y no decir palabras que no debemos. Dijo algo que no debía.
1: Un trío musical, decía yo.
3: Sí, no, aquí nos aventamos unas rolas.
1: Yo aquí toco la guitarra, Javi canta y Morita domina el balón.
3: Exactamente.
1: Eso se trata.
3: Él domina ahí el escenario.
1: Esa es correcto. Y también dominó la preparatoria porque ya terminó.
2: Afortunadamente. Sí, no. Tiene eso para poder contarnos que ya acabó sus estudios de preparatoria y que se va directamente a estudiar.
1: Yo estoy pensando, digo, pues ahí la gente que nos opine. Si quiere opinar, por ejemplo, puede hablarnos al
3: 844-294-3009 y también al 844-294-3009. No se nos confundan, no es lo mismo.
1: Usted búsquenos por ahí si quiere opinar de las notas que traemos, del cotorreo que estamos armando.
3: Y una también, rolita. Si está escuchándonos en la 92.1, en la radio FM,
1: de radio diferente.
3: También la tenemos en la web, por si acaso.
1: Así.
3: ¿Cuál es la página?
1: www.adnradio.com.mx.
3: Exactamente. Por si ya llegó a su casa y dice, todavía quiero escuchar a este par de sonsos, ahí puede hacer la transición.
1: Ahí nos puede poner, estamos en línea también. Si nos quiere insultar, cotorrear, reírse con nosotros.
3: Ahí ya nos puede mandar un guá.
1: Exactamente. Ahí nos puede mandar un WhatsAppcillo sin ningún problema. Y aquí le contestamos. Aquí estamos para servirle, atenderle e informarle y darle el cotorreo que usted necesita para este jueves. Jueves, donde ya vamos a tomarnos algo.
3: Sí, ¿no?
1: Vamos a
3: echarle a algo ahí, algo fresquito, algo sabroso. Oigan, ¿qué pasó aquí? La sí, nave faltó apagó ahí. Aquí el despapalle.
1: Es que pusiste el radio de cassettes. El de cassettes ya no
3: estaba. Hay que darle la vuelta.
1: Sí, ya estamos en la era digital.
3: Ándale, ahí está.
1: Ándale, a ver.
3: Esta es buena conocida.
1: A ver, ¿qué rolita es esa?
3: Como agua, ¿qué? Agua caliente.
1: Ah, sí. No, esa sí está chida. Muy bien. Bien ahí. Esa está buena.
3: Vamos a dejarlo en el 20 de capacidad para que.
1: Está buena de fondeo.
3: Escuchemos, exactamente.
1: Está buena de fondeo esa rolona. Y ¿sabes qué? También estuvo bueno, pero ya no lo estuvo porque ya no hay gente. El Fest Fan.
3: Ah, sí, sí, el balompiés.
1: Sí, el Fest Fan de Monterrey.
3: El pie de los balones, el fan.
1: Exacto, pierde totalmente la afluencia, ya que pues México perdió el torneo
3: del balompié.
1: De la PAFI, sí, de balompié. El torneo intergaláctico. Como México
3: la
1: ya
3: verdad,
1: no participa.
3: Yo creo que ya era justo y necesario. La ciudad y la población no creo que hubieran aguantado
1: sí,
3: más.
1: Sí, no, el hígado de la gente, güey.
3: No, o sea, personal
1: otra,
3: también.
1: Otra victoria, de nuestro país y ya había cirrosis.
3: No, no, ya andábamos condenándonos de más. Aquí hay un balance. Y la verdad es que ahorita me da gusto, hasta cierta manera, que no se haya ido nadie de este mundo terrenal por haber festejado que ganamos. Ojalá hubiéramos tenido la decencia de no haberlo hecho desde antes y saber que teníamos un buen ambiente, pero ahorita esas son las buenas noticias. Ahorita nadie falleció.
1: Nadie falleció.
3: Por estar en una celebración.
1: Oye, dice Yare que el domingo van a estar los payasónicos. Sí, ese sí va a estar chido, pero
3: ándale.
1: No, o sea, la gente que iba así de que la bola y donde había destrozos y pues violencia, pues ya se calmó. Lo que no se calmó es que, lo dijimos cuando empezó el Dialmun, que en Monterrey a lo mejor iban a nacer muchos nuevos muchachitos, muchachitas.
3: Con doble nacionalidad.
1: Sí, porque pues ya es que vino mucha raza de otros países. Y de hecho la nota aquí nos lo dice, porque Nuevo León registra un contagio sexual cada 3 horas.
3: ¡Ala!
1: O sea,
3: nice.
1: Las enfermedades de transmisión sexual en el estado de Nuevo León, hay una nueva cada 3 horas. Digo,
3: yo no batallo,
1: ahí está.
3: Yo ya soy papá.
1: No,
3: casado.
1: Tú estás casado, pero toda esta raza que dijo, ay, mira, una extranjera, ten, güey.
3: Órale. Tómale. Agárrese, que hay lodo.
1: Ahí le va su comezoncita rara en la entrepierna. Oye, que no es comezón, es que ya cambió de color. Ándale, ve al doctor.
3: Órale, no, ya me siento incómodo.
1: Mucho jiji jaja. Ay, mira, es que este vato es extranjero y viene de Holanda.
3: Ay, no pasa nada.
1: Ay, los holandeses también tienen bichos ahí en la entrepierna, ¿eh?
3: No.
1: O sea, ya
3: le
1: se dieron
3: dijimos que se cuidara. Hasta el gobierno estaba regalando.
1: Sí, regalaban condones. Regalaban condones, sí, el gobierno regaló condones. Y aún así se tiene aquí que el número de contagios de enfermedades de transmisión sexual en Nuevo León es 1 cada 3 horas, güey. O sea, completamente.
3: Y eso son horario laboral, o sea, en sí, la noche no están contando.
1: En día hábil. Ajá.
3: Entonces no crea que a las 3 de la mañana alguien fue y se registró, o sea, tranquila, sí, gente.
1: Dice que
3: tranquila.
1: Se concentra sobre todo en personas de 25 a 44 años.
3: No, pues la raza del despapalle.
1: Pues sí, pero que como quiera, o sea, paran la antena para la raza de entre 18 y 24.
3: Ah, yo pensé que era otro tipo de antena la que estaba parada.
1: No, también pararon muchas antenas.
3: Ya.
1: Muchas antenas estuvieron paradas.
3: Sí, no tanto modelos recientes como modelos no tanto, ahí andaban en el despapalle.
1: Aquí dice que pues hay muchas hay mucho sífilis, VPH, VIH, herpes, chancro, clamidia. Puras cosas que no quieres.
3: El chancro voraz.
1: Sí, puras cosas que la neta no quieres, pero como le dijimos la vez pasada, pues ahí andaba no haciéndonos caso. Es que aquí en Trío de Cuatro lo cuidamos.
3: Sí, no, o sea, nosotros procuramos sugerir ahí que se vaya a echar una platicada con Juan Caminante, pero siempre con moderación.
1: Y lo cuidamos, le decimos que lo maneje.
3: Sí, no, exactamente.
1: Y si conoce a una extranjera por ahí que anda de viaje, dice, ay, es que está guapa, y ya que ando pisteando está más guapa. Oye, me aceptó una copa. Ay, me invitó a su departamento, me invitó a su hotel.
3: Sí.
1: Usted vaya y
3: diga,
1: pero póngase globo. Y usted, muchacha, ya también va lo mismo, ¿eh?
3: Sí,
1: que dices,
3: no,
1: que estaba aquí yo en Barrio Antiguo y pues llegaron unos holandeses, están bien altos y bien guapos. Sí, probablemente estén.
3: Pero es que también con los besos se contagian cosas.
1: Sí, ellos
3: la
1: también
3: otra.
1: Te van
3: mucha
1: a pegar algo,
3: andaba morra. Ahí bien valegorro, sí, de
1: morra,
3: que no, sobre.
1: Póngase el tiro, porque ¿sabes qué luego que va a pasar? Que digo, ese vato ya se regresó a su país. Y tú aquí andas ya con tu gente, con tu ciudadanía, y vas a pasar eso a alguien más, y a lo mejor cuando ibas a encontrar el amor esta semana y ya no.
3: No.
1: Porque, a ver, no quieres empezar una bonita relación con, oye, pero chécate del VPH.
3: No, pues, por algo, antes de casarte te piden que te hagas estudios para que no vayan a salir con cosas.
1: O sea, sí, pero pues digo, sí.
3: Porque nosotros estamos en pro de las relaciones sexuales hasta el matrimonio.
1: Yo no, okay. Yo no, la verdad no. Muchas gracias, pero no apruebo. O sea, digo, pues sí.
3: Sí.
1: Tienes una, no sé, una novia de 2-3 años y te dicen, hey, ¿qué onda, Naps? Ya, O sea, ya nos hemos visto hasta por dentro.
3: Ya te conozco hasta donde no.
1: Sí, no vengas a Miami, güey. O sea,
3: no.
2: A fin de cuentas, digo, el chiste es cuidarse, raza, protéjanse. Y digo esta nota del estado de Nuevo León, que yo sé que a nadie, a casi nadie de los que nos escucha, le interesa demasiado, pero pues está muy cerquita de Saltillo, entonces no nos traigan sus bichos para acá.
3: No.
1: O sea, dejen los bichos por allá, cuídense, atiéndase. Y no quiero yo saber que andan aquí repartiendo enfermedades en esta bella ciudad, porque, digo, como quiere que cuidarse, pero pues ¿para qué tenemos un incremento de enfermedades?
3: Ay, el que estaba a punto de partir ahorita hablando de la Fafi, Argentina, oye, no manches, o sea, esos vatos supieron dar una volteada de aquellas.
1: Infantina, le diría yo.
3: En tiempos extra.
1: Infantina, porque todo se lo perdonan a... Infantino está a favor de Argentina 100%.
3: No, o sea,
1: el señor Infantino a la selección de Infantina.
3: No, o sea, yo siento que esos vatos sí se la rifaron bien canijo. Y ahorita, de hecho, porque ya se me está bajando la presión de estas ganas de sed que traigo, ahorita estaba viendo que un periodista de ahí, justo de Argentina, andaba con su despapalle, ¿no?
1: Eduardo Feynman, no, un grosero hijo de su madre. Porque no está mal dicho. Tiene
3: no,
1: mamá.
3: Sí, no tiene
1: y pues
3: mamá.
1: Es hijo de ella.
3: En
1: ¿no?
3: algún momento la tuvo. No es ahorita hijo ya de... no la tiene.
1: Sí, bueno, sí, pero es un grosero. No sé qué tanto lo pueda insultar, pero él dijo textualmente: dice, detesto a los mexicanos. Lo detesto con toda mi alma. El ahorita se lo puede meter por el aborto. Ellos quieren ser como nosotros y no les alcanza. Ya pidió disculpas este güey. Y...
3: Lo siento.
1: Eso sería castellano.
3: No tengo idea, estoy tratando de lo mejor que puedo de sacar adelante el acento.
1: Dijo, ellos quieren ser como nosotros, pero no les alcanza. Y bueno, como todos los argentinos,
3: es que lo único que se decía es pelotudo.
1: No caen bien. Y bueno, pues, ¿qué contesté yo, por ejemplo? Fue que, sí, mi chingón, pero mira, pásame otra cerveza, por favor, van a ser 2X Lager. Y te encargo la cuenta después de eso. Porque todos los argentinos aquí en México son meseros. Y ya, se dice y no pasa nada.
3: No.
1: Punto. Porque hasta la presidenta dijo, no, pues no lo disculpo.
3: O sea, mira, pero ¿no? Ahorita la verdad es que no vamos a agarrar a toda la población argentina. Es sí, nada más, esta no. persona sabemos que no lo representa, bueno, pero por desgracia está relacionado
1: con su país. Y a todos los meseros
3: país,
1: de Polanco, ¿verdad? Que son argentinos.
3: No, excelentes meseros, si me lo preguntas.
1: Y el que te quiere vender una tarjeta de Palacio de Hierro ahí en Palacio.
3: Pero él es chido.
1: Sí, pero todos
3: son argentinos. Este chido. No como este hijo de su palafustana.
1: De su mal dormir. Bueno, también hay muchas argentinas, están ahí en el Obsession, güey.
3: Mira, yo no sé.
1: Si no, yo te puedo decir. Pero tú estás casado, yo todavía ando explorando la vida.
3: Todavía tengo la degustación.
1: Sí,
3: de
1: yo todavía estoy en el buffet de la vida. Están en el Obsession, en los botaneros, muy chulas, muy agradables. Con ellas no tengo ningún problema. Con este señor, sí, con el señor Eduardo Feynman. Y bueno, ándate a cagar, ¿por qué no te vas bien a cagar y cerras el orto? Eso es lo que opino del señor Eduardo Feynman. Antes de tenernos que ir al último, me parece que es el último corte comercial.
3: Antes de que nos cierren a nosotros, el que cierre el orto.
1: Sí, vamos cerrando el ortito. Vámonos, pero cerrando el ortito, boletudo.
3: Vamos abriendo la cervecita, la elotia.
1: Ufa, vamos ya para una cervecita. Ahorita regresamos antes de abrir la cheve.
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5: 19 horas, 39 minutos.
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0: Es correcto. Y sí, estábamos hablando de con un compadre que, como tiene morra, ya también es un güey aburridísimo.
1: Espérate, yo no soy aburrido.
0: No, Javi no es tan aburrido.
1: Ah, es que me puse el saco, soy yo solito, me quedo sí, muy bien.
0: Tan aburrido. O sea, miren, desde que yo conozco a Javi, el vato se duerme a las 11.
1: Sí, no, pero eso es de todos los días. Pero a mí me gusta empezar la destapadera temprano.
0: Dije tan aburrido. O sea, sí es un poco aburrido, pero no como otros güeyes. Son mucho más aburridos.
1: No, es que Hugo no le gusta ponerse a mi nivel, en donde estamos en la pesca, en la cacería, en el ambiente así de monte. A mí me gusta empezar bien temprano. No, todavía no sale el sol, pero ya sale una cheve.
0: Me gusta estar en un bar y un bar no está abierto a las 10 de la mañana.
1: No. Acá 5 de la mañana ya es oficial, ya lo puedes hacer.
0: A mí no se me antoja. O sea, yo voy a un barecito, por ejemplo, voy ahorita en la noche a un barecito, me echo unos buenos alipuses, unas buenas, buen fuego. Un fuego.
1: El aguardiente por ahí.
0: Y pues tal vez me pueda regresar a mi respectivo domicilio. Pues a la 1:30, 2 de la mañana, para ir a trabajar mañana temprano. O tal vez al domicilio de alguien más, ¿verdad?
1: Sí, no, si se presta y se acomoda, sí, o sea, pues. Sí, pero con cuidado.
0: Si alguien abre los brazos de la compañía.
1: Las piernas.
0: Y también las piernas de la compañía y dice, oye, es que me da miedo dormir sola. Pues.
1: Como lobito, no pasa nada.
0: No tengas miedo, yo te cuido. Es lo que yo diría.
1: Sí, aquí pasara. En Saltillo se hace fresco.
0: Sí, yo diría, no, mira, yo traigo aquí, traigo suéter. Yo traigo chaqueta.
1: Aquí te acobijo.
0: Ajá, o sea, igual nos damos una.
1: Ahí nos acompaña.
0: Exactamente. Vamos a hacer lo que rocionale.
1: No, aquí la verdad es que ahorita, ojalá que no nos pase ahora sí que lo que ya le pasó a nuestro país. Qué buena brochada nos dieron. Dimos todo lo que teníamos y hasta
0: volvimos
1: más.
0: Y volvimos a perder.
1: El Isisí se hizo, él ya no.
0: Oye, vi que sí, ya hay niños que nacieron llamándose Isisidro.
1: Gente,
0: ¿es en serio?
1: Hasta donde yo sé, creo que en algún momento los van a poder demandar de regreso por haber hecho eso.
0: O sea, los hijos.
1: Sí. O sea, yo quitaría el Isisidro y nada más decía Isidro.
0: Sí, pues el nombre normal.
1: Sí, no, es como un amigo que le pusieron, ya tiene mucho tiempo que no hablo con él porque no soy de los que andan ahí surfeando en el Instagram, el Ambrosio. No sé si tú te acuerdas de ese chavo.
0: O sea,
1: en el Anglo.
0: ¿Se llama Ambrosio o el Ambrosio?
1: Se llama Ambrosio. Ajá. Y hasta en su casa le decían Bocho. Nadie
0: pero,
1: le decía.
0: Bueno, ese nombre no es ilegal.
1: No es ilegal, pero es, oigan, eso hasta cierto punto la temporalidad de ese nombre ya pasó.
0: Sí, son nombres de antes. De hecho, hay una lista del registro civil, o sea, de nombres, de que no se pueden poner niños, o sea, bebés que nazcan, y hay muchos. O sea, de hecho, con Miguel vi que no te puedes llamar escroto.
1: Ah, no, eso me recuerda a la
0: prepa.
1: Quiere
0: decir que alguien ya se llama así.
1: Sí, no, a alguien le tocó la desgracia de llamarse así, no por apodo, sino legalmente. No.
0: Sí, o sea, todos los que están prohibidos es porque allá hay raza que ya se llama así y después de muchos años la autoridad legal en cuanto a los registros dijeron, ya no.
1: No,
0: pobre raza.
1: A mí me recordaste una anécdota muy padre de la prepa en la UVM, porque tú estuviste una temporada ahí y me tocó tener el gusto, no me acuerdo del nombre del vato, pero el apodo nunca se me va a olvidar, el escroto.
0: Sí, o sea, para ganarte ese apodo algo has de ver.
1: No, pues hay raza que es muy ingeniosa para los apodos y para los nombres, que dices tú, Dios mío, yo en ese momento agradecí el apodo que a mí me pusieron en la secundaria, que fue el Deo.
0: El Deo, el desodorante Deo.
1: Sí, hueles feo, usa Deo. No, pero ahorita la verdad es que nosotros ya andamos aquí en su último bloque, racita querida. Por si acaso no han sabido cuál es el número aquí que tenemos para el WAS.
0: A ver, dinos, Javi, ¿cuál es? Si nos quieren hablar para cotorrear, insultar, pedir canciones o simplemente burlarse de nosotros, ¿a dónde lo pueden hacer?
1: Es al 844-294-3009. Y también nos pueden encontrar en el 844-294-3009. 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
0: 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Ya sabe que aquí puede cotorrear con nosotros, acompañarnos. Estamos por llegar a la recta final.
1: Yo lo que quiero saber,
0: 10 minutos más o menos, sí.
1: Yo lo que quiero saber es si alguno de ustedes tiene una anécdota que haya desarrollado una buena historia ahorita con el Dialmun que tuvimos aquí auspiciado en nuestras ciudades, porque yo la verdad con lo que sí me quedo son los buenos momentos de compartir con familia y amigos, esas emociones de decir, no manches.
0: De decir, y sí, sí.
1: Y exactamente. Porque hasta eso, nadie nos va a quitar que íbamos literalmente limpios.
0: Invictos.
1: Hasta este partido. O sea,
0: cero goles.
1: O sea, íbamos rompiéndola macizo.
0: Oye, vi que en Santiago, Nuevo León, ya ves que hay, o sea, hay como que imágenes del Dialmun, de la Fafi, por toda la ciudad, ¿no?
1: Sí.
0: Y hay imágenes de los jugadores, de otros países y todo.
1: Ah, los letreros con...
0: los letreros es que ponen... Retiraron el de Kane de Inglaterra. Lo quitaron porque...
1: No, es que alguien lo iba a vandalizar, o sea...
0: Sí, no, es que ese vato nos trató muy mal.
1: Bueno, es que en parte es, digamos, su trabajo, literalmente lo tiene que hacer... Pero por otra parte, pues obviamente.
0: Pero para sí fue medio mamón. Nos comenta por aquí Ángel, dice que nadie quite los recuerdos, pero sí se llegan los precios elevados que pusieron derivados del Soccer International. Eso estuvo bien dicho, ¿eh? Uh-huh. Eso, bien ahí, Ángel, bien ahí.
1: Sí, no, me gustó que le metiera ahí el Spanglish, estuvo padre.
0: Me gustó. Comenta Gaya, dice: este Dialmun no se olvida. El viaje a Atlanta, claro que sí, Gaya.
1: No, ese viaje.
0: Claro que
1: épico.
0: Sí.
1: Saludos a tu jefe.
0: Saludos a tu papá.
1: Sí, sí, Gaya,
0: a tu papá, a tu esposa.
1: Al niño también.
0: Al niño, sí.
1: El Gaya ya es papá y se la fletó a ir a ver el Dialmun con nosotros.
0: Pues él le puso Isisidro, ¿no? A su hijo.
1: Sí. El Isisidro. Sí.
0: Isisidro Gallardo. suena bien.
1: No, la neta, no creo que les haya ido tan mal como lo que estábamos comentando ahorita de nombres alternativos.
0: Así, esos no.
1: Aquí Gaya también nos sigue comentando, creo que el aprendizaje es ver cómo la gente se une por un objetivo sin importar la nacionalidad. Eso sí, la hospitalidad que hubo aquí para este evento del balompié fue algo inédito.
0: Lo que también es inédito, bueno, no voy a decir que inédito, pero sí más notable, creo que más que en otros años, es el nivel de corrupción que tiene la Fafi.
1: Nada, o sea, es que el poder absoluto absolutamente corrompe, compadre.
0: Sí, güey. Eso, por ejemplo, que Donald Trump le quitara una tarjeta roja a Balogun.
1: Ah, sí, cierto. Para que como quiera terminaron perdiendo junto con nosotros.
0: Ah, sí, perdieron gacho, goliza que le metieron.
1: ¿Cuánto quedaron? 2-0, ¿no?
0: Valió Balogun.
1: Balogun,
0: porque,
1: no.
0: Sí, valió Balogun porque...
1: Se fue a la Balogun.
0: Se fue a la Balogun el pobre. Porque sí, o sea, le quitaron. De hecho, creo que Trump inventó la tarjeta naranja.
1: Nada, sí.
0: Porque, oye, nunca, no se había visto. O sea, que, a ver, una decisión de arbitraje ya está tomada y ya.
1: Sí, nosotros ahorita podríamos reclamar algunas cosas que ocurrieron en el partido. Y pues no, la gente lo acepta lo que es, o sea, y se acabó.
0: Hubo, creo que, otra ocasión que ameritaba penal y no se hizo. Y también, por ejemplo, el equipo de Egipto está discutiendo por el partido de Argentina. Porque también estuvo el arbitraje completamente cargado hacia apoyar a Infantina o Argentina, como usted le quiera decir.
1: Infantina.
0: Es que el nombre, el apoyo para Messi.
1: Es que lo feimanearon.
0: Sí, ya te cuento el feiman. Entonces, digo, yo creo que sí se ha visto demasiada corrupción en la Fafi. Que eso, a ver, todo lo bonito que es este deporte, que une a la gente, a las familias, a los amigos. Cuando estamos hablando del Dialmun, pues todo mundo es México, ¿no? O sea, todos los mexicanos vamos por México. Entonces eso, la carnita asada, güey, los viajes que nos aventamos, ir a ver un partido, estar con
1: tu
0: familia.
1: Hay gente que no frecuentabas tanto que fue como que, oye, nos vamos a juntar aquí para ver el partido, sobres, se arma. Entonces la verdad es que es algo que fue un gran deleite.
0: Dice
1: que no nos desanimemos, la carnita sigue.
0: Mucho el FanFest.
1: ¿Cómo estuvo?
0: Fest Fan.
1: Sí, porque sí. Aquí nos están metiendo el pie.
0: Sí,
1: no nos lo vayamos a meter nosotros.
0: Nos están metiendo el pie como Messi a los demás. Le mete el pie y les hace falta de roja y no se la marcan. Eso yo creo que es lo único que podría yo opinar. Pues que no está tan chido. Que dices, hey, güey, esto estaba muy padre. O sea, la unificación, que se pone padre el cotorreo. Y pues queda como que desear. Obviamente, pues quedan todavía más juegos muy interesantes. Creo que Haaland...
1: Gente, no dejen de juntarse.
0: Haaland nos va a vengar.
1: Ah, pero bueno, ya si nos vamos...
0: Haaland...
1: Me recuerda la rolita del Max Verstappen también.
0: Ah, Verstappen.
1: Max Verstappen.
0: Sí, güey. Yo creo que Haaland sí nos va a vengar, o sea, contra Inglaterra, que aparte me cayeron gordos.
1: Es que su forma de jugar... Bueno, yo siento que los dos tienen antítesis en cuanto a su forma de jugar... Los ingleses, la estrategia de este señor es de estarse moviendo a lo bestia en toda la cancha.
2: Es que no lo paras, güey, un tráiler ese vato.
1: No, y el otro, el que le hace el assist, ese vato corre, no me acuerdo de su nombre, pero cómo recuerdo esa imagen donde el vato le llegaba el balón desde atrás, se terminaba adelantando con él, hacía el pase, no. O sea, increíble. Y Haaland es mucho más pasivo, mucho más paciente. Él está caminando en la cancha, está esperando la oportunidad idónea y mete gol.
0: Fácil.
1: O sea, la eficiencia de ese compadre en cuanto a energía por goles invertida es algo a respetar, sí, hasta decir
0: ya. Haaland, la neta, digo, ha sido una de las sorpresas de este mundial, como en su momento, pues Cabo Verde, mi Cabo Verde de toda la vida. Como lo extraño, ya tengo que regresar a mi natal Cabo Verde. Y pues, como que dice aquí Gaya también, y es correcto, hay posibilidades de que México vuelva a ser sede en el 2038.
1: ¿Es en serio?
0: Sí.
1: Seríamos, o sea, ya fuimos el primero en tener tres, ahora vamos a ser cuatro.
0: Bueno, en tener tres países juntos, que fue Canadá, Estados Unidos y México. O cum, como lo quieras ver.
1: No quiero cum.
0: Sí, no, si quieres cum, este Dialmun tuvo mucho.
1: Ya Canadá también ya valió cheto, sí, desde hace un montón.
0: Todas, ¿verdad?, las sedes ya fueron.
1: No, pues.
0: Ya ninguna sede pasó.
1: Pues mira, ya le invertimos tanto a estadios y adecuaciones y un montón de cosas.
0: Y no, y ojalá Estados Unidos nos demostró que con una pausa de hidratación ya juegan bien. Que antes no existía, o sea, la pausa de hidratación.
1: Sí, no, el cambio de estrategia. Yo la verdad, la gente le tiró mucho hate a eso.
0: Yo lo sigo haciendo.
1: No, yo la verdad es que a mí sí me gustó esa pausa porque es un buen momento para ir a echar una medalla.
0: Nah, pues por huevón, güey, pero los vatos tienen que correr.
1: No, no es por huevones, no me quiero perder, o sea, la acción.
0: Pero tienen que correr los 90 minutos, para eso están ahí. Tu chamba es correr 90 minutos.
1: No, pero
0: esa es tu chamba.
1: No son 90, se parten dos.
0: Bueno, 45 y 45.
1: Ah, dale, ahí sí. Entonces, ahorita.
0: Bueno, si se parten dos, no debe haber más pausas.
1: ¿En qué momento lo institucionalizaron? ¿Ahorita? ¿Fue? ¿Primero era por los árbitros?
0: No, fue este Dialmun.
1: No, o sea, yo me acuerdo que hubo un momento, no me acuerdo, donde leí la noticia por ahí, de que antes era a decisión del árbitro si se tomaba el descanso o no por condiciones ambientales, de la temperatura y todo eso. Y ahorita el hecho de hacerlo a fuerza fue nada más para poder meter más comerciales.
0: No tenía yo esa información. Si alguien que nos escucha nos puede apoyar,
1: de rato te paso la nota, pero sí, la leí.
0: Sí tiene mucho que ver con hacer

0: O sea, el chiste es que pausar un juego para este, o sea, el juego se debe pausar al medio tiempo nada más. Y pausarlo entre tiempo baja el rendimiento, quitas ahí como que la inercia que llevas de estar corriendo. Entonces es una tontería para mí, la verdad. No,
1: y aparte que había momentos donde estaban literalmente en medio de una jugada y era como que ¡paren todo!
0: Sí, es pausa.
1: Espérate, ¿qué está pasando aquí?
0: Elimina mucho de lo bonito que es el fútbol. Yo sugeriría, en lugar de pausarlo para hidratación, deja que los cambios sean ilimitados. Que eso. Alguien pueda entrar, salir y volver a entrar. Porque eso no se puede. Ahí podrías decir, mira, te meto los primeros 20 minutos, te voy a sacar... Luego los segundos 45 te voy a meter todos los 45.
1: Pues que entonces ahí también tendrás que limitar la cantidad de cambios que puedes tener en la cancha, ¿no?
0: Ya están limitados.
1: ¿Cuántos jugadores juegan? O sea, ¿hay disponibles para jugar? ¿Nada más hay 5 extras o...?
0: No, o sea, son 22.
1: Ok, entonces hay una parte que literalmente se queda sentado todo el partido sin hacer nada.
0: Como Memo Ochoa, excepto...
1: No, pero él tenía que estar ahí por el tema de
0: sí,
1: que
0: pero
1: ya
0: nada último. Más jugó en el con Chequia. Todos los demás no, o sea, estuvo ahí sentado.
1: ¿No
0: lo
1: volvieron a meter?
0: No, solo salió en ese, fue su retirada.
1: Tocó el palco VIP ahí con todos los jugadores.
0: O sea, todos los juegos hay gente que nunca meten a jugar.
1: No manches.
0: Que, no, yo jamás yo juega, pero ahí está.
1: La fiebre del Dialmun o del fútbol en general apenas se me está empezando a dar porque antes de esta experiencia el que me estuvo ahí llevando de forma más o menos constante fue mi concuño a ver ahí el partido de los Tigres en la Galaxia.
0: No digas Tigres, aquí somos reyes.
1: No, yo no tengo problema, yo la verdad es que le voy mientras sea del estado al estado. Entonces, si él me invitaba a ese juego, pues le iba a los Tigres, y si tocaba clásico, que nunca me ha tocado, pues ahí yo en lo personal también soy rayado por familia, ¿va? Entonces ahí es donde apenas como que le estaba agarrando el gusto y luego llegó todo este despapalle del Dialmun y fue como que no, ¿sabes qué? Sí me va a clavar.
0: No, es que está muy chido, la verdad. Qué bonito que para mucha gente, como fue tu caso y de muchas otras amistades, este Dialmun es el que los ha orillado a este bonito deporte, a disfrutarlo y los ha unido. Los ha unido a apoyar a su país, a decir, oye, me interesa... incluso opinar, a empezar a empaparse más de la información. Como mucha gente dice, es que ¿por qué sacaron a Quiñones al final? Yo también me lo pregunto.
1: Yo tampoco vi que hicieron ningún sentido ese movimiento.
0: Ese vato te metía gol y lo quitaste de ahí.
1: Digo que estaba intentando algo diferente, porque la jugada siempre era la misma, de tratar de llegar por uno de los lados y luego centrar, y el que estaba realmente metiendo la jugada era Quiñones. Pues de ahí vino uno de los goles que sí pudimos observar. Como que, ¿por qué lo sacas? Yo lo veía.
0: Ese vato hace goles, ¿no? Es creador de goles.
1: Es parte de su firma, o sea.
0: Y pues bueno, son decisiones. Luego no me quiero ver muy conspiranoico, ¿no? Pero pues en las películas sale, ¿no? De que te pasaron una feria para que pierdas, ¿no? Cosas así.
1: Ya tocaba.
0: Digo, pues es ¿cómo se dice? Pues la conspiranoidad de pues pensar las cosas, ¿no?
1: A mí se me hizo el colmo que todavía con un jugador menos no podía...
0: Ándale, eran 10 de esos güeyes. Y es que, ¿sabes qué? También estaba equivocado antes de retirarnos. Estás jugando con gente que te saca 2-3 cabezas. O sea, esos vatos miden 1.90. Uh-huh. Y todas las pelotas que mandas son por aire, pues te las van a ganar, güey.
1: Pues que,
0: son mucho más altos que tú.
1: No, y ahí el tema era de que si estás entrando por el flanco derecho y luego la quieres entrar por el aire... Pues no hay forma. Obviamente nosotros de directores técnicos nos vamos a morir de hambre como nos estamos muriendo ahorita.
0: Bueno, es que tenemos hambre, pero sí, ¿no? Somos directores técnicos de su entretenimiento.
1: Exactamente, es lo único que podemos dirigir. Y ahorita, regresando a este punto, siento que sí hubo algo ahí raro dentro de todo lo que estuvo sucediendo. Porque los goles entraron rapidísimo, o sea, ¿qué fue?
0: En menos de un minuto fue el segundo.
1: Ajá, exactamente, o sea, sí. Se me hizo increíble, no alcanzábamos ni a agarrar aire y ya estábamos valiendo chetos otra vez.
0: Sí, ya estábamos agüitados.
1: Entonces, no, ahí...
0: Fue un domingo triste. Uh-uh. O sea, yo me eché unas cubitas con mucho rencor.
1: Sí, no había de otra, yo estaba echándome una chela y fue de esas veces como el estilo Don Ramón. En su caso él se quitaba el sombrero, yo me quité la playera, le hice bolita, hice corajes en el piso, porque dije yo, no, o sea, ¿cómo es posible que a como íbamos y a como estuvo el juego no lo pudiéramos sacar adelante? Teníamos dominio del balón, veías las estadísticas y era de que ¿por qué rayos vamos perdiendo si hemos tenido la bola
0: no, deja
1: todo el tiempo?
0: Una racha invicta, o sea, 100% en ceros la pelota contraria. Uh-uh.

0: Y pues bueno, no queda más que decir y agradecer. Creo que nuestro equipo hizo un gran trabajo.
1: Sí, el partido estuvo increíble.
0: De hecho, es de los más vistos en la historia de en este siglo. Lo vi en las noticias esta semana. En este siglo es el partido más visto, por gente que al mismo tiempo estuvo sintonizando la transmisión en ese horario, que era pues, temprano para otros, ¿no? Y al final de todos, pues bueno, fue un gran esfuerzo, salieron buenas promesas, como lo es Morita, La Hormiga también, entre otros, la despedida de algunos, como de Memo Ochoa y de Raúl Jiménez, y pues mira, no queda más que decir que fue un muy muy buen partido, porque lo fue, mal resultado, pero el partido pues quedó increíble. Yo creo que igual que la selección, pues nos tendremos que ir nosotros también, porque ya toca echarnos unas cubitas.
1: Sí, la verdad es que ahorita ya los vamos a tener que mandar a este corte, pero no se les olvide que el siguiente jueves aquí los vemos a las 6 de la tarde hasta las 8 de la noche. Estamos llegando puntual, estamos llegando a tiempo, y ahora sí ya los vamos a mandar por donde llegaron, a un corte comercial y regresamos.
0: Ya póngase la ropa, señora.
1: Sobres.
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4: Recibiendo transmisión del módulo meteorológico. Conectando.
5: El reporte del clima para este viernes es el siguiente. Para Saltillo se espera formación de tormentas por la tarde con una temperatura mínima de 18 y una máxima de 27 grados. Con periodos de nubes y sol y posibilidad de lluvia por la tarde en Ramos Arizpe con una temperatura mínima de 19 y una máxima de 28 grados. Arteaga con posibilidad de precipitaciones con una mínima de 17 y una máxima de 26. Ha finalizado el reporte del clima. Informó Lili Poblano, meteoróloga y navegante de ADN.
4: 20 horas, 1 minuto.
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0: La puerta está cerrada, lo sabes. Pero algo adentro te dice que la revises una vez más.
1: Y otra, y otra.
0: Saludas a alguien y de inmediato necesitas lavarte las manos. Bajas las escaleras contando cada peldaño.
1: Y si pierdes la cuenta, regresas al primero.
0: No es manía, no es exageración.
1: Es un trastorno real que afecta a millones de personas.
0: Y la ciencia acaba de descubrir que parte de la respuesta está en tus genes. El trastorno obsesivo compulsivo, conocido como TOC, no es un sentimiento pasajero ni una simple costumbre. Es una enfermedad mental que, según la Secretaría de Salud, afecta entre el 1 y el 5% de la población en México. Quienes lo padecen experimentan obsesiones, ideas o imágenes que aparecen una y otra vez en la mente sin ser invitadas, generando una ansiedad enorme. Para calmar esa angustia, la persona recurre a compulsiones, rituales como lavarse las manos durante largos periodos,
1: contar patrones,
0: acomodar objetos siempre de la misma manera o seguir rutinas inquebrantables. La persona sabe que esos pensamientos no tienen lógica, pero no puede detenerlos. Durante mucho tiempo, se creyó que el TOC era solo consecuencia de traumas infantiles o de la educación, pero la genética tenía algo que decir. En un estudio colosal, más de 200 investigadores de todo el mundo analizaron el ADN de más de 50.000 personas con TOC y lo compararon con el de más de 2 millones de personas sanas. El resultado: identificaron 30 regiones del genoma y 25 genes clave
1: relacionados con el trastorno.
0: Estos genes están vinculados a circuitos cerebrales que controlan la planificación, la toma de decisiones y la regulación de emociones. Es decir, el TOC no es un capricho, tiene raíces biológicas profundas, escritas en nuestro ADN. Además, la investigación publicada en la prestigiosa revista Nature Genetics reveló que algunos de estos genes también están relacionados con otros trastornos,
1: como la anorexia nerviosa, la ansiedad y la depresión,
0: lo que abre la puerta a tratamientos más precisos en el futuro. La buena noticia es que el TOC tiene tratamiento. Combina fármacos con una terapia llamada exposición con prevención de respuesta. El terapeuta expone al paciente a aquello que desencadena sus obsesiones. Y poco a poco, la persona aprende a tolerar la angustia sin recurrir a sus rituales. No se trata de dejar de sentir, sino de aprender a no dejarse atrapar. Si conoces a alguien que revisa la puerta 5 veces,
1: que se lava las manos hasta que la piel le arde,
0: que cuenta cada paso como si la vida dependiera de ello, no te burles, no lo minimices. Puede ser TOC. Y hoy, la ciencia nos confirma que tiene raíces genéticas, tiene nombre y, sobre todo, tiene solución. Porque el primer paso para sanar es entender que no estás mal. Tu cerebro solo necesita un poco de ayuda. Con información del doctor Humberto Nicolini Sánchez, del Instituto Nacional de Medicina Genómica. Un guión de Leonardo Santiago, con información del portal Ciencia UNAM. Les saluda Mónica Genis.

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0: 20 horas, 12 minutos. Temperatura, 23 grados.
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1: 20 horas, 19 minutos.
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0: 32 minutos. Temperatura 23 grados.
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20 horas, 35 minutos, temperatura 23 grados.

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1: 20 horas, 39 minutos.
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1: 21 horas en punto.
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0: tiempo no fluye igual dentro de esta transmisión. 21 horas, 18 minutos.
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0: 21 horas, 25 minutos. Temperatura, 22 grados.
1: El que no tenga nada bonito que hablar sobre las nenas.

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1: 21 horas, 39 minutos.
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1: 22 horas. Un minuto.
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0: 22 horas, 13 minutos. Temperatura, 21 grados.
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1: 22 horas. 20 minutos.
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1: 22:41.
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22 horas, 55 minutos, temperatura 21 grados.

0: 22 horas, 58 minutos.
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6: Revista del Consumidor Radio.
7: ¿Estás pensando en una nueva pantalla para ver el Mundial? Antes de gastar tu dinero, escucha esta información.
8: Antes, durante y después del Mundial, la Profeco es el árbitro en tus compras. Escucha. Revista del Consumidor.
7: El Laboratorio Nacional de Protección al Consumidor analizó 49 pantallas LED de entre 40 y 65 pulgadas.
8: Todos los modelos analizados son Smart TV y permiten conectarse por Wi-Fi a servicios y plataformas de contenidos audiovisuales en línea.
7: Lo que debes saber.
8: Las pantallas LED no necesitan fluorescencia para iluminarse y gracias a ello tienen algunas ventajas. Consumen menos energía, dan más brillo, colores precisos y reproducen video. Videos de formatos avanzados.
7: Actualmente existen tecnologías como OLED, QLED y Mini LED que buscan mejorar el contraste, el color y profundidad de imagen.
8: Ya es común encontrar resolución 4K UHD e incluso 8K para contenidos con muchísimo detalle.
7: Esto las convierte en la opción ideal para deportes, películas, videojuegos o...
8: para gritarle al árbitro en ultra alta definición. ¿Cómo se verificó la calidad de las pantallas?
7: Para revisar la calidad de la imagen se tomaron en cuenta el color, el contraste, la uniformidad de la imagen en toda la pantalla y el nivel del color negro.
8: Entre más se logre un negro profundo, es mejor calidad de imagen.

0: imagen.
1: Por el contrario, los modelos que solo alcanzan un gris oscuro perdieron puntos en su calificación.
0: Para evaluar la calidad de audio, el laboratorio implementó una metodología propia que le permitió identificar la fidelidad y la distorsión del sonido.
1: Aunque la mayoría de las pantallas integra bocinas sencillas por su diseño delgado, algunas cuentan con conexiones o salidas de audio digital, ideales para conectar barras de sonido o teatros en casa.
0: También se evaluó la información comercial, porque esta es indispensable en todos los productos que adquirimos.
1: Casi la mitad de los modelos analizados no cumplieron con todos los elementos para hacer válida la garantía.
0: En 7 pantallas se piden más requisitos de los establecidos para hacerla efectiva.
1: Además, los instructivos de 5 modelos no presentan todos los requisitos de información. De los 49 modelos analizados, la mayoría obtuvo una calificación general de muy buena.
0: Esto significa que ofrecen un desempeño ideal para ver televisión abierta en alta definición, películas y contenido en streaming.
1: Incluso, 3 modelos lograron una calificación global de excelente.
0: Y algo interesante es que hasta los modelos con las calificaciones más bajas ofrecen un desempeño aceptable para contenidos básicos y videos por internet.
1: ¿Cómo andan en su relación precio-calidad?
0: Las pantallas de 40 y 43 pulgadas tienen un rango de precios de menos de 3,000 a más de 6,000. La mayoría de ellas calificaron con MB.
1: Los modelos de 50 pulgadas son buenos y muy buenos en calidad. Andan de 4,000 a 8,000 pesos.
0: De las pantallas de 55 y 58 pulgadas, la más accesible calificó con MB. Cuesta poco más de 5,000 pesos.
1: Las más caras de este tamaño calificaron con excelencia. Una cuesta alrededor de 18,000 pesos y la otra casi 21,000.
0: De los modelos de 65 pulgadas, el de precio más bajo está en poco más de 8,000 pesos y es muy bueno en calidad.
1: En cambio, otro que obtuvo una calificación menor llega a más de 20,000 pesos.
0: El modelo de 65 pulgadas que logró la excelencia tiene un precio de casi 25,000 pesos.
1: Antes de comprar una pantalla, toma esto en cuenta.
0: Sé honesto, ¿realmente necesitas pagar por atributos adicionales? Porque sí, muchas veces terminamos pagando funciones que nunca usamos.
1: Verifica qué conexiones incluye.
0: Y revisa las apps integradas y servicios de streaming disponibles.
1: Recuerda que algunas plataformas requieren suscripción para funcionar.
0: Tips: solicita que te sellen la garantía. Es indispensable para cualquier reclamo.
1: Fotocopia el recibo de compra. El papel térmico se degrada, se borra y por eso debes contar con una fotocopia o respaldo digital.
0: Analiza si conviene la garantía extendida. Algunas tiendas ofrecen ampliarla.
1: Implica un gasto adicional que, ante una avería, puede incluir la reparación o la sustitución de la pantalla.
0: Para conocer más detalles del estudio de calidad de pantallas LED, así como recomendaciones para instalarla y cuidarla, consulta la revista del consumidor en su versión impresa o digital. Revista del Consumidor Radio.
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1: 23 horas, 19 minutos.
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0: 3 horas, 40 minutos.
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Continuar transmisión. 0 horas. 1 minuto.

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1: 0 horas, 6 minutos. Temperatura, 20 grados.

0 horas, 25 minutos, temperatura 20 grados. 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
1: 0 horas, 59 minutos.

0: Una hora, 21 minutos.
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0: 1 hora, 38 minutos.
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Una hora, 51 minutos. Temperatura, 19 grados.

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1: 2 horas. 1 minuto.

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1: 2 horas, 33 minutos. Temperatura, 19 grados.

2 horas, 40 minutos. 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
1: 3 horas. 2 minutos.

0: 3:18.
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3 horas, 22 minutos. Temperatura, 19 grados.

0: 3 horas, 39 minutos.
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1: 4 horas en punto.

0: 21 minutos.
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0: 8 horas, 41 minutos.
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0: Para.
1: ¡Mico!
2: ¿Cómo
3: estás? Salí, tú estabas en Puerto Rico.
2: Estaba en PL, pero vine para acá, me escapé.
3: ¿Te escapaste?
2: Muy vencido, sí.
3: ¿A ver una jevita?
2: Sí. La conocí como por diciembre, y aún un ratito hablando.
3: Ay, yo siento que tú y yo somos como que iguales.
2: ¿Cómo así? ¿Por qué?
3: Porque yo escapaba aún también.
2: ¿Tú también? ¿Y no era chori?
3: Yo no era chori.
2: ¿Sí?
3: Sí.
2: Claro que yo...
3: Nueva York.
2: Sí, tú sabes.
3: Me dije que va a ser la hora.
2: Pues, ¿te acuerdas de la muchacha que te dije que iba a ver?
3: Ah.
2: Pues voy a salir con ella por ahí.
3: Ah, ¿vas a salir ahora con
2: ella? Sí, sí. ¿Y tú en qué andas?
3: Tengo el mismo plan.
2: Ah, duro, ya está.
3: Un double date, tal vez.
2: ¿Verdad?
0: Y te vas de tour ahora, ¿no?
2: Me voy de tour.
0: Claro, pues.
2: Tienes que llegar a algún show.
3: Te voy a llegar el
2: Dale,
3: show. Y vamos a cantar en vivo.
2: Ah, mira, esa es mi amiga.
4: Stella.
3: Nicole. No, puede ser que mi come como la gata, ¿verdad? No.
4: I'm not Nicole. I'm Stella.
3: ¿Tú estás saliendo conmigo?
4: I'm here. Let's go.
5: Nicole, you're late.
3: Ah, David, está bien, dale. Son films. Ok, está bien, dale.

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1: 5 horas. 1 minuto.
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0: 20 minutos.
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0: 38 minutos.
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1: Recibiendo transmisión del módulo meteorológico. Conectando.
2: El reporte del clima para este viernes es el siguiente. Para Saltillo se espera formación de tormentas por la tarde con una temperatura mínima de 18 y una máxima de 27 grados. Con periodos de nubes y sol y posibilidad de lluvia por la tarde en Ramos Arizpe con una temperatura mínima de 19 y una máxima de 28 grados. Arteaga con posibilidad de precipitaciones con una mínima de 17 y una máxima de 26. Ha finalizado el reporte del clima. Informó Lili Poblano, meteoróloga y navegante de ADN.
1: 6 horas. 1 minuto.

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pasa, más escandalosa, más madrugadora y más, ay, no sé, alegre, de Saltillo, Ramos Arteaga y sus alrededores. Bienvenidos una vez más a otra emisión de su morning show favorito, No Me Quiero Levantar. Ya estamos completamente en vivo por la 92.1 FM y por adnradio.com.mx. Recuerde usted que también nos puede escuchar a través de la app de Grupo Región, Apple Music y TuneIn. Mi nombre es Mike Castañeda, voy a estar con ustedes desde ahorita hasta las 8 de la mañana, con la mejor música, las mejores dinámicas, pero sobre todo, la mejor actitud.

0: Y escuchamos What's Up de Foreign and Blondes. El día de hoy tenemos viernes de dinámica, así es.
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0: Así es, el día de hoy tenemos Viernes de Dinámica. ¿De qué se trata? Como se lo mencioné el día de ayer, vamos a estar poniendo puros One Hit Wonders. ¿Qué son los One Hit Wonders? Aquellas canciones que se hicieron bien famosas y que todos dijeron, ¡ay, mire! El artista va a ser bien famoso por esa canción y nomás no, nomás le pegó esa canción. Canciones que se hicieron bien famosas, pero solamente le pegó esa canción a ese artista y no se volvió a saber absolutamente nada más. Como por ejemplo con Foreign and Blondes, que mi querida Linda Perry lideraba y es quien canta esa canción, que al final ya no hizo nada bueno de música en cuanto a ella en el grupo con Foreign and Blondes. Después ella se dedicó a hacer un poquito de producir, escribir canciones para otros artistas como Cristina Aguilera y Pink. Pero ya, fue todo lo que le pegó. Así que vámonos con canciones como esta. Y no nada más tenemos en inglés, también tenemos español. Así que escuche. ¿O acaso hay otra que pegó de chocolate, oiga?

Comuníquese conmigo al 844-294-3009. Y aquí yo le pongo su cancioncita. Ya sabe dónde, en la colita, donde le gusta, donde lo disfruta.

De hoy liderando aquí en la colita de viernes de dinámica de su morning show favorito, no me quiero levantar. No está mi querido Eliud, ¿por qué? Porque no puso atención el día de ayer. Porque él nomás pide la canción, la escucha y se va. No, mijo. Los viernes, al parecer, de mi querido Eliud es su talón de Aquiles. Dice por acá, buenas Mike, feliz viernes. Hoy en día de dinámica de One Hit Wonders, puedes poner en la colita The Verb con Bittersweet Symphony. Con mucho gusto, ahorita le agregamos gracias y gracias a ti. Dice por acá, ahora sí, ya, mi querido Eliud me está diciendo que le ponga Mickey de Tony Basil. ¿Qué te parece? Le digo, buenísima. A mí me gustaría que un día me dedicaran esa canción.

0: Buenos días, Magne. ¿Puedes poner Teenage Dirtbag de Weezer? ¿Es One Hit Wonder? Bueno, a lo mejor en Estados Unidos, puede ser. Pero bueno, sí. Saludos para Oliver Mateo, beso para Diana y para ti. Y excelente día para todos. Igualmente, corazón santo. Mensajito de audio.
1: ¿Qué onda, mi Mike? ¿Qué onda? One Hit Wonders. Entonces, la de Come On Eileen queda el día de hoy. Come On Eileen. Vamos a ver qué tal.
0: Ándale.
1: Muchas bendiciones. Que tengas excelente día.
0: Igualmente, corazón santo. Nada más que sabes que no tengo. Me sale con Save Ferries. Quiero pensar que es esa Save Ferries o Dexys Midnight Runners. Dime cuál de los dos. Porque no la ubico. Si me puedes echar la mano. Come On Eileen. Nada más me aparece Save Ferries y Dexys Midnight Runners. Dime cuál de las dos, por favor, y te la agrego. Ah, bueno, podrías poner la de Ice Ice Baby de Vanilla Ice. Claro que sí. Ice Ice Baby. Ahí está. Agregada. Ahorita sale. Gracias por estar aquí. Ahora que dos mujeres y un camino. Permítanme. Dice por acá, la clásica A Puro Dolor de Son by Four. ¡Eso! Puro Dolor de Son by Four. Ahí está, agregada. O no sé cómo se escribe así. Bueno, pues mira, Son by Four, como que el hijo de cuatro. Ok, perfecto. Dice por acá, al 100, Mike, buenos días. Ahora, ¿de qué sigue? ¿Qué hay que poner en la cola? Pues One Hit Wonders, Live is Live de Opus, Mike. Live is Live. Te digo una cosa, no, que no te importe lo que yo te estoy diciendo, pero cómo me cae gorda esa canción. Perdón, pero sí te la voy a poner. Dice por acá, buenos días, Mike, para la colita, a ver si cabe la mesa que más aplauda de clima. Ahí está, la mesa que más aplauda. Ay, no, hombre, son bien corrientes. Ahí está, ahorita sale la cancioncita. Dice por acá, buenos días, Mike, ponte en la cola, por favor, la de Born to be Alive. A ver, Born to be Alive de Patrick Hernández. Ahí está, agregada, ahorita sale. Vámonos con más. Bonito día, me manda una muñeca toda desconchinflada. Así andamos, ¿verdad? Así andamos en la mañana. Todos despeinados, todos ojerosos, todos lagañentos, todos babosos. Sí, soy yo, enteramente.
2: Hola, hola, buenos días, Mike. Buenos días. El One Hit Wonder de Bloodhound Gang es el de The Bad Touch. Por favor, buen día a todos.
0: The Bad Touch, aquí está, agregada de Bloodhound Gang. Ahí está, ahorita sale, gracias por mandarme mensajito, dice por acá. ¿Qué onda, Mike? Buenos días, ¿cómo andamos? Espero que muy bien, un saludote de Villa, que tengas un excelente día. Igualmente, corazón santo, una de las canciones que pegaron y no volvieron a saber más es del artista del Gangnam Style, o los ríos de Macarena. Fíjate, de Gangnam Style sí pegó pegó otra, aparte de la de Gangnam Style, la de Gentleman sí le pegó. Ya después de ahí, pues creo que no, al menos aquí. Entonces te voy a poner la Macarena. Macarena, pero me da gusto que me des opciones, gracias. Si pones cualquiera de esas dos, dedícasela al Villa. ¿Y quién es el Villa? ¿Es tu novio? ¿O quién es el Villa? Dime. Dice, buen día, Mike, a ver si entra en tu cola la canción Go Go Dolls, la única que tuvieron Iris. Ahí está, Iris. Ahí está, Iris. Saludos, ánimo, atentamente, Oscar, el pollito que se estira en las mañanas. Mike, buen día. La de Suavemente de Elvis. No, pero Elvis sí tuvo otras. Elvis tuvo otras canciones, aparte de esa. Sí. Dice por acá, dedicada para ti, gordo. ¿Cuál? La de Mickey. Ah, gracias, corazón santo. Pero no, si te lo tengo que pedir, ya no lo quiero. Hola, Mike, buenos días. ¿Quedará? Perdón. En tu colita la de Te Quiero de Niga, claro. Te quiero. Discúlpame que me amanecí con más tos el día de hoy. Ah, del normal. Ahí está. Para que por favor me la pongas, ten un excelente fin de semana. Te mando un abrazo. Te mando yo dos. A la chica de los ojos cafés. Dice, buen día, Mike, ¿puedes poner algo de Mambo No. 5 de Lou Vega? Claro, Mambo. Nadie ha puesto una que es bien famosa, oiga, que si nadie la pone, yo la voy a poner. ¡Me vale! Buenos días, Mike, porfa, Nice and Slow, The One Hit Wonder, Jesse Green. A ver, Nice and Slow. Nunca la he escuchado, no sé cuál sea, pero bueno, vamos a agregarla. Ahí está. Es con... Ok, ya, perfecto. Come On Eileen, ya sé cuál. Y con eso cerramos la colita, oiga. Con eso cerramos la colita. Y se me hace que la que yo voy a poner también entra como canción de hule. Entonces, pues sí. ¿Y cuál es? Nadie pidió a Cereje. Y ahí está. ya la agregué. Ahorita sale. ¡Ay, la colita se cerró bien rápido! ¡Vámonos un corte! Y regresamos aquí a la colita de viernes de One Hit Wonders. Y yo regreso. No me tardo, ahí vengo.
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¡Ah, ya duró mucho! 6:27 de la mañana, 18 grados de temperatura. Estamos escuchando Bittersweet Symphony de The Verb. ¿Cuántos no descubrimos esta canción a través de la película de... ¡Ay, cómo se llamaba! ¡Ay! ¿Criaturas? No, esa es otra. ¡Ay, donde salían puros drogadictos! Pero de escuelas. Tipo Élite, pero de los inicios de los 2000. ¡Ay, a ver! Déjenme checar el nombre. Reese Witherspoon. Cruel Intentions, algo así se llamaba, creo. A ver. Sí, Cruel Intentions. Así es. Así es. En la escena donde descubren a la mala. Ay, estaba bien padre esa. Me encanta platicar mucho con ustedes en WhatsApp cuando estamos en corte. Muchas de las cosas que platicamos no salen al aire. Y no tanto porque no queramos, sino porque pues estamos platicando nada más. No nada más se trata de decirlo aquí al aire y leer sus mensajes, sino también aquí yo me pongo a platicar y me pongo a pelear con ustedes. Con muchos me pongo a pelear porque no saben ni qué significa el día de hoy, ni de qué le vamos a hacer. Y aún así me están pidiendo las canciones. Entonces, ¿para qué me pides canciones si no sabes de qué se trata el día de hoy? Ya está bien cerrada la cola, mijo. Ya está bien cerrada la cola, corazón santo. Ni pa' qué te explique. Tengo acá a mi compadre que me dice que le mande saludos y que él se la dedique al Villa. O sea, me dice, si pones cualquiera de esas, la Macarena, por ejemplo, que se la dedique al Villa. Le digo, ¿quién es Villa? Me dice, yo. Le digo, o sea que tú te mandas saludos solito. Me dice, sí. Esa es la actitud. Si nadie más te manda saludos en el radio, mándate saludos tú mismo. ¿Qué tiene? Dice deseos sexuales o instintos. No, ay, es que no sé cómo la pusieron en español. No sé cómo se llama en español. Es Cruel Intentions. En la que ay, esta mujer se besa con la otra así, pero bien, bien intenso y bien sucio. Es del 99, ya la acabo de ver. Sí, la acabo de ver que es del 99. No sé cómo se llama en español. No sé cómo le pusieron más bien en español. Dice por acá, ponte una dolida, ponte una cumbia. No. Dice por acá, sí, ese se llama la película, muy buena. Sí, oiga, yo lo vi cuando tenía 3 años. Ay, no, sí. Y estaba bien fuerte, bien fuerte. Juegos sexuales se llamaba. Juegos sexuales, me están diciendo por acá. Y pues sí, porque hacían de muchas cosas. Dice, ponme algo, Felipe, con tenis. No. Dice por acá, pero ya salió. Ah, es que me dice mi compadre, fíjate que hay un fenómeno meteorológico muy raro aquí en Saltillo 2000. Está totalmente nublado. Bueno, no es raro, ya que un Saltillo pasa de todo. ¿Sabe qué habrá querido decir mi compadre? Mijo, andas bien turulato, gritar andas, pero bien viendo visco y todo, ¿o qué? Dice, pero ya salió el sol y ya se está desnublando. Ah, pues muchas gracias, te vamos a contratar aquí en ADN para que nos des el clima. Vámonos con más, son las 6:30 de la mañana, 18 grados de temperatura. Comuníquese 844-294-3009, la colita ya está bien cerrada. El día de hoy, viernes de One Hit Wonders, vámonos con esto, que me la dedicaron a mí, después de que les dije, esto hice más o menos, así. ¡Ah!

6:54, 18 grados de temperatura desde el centro de Saltillo. Tenemos mensajitos, dos mensajitos. Oiga, el hecho de que se cierre la cola no significa que ya no me van a mandar mensajes. ¿Qué les está pareciendo esas canciones? ¿Les están gustando o no les están gustando? Si les gustan, díganme. Si no les gustan, ni modo. Dice, buenos días, Mike. Tarde pero con sueño. Dile a Paco que le mando un beso de mucho, mucho amor y otro beso para ti. Ay, para mí. Ay, para mí. Gracias, mi Dianita. ¿Por qué no te comunicaste ayer? Te puse falta. ¿Qué pasó? ¿Qué pasó? A mí me das una explicación, por favor. Gracias. En privado. Que sea un excelente viernes para todos y un buen fin. Eso, mi Dianita, gracias por estar aquí. Un beso enorme donde te lo quieras poner. Dice por acá, esa canción la bailé en la primaria. ¡Ay! Ay, te iba a decir que yo también, pero yo todavía no nacía. No, no, no, no, no. Le seguimos con más, oiga. Vámonos con la última canción antes de irnos al siguiente corte. Esto es Teenage Dirtbag de Wheatus. Y yo regreso. O Wheatus, como le quieran decir. ¡Vámonos!

0: Alguien suénenle los mocos a esa señora, no sé qué sea, pero alguien suénenle los mocos. Está bien constipada. Oiga, nada más quiero avisarle que ya está próxima a estrenarse La Casa de los Famosos. Y aquí en este programa le vamos a dar cobertura y me vale. Así como le dimos cobertura al Mundial, también aquí le vamos a dar cobertura a La Casa de los Famosos, que básicamente viene siendo lo mismo. ¿Por qué? Porque es un evento que hipnotiza a la gente. Así es. Y ay, no, qué mal me cae el Aldo Rendón. Qué mal. No puedo. Ya van 4 revelados. Si mal no recuerdo, el primero fue Razo La Guardia y luego después la licenciada Edna Karina Torres. Después siguió una chava, no me acuerdo el nombre, y el cuarto, el último que ha sido revelado hasta hoy, hasta ahorita, es Aldo Rendón. Entonces, aquí vamos a estar hablando de eso. Si a usted le gusta, qué bueno, vamos a hacer plática. Si no, se aguanta. ¿Ok? Perfecto. Dice, Last Minute News, la estación de lo es 90%. ¡Cállateme! Es que me están diciendo que mi programa ya se va a volver del bienestar y no quiero. Bueno, pon tú que 80%. Pues no, yo voy a luchar contra eso. Por eso nos gusta a todos los que lo escuchamos, porque son puras canciones viejitas, me dice por acá. Ay, no, hombre. Mensajito de audio de la chica de los ojos cafés.
1: ¿Qué onda, Mike?
0: Hola, hola.
1: Oye, sí, las canciones están padres. Como que escucharlas te remota a la época en la que estuvieron en el Top One.
0: Ay.
1: Y eso está padre.
0: Qué bueno que te gustó. Qué bueno que te gustó. Y dice, postdata, no puedo con tu historia de Instagram de la nutria. Ay, perdóneme. Es que no alcanzo a mutearle, perdón. Si usted no sabe de qué estamos hablando, vaya a mi Instagram. Ya no están las historias, pero está en mis Reels. Ahí está. Estoy vestido de una nutria y va a saber usted de qué estamos hablando. ¡Vámonos en corte! ¡Vengo, no me tardo!
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4: 6:42.
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0: 6:48, 18 grados de temperatura, me dice por acá el Paco.
1: Claro que sí, nos gustan las canciones, es puro retro.
0: Está bien bueno el programa, es de puras viejitas. Dile a Diana que se agarre, porque al parecer hoy es viernes de tocar viejitas. Ay, la Diana anda, pero bien feliz siempre, ¿verdad? Se me hace que por eso escuchan el programa, como escuchan puras viejitas. A ti como que se te prende el cerebro y dices, ahora sí, mijita, vámonos. Ay, qué grosero eres, Paco. Un saludo a la Dianita. Vámonos con más, oiga, 6:48, 18 grados de temperatura desde el centro de Saltillo. Vamos a desahogar la colita tantito. Estamos en la colita de One Hit Wonders. Estuvimos escuchando Come On Eileen de Dexys Midnight Runners. Y vámonos con lo que sigue. Viene algo de Vanilla Ice. Y luego viene Sun by Four y luego Opus. Y yo regreso. No me tardo. Ahí vengo. ¡Eh! ¡Eh! ¡Eh!
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2: Recibiendo transmisión del módulo meteorológico. Conectando.
3: El reporte del clima para este viernes es el siguiente. Para Saltillo se espera formación de tormentas por la tarde con una temperatura mínima de 18 y una máxima de 27 grados. Con periodos de nubes y sol y posibilidad de lluvia por la tarde en Ramos Arizpe con una temperatura mínima de 19 y una máxima de 28 grados. Arteaga con posibilidad de precipitaciones con una mínima de 17 y una máxima de 26. Ha finalizado el reporte del clima. Informó Lili Poblano, meteoróloga y navegante de ADN.
2: 7:02.
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Si usted va manejando en este momento, le invito a que ponga a mover todo el cuerpo, oiga. Enséñele a la gente amargada cara de perro que va a un lado cómo se disfrutan las mañanas. ¡Eh, eh, eh! ¡Eh!

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1: Siete con nueve de la mañana, 18 grados de temperatura. Estuvieron escuchando La Mesa Que Más Aplauda y de fondo está Somebody That I Used To Know, The Gautier. Y seguimos con más mensajitos. Me dice por acá, buen día, oyes. Ayer me quedé con una duda de los nombres. ¿Qué habrá pasado cuando se inventaron el nombre Silvano? Pues viene de Silvana. Y pues es el masculino es Silvano. Ay, qué groseros son. Buenos días, Mike. Oye, está la canción de Gangnam Style o Mom No. 5. Está la segunda. La primera no, porque no es One Hit Wonder, si tiene otros éxitos, pero Mambo No. 5 sí está y ahorita sale. Dice por acá, buen día, Mike. Creo que a los que nos está gustando el programa por esas rolas somos prófugos del omeprazol, el paracetamol y los ungüentos para las riomas. Pues déjeme decirle una cosa. A mala madrugada, como eso de las 3 de la mañana, me vino despertando unas agruras horribles. Y el sentimiento así de acidez horrible que se siente en la garganta. Y pues tuve que, con toda la pena del mundo, bajar a la cocina para poder echarme dos omeprazol, así, de las capsulitas chiquitas. Se siente bien gacho, bien gacho. Y todavía traigo así como que poquito. Ay, no, ya no aguanto yo el picante. Dice por acá, mensajito de audio.
2: Buenos días, Mike, Titi Boy.
1: ¡Hola!
2: Oye, esa coreografía de la del sasasá, ¿alguna vez la bailaste en alguna boda?
1: Probablemente.
2: ¿Y social?
1: En la primaria.
2: O en el Arañas Men's Club.
1: ¿En el qué? A ver, ¿qué?
2: O en el Arañas Men's Club.
1: ¿En el Adanos? ¿Qué es eso? Eso sí no lo conozco. ¿Qué es el Adanos? ¿Adanos? ¿Así de Adán? ¿Adanos? ¿Qué es el Adanos? Dice, se me hace que ADN, en ADN aplaudieron mucho y les mandaron a la niña. ¡Ay, grosera! ¡No empieza a decir cosas! Y el Félix me manda aquí un perrito perreando y yo perreando también. Oiga, hablando de perros, que me andan funando a mi Pedrito sola. ¡Ay, es que también se la bañó! También sí se la bañó. Pues resulta que en el programa de Ventaneando hace unos días anduvo diciendo que se quejaba de la gente que llevaba sus perros a todos lados. Que el perro en el restaurante y que el perro rascándose, haciendo sus necesidades y ladrando y todo. Y se le salió el desafortunado comentario de que... pues es que entre la euforia, vamos a llamarlo así, del comentario, de su enojo, probablemente, quiero pensar que fue por eso, el señor se le ocurrió decir... Dice, ay, hasta con ganas de darles chocolate, vamos a decirlo así. Ah, no comparto lo que dijo, pero dijo, hasta con ganas de envenenar a los perros, o al animal, o no sé cómo dijo. Entonces, pues la gente que anda buscando con qué ofenderse, nada más, pues ya se lo están funando. En redes sociales les están pidiendo que se cancele Ventaneando, están pidiendo disculpas, están pidiendo que lo cancelen a él, que lo corran y todo lo demás. Sí, fue un comentario muy desafortunado porque, ojo, aquí el maltrato animal está indiscutiblemente incorrecto. Eso hay que dejarlo muy en claro. No hay tema de discusión. Eso lo tenemos muy en claro. Pero lo que me sorprende, y no es por defender a nadie, porque cualquier persona que maltrate a un animal, yo siento que se merece la cárcel, se merece una pena, se merece una multa, lo que corresponda. Pero el señor hizo un comentario, el señor no maltrató a un animal, el señor no hizo esos actos. Hay gente que sí lo hace. ¿Y por qué no los maltratan? ¿Por qué no los cancelan? Me acuerdo que hubo un modelo hace un par de años que aventó un perrito desde un edificio. ¿Por qué? Yo siento que la gente está agarrando, digamos, el odio o el repudio que le pueda tener a Pedro Sola y a Ventaneando y a TV Azteca. A ver, voy a poner esta canción de fondo. Bob de Hanson. Para poder cancelarlos. ¿Estuvo mal? Sí, estuvo mal. ¿Está imperdonable? Sí, está imperdonable. Ya Pati Chapoy también salió a defender a Pedro Sola diciendo que en vez de preocuparnos por medicinas para las personas con cáncer, defender a los animales que realmente lo necesitan, estamos cancelando a Pedro Sola. Sí, tiene, parte de razón sí tiene, porque la gente sí es muy intensa. Ya salieron varios artistas, varios influencers que realmente no tienen cara para salir a defender a los animales, porque pues son unas fichitas también, a decir que estuvo mal, que no le perdonan sus disculpas. También Pedro ya se disculpó. Sí, también hay que entender una cosa: tener un micrófono enfrente es una responsabilidad muy grande, muy muy grande, y decir esos comentarios sí es muy muy delicado, y cualquier persona los puede malinterpretar. Pero también entiendo, vamos a llamarlo así, la parte de Pati Chapoy. Obviamente defiende a su amigo y defiende a su empresa, pero también la gente sí es, se ensaña mucho. La gente realmente sí, mucha gente ya nada más está buscando por qué ofenderse. No justifico las palabras y las acciones de Pedro Sola. Yo digo que sí estuvo mal, pero ya estamos en una cacería de brujas. Hay una serie muy buena que me gustaría que usted escuchara en Netflix, que se llama Caso 60. Caso 40. ¡Ay, algo de caso! Se trata de viajes en el tiempo. Y hay una parte de esa serie en la que mencionan que en un futuro va a existir como una cacería de brujas para todas las personas con cualquier comentario que digas, tanto en el presente como en el pasado. O sea, si tú ahorita dijiste algo y dejaste algún tipo de evidencia, y en el futuro, 50 años, 100 años, resulta que está mal, te cancelan, pero no solamente te cancelan, te persiguen. ¿Vamos realmente a llegar a eso? No justifico, y repito por tercera vez, no justifico las palabras de Pedro Sola, pero realmente sí es para ese odio. Porque él no lo hizo, no hay evidencia que lo haya hecho, solamente comentó, y fue un comentario muy desafortunado. No sé usted qué piense, mándeme mensajito 844-294-3009. Vamos a leer mensajitos. Dice: a mí a la 1:30 me despertaron las agruras. Ay, Moni, pues ya estamos igual, corazón. No, yo lo único que a mí no me gustaría es que me agarrara a la 1:30 las agruras y no tenerlo, me pasó junto conmigo. Oli, saluditos para Félix y Sofi, que los amo mucho, y yo también los quiero mucho. Dale un besote a la Sofi. Dijo Arañas Men's Club, es un table. No, dijo Adanes, ¿o cómo dijiste? ¿Cómo dijiste, Diddy Boy? Dice: buenos días, mi Mike, con esas rolitas ya hasta se me antojó destapar un Pepto Bismol. Escarchado sal de uvas. Ay, está buena esa idea para un reel. Dice Spider: la Araña Men's Club. Entendí la da. A ver, es que no dijiste eso. A ver.
2: Buenos días, Mike. O en el Arañas.
1: Arañas. Ah, ya, perdón. Nunca he ido, llévame. Había también una persona que dijo que me iba a llevar allá a la Guerrero con una enanita, pero nunca me ha llevado. Mensajito de audio del Ramero.
3: ¿Qué traza?
1: Oye,
3: Mike,
1: Buenos días.
3: Mira, los perros no son hijos. Nomás así te la dejo. Ya ves que hay una gente que dice: ay, que mi niña, que sabe qué, que tu hermana y que el otro. O sea, mija, chécate, mija.
1: Sí, eso sí es cierto.
3: Chécate, porque eso es déficit de atención, es machín. O sea, ten un hijo o algo, porque eso está mal, mae. ¿Cómo que un perro le vas a andar diciendo hijo?
1: Y también yo voy a decir una cosa, yo estoy completamente en desacuerdo, y creo que viene de lo que dice aquí el Ramero. Yo no estoy de acuerdo en que los restaurantes y que existan lugares pet friendly, no digo que todos. Ahora, mi pregunta es, por ejemplo, existió en Galerías, si mal no recuerdo, que ya lo hicieron pet friendly, y ahí anda gente con los perritos y andan paseando y todo. Ok, está bien. Pero el piso de Galerías realmente está apto para que un perro camine, para que un animal camine. O sea, sus patitas con sus uñas, si en la casa, cuando tenemos piso resbaloso, se andan cayendo, ¿realmente ellos pueden caminar ahí? Esa es mi pregunta. Y otra, si dicen que es pet friendly, ¿qué pasa si yo tengo una iguana como pet o una víbora como mascota? ¿La puedo llevar? Y si no, es discriminación. A ver, ya estamos llegando muy lejos. Por eso mismo pasó, no sé si fue en esa plaza o fue en alguna otra plaza, que un señor se metió en un caballo. Pues tiene toda la razón, porque es su mascota. Tiene derecho a entrar, claro. ¿Cuál es el lineamiento? Solamente, perdón, por darle importancia a muchas minorías, y lo hablo en este momento, gente que no puede tener un desapego de su mascota porque dice: no lo puedo dejar solo. ¡Es una mascota! La puedes dejar sola en tu casa. Acomódale su casita, acomódale esto, comida y todo, y sí lo puedes dejar. Es que le da ansiedad. ¡Ay, Diosito santo! En serio, en serio. Realmente ahí es donde se debería también de poner mucha atención. Realmente los lugares pet friendly son para... ¿Es en pro a los animales o es para seguir alimentando trastornos de gente que no sabe cómo lidiar con una separación o con una ansiedad? ¿Sí me explico? Yo fui a un restaurante hace un tiempo, hace años, en el cual la comida no me gustó. Para empezar, no voy a hablar de la comida, pero era pet friendly y creo que era de los primeros aquí en Saltillo, si mal no recuerdo. Hasta ahí todo bien. Yo veía gente entrar con perros. No me molesta. Que entre con perros, ahí comiendo los animales ahí tirados y eso. Pero ¿qué es lo que voy viendo cuando pido la cuenta? Que se acerca un mesero y empieza a acariciar a un perro que llevó un cliente. Quiero que lo piense. Un mesero acariciando a un perro. Ok, no niego que saliendo de ahí se fue a lavar las manos. Pero ¿qué imagen estás dando? ¿Qué imagen estás dando? No sé si me explico. ¿Cuál es la necesidad de tener un restaurante pet friendly? Alguien que me pueda decir que pueda contraargumentar o que me pueda dar una antítesis de lo que estoy diciendo. ¿Cuál es la necesidad? ¿Para qué? ¿Cuál es la justificación de tener un perro o un restaurante, perdón, que sea pet friendly? Alguien dígame. Voy a un pequeño corte porque ya me tengo que ir, pero ahorita leo todos los mensajitos y seguimos con más. ¿Le parece? Ahí vengo.
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0: 7 horas, 21 minutos.
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1: ¡Ay! Esto fue la Macarena. Yo no sabía que la Macarena no era así como completamente en español. Ya vi que no. Voy a poner la siguiente canción de fondo porque vamos a discutir el tema que tenemos ahorita. También me cae muy gorda la gente que utiliza pasos nuevos en la Macarena como en la de la rayita. ¡Ay, cómo me cae tan gorda en las bodas que empiezan a dar vueltas y brincos y todo! ¡No, mijo, no! Así se baila la rayita y no hay forma de cambiarla. Vámonos con The Bad Touch.
2: Well now, we call this the act of mating, but... several other very important differences between humans.
1: ¿Sabe qué irás, Padre Santo? Dice por acá. Hazte menso que no sabes qué es el araña mensco. No he ido, te lo juro. Si el otro día te vi ahí coqueteándole a los meseros. ¡Ay, llora! No, hombre, se trata de subir el nivel, mijo. No te creas, panzón, me dice. Ay, qué grosero eres. Dice, sí, que lo cancelen más por defender a la pelona de Ángel Aguilar. Ahora. Hasta el Ángel Aguilar salió aquí. Dice, no es por defender y fue un muy mal comentario. Y creo que al final es porque es de TV Azteca. Ya sabes a dónde va la cosa. O sea, ¿tú crees que la presidenta tiene algo que ver aquí? Ay, ¿cómo por qué? O como Minority Report, que juzgaban antes de cometer un crimen. Excelente película de Tom Cruise. No la he visto. Sí sé cuál es, pero no la he visto. Dice, buenos días, Miguel, ya tú deberías, bueno. ¿Qué? Buenos días, Miguel, ya tú deberías, bueno. Ah, pues sí, ¿verdad? Uno también lo hace también cuando tenga agruras, así como todo remedio de abuelo de la abuela. ¿Qué? Déjenme poner este texto para ver cómo lo lee una voz. Mire, quiero que escuchen cómo se lee esta voz. Bueno, ¿cómo se lee este texto?
3: Buenos días, Miguel. Ya tú deberías, bueno. Uno también lo hace también cuando tenga agruras, así como todo remedio del abuelo de la abuela, una cucharadita de bicarbonato en agua y todo se remedia. Agruras, acidez, vómito, diarrea, mal de panza, todos siempre lo solucionaron así.
1: Ahí está, eso ya, ahora sí. La segunda parte sí estaba entendible, pero al principio dije, ¿cómo que del abuelo, de la abuela? Ahí está. Bueno, ya me dio una receta del bicarbonato, y ese sí es cierto, mi abuelita siempre, ese era el remedio que utilizaba para todo. Bicarbonato con agua y todo se remedia. Entonces, me dijeron que está, es muy bueno los dientes de ajo, ¿no? Y es por acá. Está en Spotify, no en Netflix. Ah, dije Netflix, perdón, es Spotify entonces, discúlpeme, era Spotify. Quise decir Spotify, sí, no, porque es un podcast, no es una serie. Perdóneme, es caso 63, exactamente. Pedro tiene el derecho a expresarse, solo que luego por eso, si sale mucho loco a hacer lo que ellos dicen, porque quieras o no, es líder de opinión. ¡Ah, llora! ¡Ah, llora! Bueno, el hecho de que tenga un programa y que tenga muchos años... ¡Ay, es que líder de opinión! ¡Ay, ahí sí! La dudo. Entonces sí te puedo llevar a galerías, perro. ¡Ay! A ver, un peso por el chiste rancio del Félix. Dos pesos, ¿quién ofrece más? Tres pesos por el chiste rancio del Félix. ¿Alguien más? ¿Alguien más? ¡Nadie! ¡Se va en tres pesos! Dice, esa serie que estás diciendo, sí, está en Spotify. Perdón, se me cruzaron los cables. Es un podcast, es audio nada más. Está en Spotify, obviamente, perdón. Hace tiempo en Estados Unidos hubo un señor que de mascota tenía un caimán y lo quiso meter a un Walmart. Y no lo dejaban porque ponía en peligro a las personas. Ya no supe en qué quedó, pero tienes razón. Si es pet friendly, debería entrar cualquier mascota. No sé si haya en una política decir qué tipo de animales nada más se consideran como mascotas. Pero imagínense si yo tengo una araña de mascota y hay gente que le teme a las arañas. Se va a quejar la gente. Y ahí ahora, ¿cómo le van a hacer? ¿Me explico? O sea, es muy tonto. Es muy tonto. Y no lo digo por galería, lo digo por esos restaurantes o lugares pet friendly. Dice, más que lugares pet friendly deberían poner restricciones solamente mascotas de trabajo, o sea, los que ayudan a personas con discapacidades diferentes. Son los animales de compañía, exactamente. ¿Para qué una persona que no sabe cómo tener un desapego y dejar a su mascota en la casa? Por Dios. Dice, yo más bien entiendo que ese tipo de restaurantes pet friendly es para cuando andas en la calle con tu mascota porque la llevaste al veterinario porque tuviste que salir con ella. Dime, te lo creo, te entiendo, pero dime, ¿cuántas de todas las veces que sacas a tu perro, ¿cuántas de todas ellas son porque lo llevaste al veterinario y justamente querías ir a un restaurante y justamente no te dejaron ir? De 10, ¿cuántas? Es mínimo, es improbable. Y creo que estamos viviendo en un tiempo en el que se está dando mucha importancia a lo que pocos hacen y que todos debemos de seguir. No estoy echándole nada a las minorías, pero lo que a unos cuantos les beneficia se aplica para todos. Y eso no debe de ser así. Ahora, para eso existen para llevarlos los restaurantes. Y por eso existen restaurantes para todos. Si en uno no te dejaron entrar, bueno, vete a uno que sea de to go. ¿No crees? Te entiendo tu punto y gracias por decírmelo. Pero eso es como yo te lo puedo responder. Dice, y llego a la hora de comida, pues llegar con él y no te tengas que regresar a tu casa a dejarlo. No, ya, yo siento que ya estamos estirando mucho la liga. Para entrar a un restaurante, o sea, no es para que haya abrir un restaurante pet friendly, déjame, llevo a mi perro. Sí, sí es para eso. Sí es para que tú lleves a tu perro porque no tienes una, no tienes la forma de tener ese desapego y dejar a tu perro en la casa. Es por eso. Es por eso. Por gente que piensa que un perro ya es un hijo más, como lo decía el ramero. Y no lo puedes dejar solo en la casa. Un bebé, claro que no. Pero un perro no pasa nada. O un gato, o un gallo, yo qué sé. ¡Ay, mendiga alarma! Hola, Mike, buen día. Saludos a todos los que seguimos levantándonos temprano porque somos trabajadores. Están escuchando, de hecho, Iris de Google Dolls. Lo estoy poniendo de fondo porque no voy a alcanzar. Oye, con todo respeto al tema que está en la mesa, mi punto de vista, tengo conocidas que le tienen pavor a los perros. Créeme que no importa el tamaño, raza o personas que son alérgicas. ¡Ándale! Personas que realmente son alérgicas, deja a un lado el miedo, deja a un lado las fobias. Si yo, si 10 personas llevan a sus perros a un restaurante o a una plaza comercial y llega una persona con alergias, la persona se va a quejar, ¿qué van a hacer? Díganme, ¿qué va a hacer el establecimiento? O le dice a la persona con alergias que se tome su medicamento o se vaya, o le dice a la persona con sus animalitos ahí que se vaya. ¿A quién le va a decir? No va a tener ni para dónde irse. Créeme que no importa tamaño, raza o personas que son alérgicas, ahí quién es el que tiene que ser empático. Ándale, exactamente, es la pregunta que hacemos. Dice, buenos días, Mike. Hola, hola, buenos días. Dice, hola, Mike, buenos días. Ya es viernes, sí, viernes de salir con mamás luchonas de cesárea en vertical y ruñirla como rata chimuela. Ay, eres bien vulgar y bien corriente. Nunca me dejes de mandar mensajes. Mijo, oigan, ¿de qué se va a tratar hoy en la noche? Muy buenos días, corazón santo. ¡Ay, ya se me perdió! Aquí escuchándote de camino al trabajo. Gracias, mijo, gracias, gracias por estar aquí. Dice, o sea, Morena, son medio intensos con el tema de TV Azteca. Sí, pero no creo que tenga algo que ver con esto. Aquí ellos se pusieron la soga al cuello. Pero aún con el tema de los animales, considero que no deben de dar acceso a plazas ni restaurantes. En galerías he visto que hacen sus gracias, no la recogen o la limpian. Y comen como con mascotas cerca. Y comer con mascotas cerca no es agradable. Exacto, ahí lo tienes. Ay, Diosito Santo, es que creo que estamos yendo como sociedad en decadencia, la verdad. La verdad, no, ya no sabemos ni qué inventar. Ah, no, eres una nutria, te voy a llevar a la Deportiva La Alameda. Dice el Félix. Oye, Mike, con eso del pet friendly, en varios negocios es como ponerse a la moda sin saber qué tipo de adecuaciones o condiciones debe tener tu local. Lo acabas de decir enteramente. Y el que las personas lleven a sus perros a las tiendas o negocios es solamente para que vean qué tipo de perro tienen o algo así como traer el iPhone más nuevo. Y la otra, que hay personas que no tienen hijos y quieren llenar ese hueco con alguna mascota, pero a veces les rebasa eso y le dan atención de más, y es solo mi opinión. Está válido que tú tengas un animal y que lo quieras como tu hijo, está válido. Pero creo que hay que seguir teniendo sentido común. No me van a creer que un día yo vi, no me acuerdo si fue aquí en Saltillo o en Monterrey, a una señora que llevaba a su French Poodle en una carreola. Cada quien es libre de hacerlo. Bueno, de hecho, nada más le faltaba que tuviera el niño y que lo tuviera con la soga, con la esa cosa para que no se fuera. No sé cómo se llama. Dice por acá, ya dejen en paz a Pedrito sola, ¿para qué me mandas a Soriano? Seguimos con la última de fondo. Te quiero de niga. En mi opinión, no entro al establecimiento por miedo a los perros. Derecho ante todo, pero yo no vuelvo. Sobre lo del restaurante que te digo, sí. No volví. No volví principalmente porque no me gustó la comida. Yo sentía que era un lugar muy pretencioso. Te lo pongo de esta forma. Me llevaron la cuenta y la feria de lo que yo pagué en un vaso de vidrio. Y tú dirás, ah, bueno, pues, ¿qué tiene de malo? ¿Qué mensaje te está dando ese restaurante que te da la feria, o sea, el dinero, los billetes, dentro de un vaso de vidrio? Que esos mismos los utilizan para que tú tomes. Aunque no lo hagan así, es un mensaje inconsciente. Era ese restaurante pretencioso que te sirven chilaquiles, te sirven bien, bien poquito, por ejemplo, es un ejemplo. Te sirven chilaquiles y te los hacen muy artísticos, como que para la experiencia. Más insípidos no pudieron estar esos chilaquiles. Pero bueno, dice por acá, mi amigo, buen día. Fíjate que yo tengo 4 perritos chihuahua y los quiero muchísimo, pero son animales, se rascan, sueltan pelo, lamen el piso, se cagan. Estamos perdiendo la vista de lo que verdaderamente importa, lo cual es la limpieza. Es que en qué momento un restaurante iba a perder la higiene de esa forma, por Dios. Que esté comiendo bien rico en el restaurante y que se cague el perro al lado. ¿Y qué vas a hacer? Le vas a decir al perro, no, corazón, eso no se puede hacer aquí porque hay reglas en el restaurante. ¡Claro que no! Ahora, yo, como comensal que llevo a mi perro y luego el perro se hace ahí, yo voy a interrumpir mi comida para limpiar. ¡Ay, no! ¡Por Dios! Sentido común, gente. Sentido común, por favor. Mensajito de audio.
4: Gordito.
1: Oli.
4: Oli. Ya relájate, Padre Santo, andas muy alterado con esos animales.
1: Ahora yo.
4: Mira, como quiera, siempre que van al restaurante, llevan un güey que pague todo. Un animal más grande. Vámonos, gordito, relájate ya.
1: ¡Vámonos!
4: Apacíguate.
1: Ahora que relájate, ven y relájame, a ver si puedes. Yo tengo una conocida, Mike, que tiene un perro chihuahueño. Y para todos lados lo lleva, lo trata como hijo, lo besa, lo carga. En una ocasión, quiso ir a la playa y tuvo que pagar boleto. ¿Qué opinas? ¡Ay, no es cierto! Yo con mis gatos, sí son mis hijos, mis gatos los adoro, los amo, los... todo, todo. Pero desde chiquitos los acostumbré a que se quedaran solos. Inclusive, cuando hay pirotecnia en Año Nuevo, ahí se quedan solos. No les pasa nada, ya se acostumbraron. No digo que todos los animales sean igual. Pero hay que saber la diferencia, en serio. Y hay que tratarse, oiga. Hay que ir a terapia. Hola, tocayo Mike, buenos días. ¡Buenos días! No me ha salido nadie que esté de acuerdo con los perros en los restaurantes. Buen día, Mike. Yo creo que el problema para mí es humanizar las mascotas, sobre todo los perros. Tengo un conocido que les compra pastel cuando cumplen y los ve como hijos porque no tiene. Y eso para mí es extraño. Raya, Raya. Plantadita y su podcast.
5: Hola, mi Mike. ¿Cómo estamos? Que tengas excelente viernes. ¡Ay, qué padre! ¡Hoy toca triple!
1: ¡Ay, cállate! Que hoy voy a trabajar mucho.
5: Salir del trabajo y dormir contigo.
1: Ay, no.
5: Que tengan todos un excelente viernes y excelente fin de semana. Les mando un beso y un abrazo a todos. Un saludo para las poderosísimas de las detonadas.
1: Eso.
5: Un saludo para Néstor, para el Cáncer Grande. Ay, Dios mío, ya me estoy enfermando.
1: Yo estoy igual.
5: Y besos y abrazos para ti, mi May.
1: Gracias, corazón santo. Dice por acá, ay, put. Ay, no, no. Bueno, eso. Los lugares donde hay. Ay, es que no sé cómo censurar esa palabra. Bueno, que si hay tables, pet friendly. Imagínate. Ay, voy a llevar el perro, pero el perro. Resulta que es más mal visto llevar a mi hermano el moreno a galerías. Ay, no seas grosero. Y que no le dejen seguir a los guardias. Ay, que. ¡Ándale! Ajá. Y que no lo dejen seguir los guardias que llevaron perro. Una vez a mí me la quisieron aplicar en un restaurante, en un, una tienda departamental aquí en el centro que tiene escaleras eléctricas. Yo llego. Ando buscando lo mío y no paraba una persona de andar detrás de mí. Y yo, mijo, no estamos en Estados Unidos, corazón. El 95% de los saltillenses somos morenos. ¿Qué te pasa? ¿Qué te pasa? Y llegué y le dije, ¿me estás siguiendo? ¿Qué necesitas? ¿En qué te puedo ayudar? Me siguió siguiendo hasta que llegué con el gerente y le dije, oye, ¿qué onda? ¿Qué onda? ¿Pedí seguridad? ¿Pedí guardias o qué? Digo, para que me lleve también a la casa. Dice por acá, buenos días, pues no vayan a esos restaurantes. Pues no, obviamente no vamos a ir. Pero es que el problema no es de decir, ay, no voy y ya. No se trata de eso. Se trata de que si tú en algún momento esto se llega a ser una regla, pues óyeme, no, corazón santo. Y aparte, creo que tenemos el derecho de estar cómodos. Si no nos gusta la comida, perfecto. Voy a un restaurante como esos, lo que yo quiero es comer a gusto. Y creo que el comer a gusto no está condicionado con nada. Y tener un perro haciendo sus necesidades al lado, pues no es comer a gusto.
6: Buen día, madre, ¿cómo estás? ¿Qué dices?
1: Y el Calzagrande, les apuesto que no me va a decir nada del tema.
6: es viernes, ya dale con todo. Hoy me tocó manejar, nuestro amigo el Tigre, anda en el seguro con su señora esposa. Te manda saludos.
7: Mira.
6: Ya rumbo a la chamba, voy por Brian, por Adrián, digo por Pedro y por Jorge Pineda, que ando por Reforma. Saludos.
1: Eso.
6: Fin de semana.
1: Eso.
6: Saludos a la banda, saludos a las detonadas, saludos a la plantadita, saludos a Néstor.
1: Saluditos. Leo estos últimos mensajitos y me voy a corte. No me gusta que haya perros en los restaurantes, si no educan a los niños, menos a los animales. Es lo que te digo. Aparte también, ese asunto de humanizar a los animales es un pex mental. Saludos, Mike. Saluditos, yo pienso lo mismo.
8: ¡Ay, mi perrito! ¡Dije! ¿Están listos para reír?
9: ¡Cállese, hombre horrible!
1: ¿Qué es eso, Diddy Boy? ¡Priet Friendly! ¡Así mero! Hubiera hecho eso conmigo.
10: Puro trastornado, Mike. Yo también tengo mi perrito, bueno, perrote. Y lo tengo adiestrado, pero debemos ser conscientes que son mascotas nada más.
1: Sí.
10: Son parte de la familia, pero son mascotas.
1: Exactamente.
10: No podemos estar interfiriendo en la vida de los demás con ese aspecto.
1: Vámonos un pequeño corto, regreso, no tarde vengo.
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12: 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Continuar transmisión. 7:43.
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0: 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A las primeras dos personas que me manden foto de su mascota, les regalamos una pizza de pepperoni en Benedetto's Pizza. A las primeras dos personas que nos manden una foto de su mascota en este momento, de ellos obviamente con su mascota, usted con su mascota, me manda una fotito y yo aquí le digo que se gana su pizza. Primeras dos personas que me manden foto de ellos con su mascota se llevan una pizza completamente gratis.
1: Las pizzas. Ya llegaron las
0: pizzas. Y si me lo mandan en un restaurante, mejor.
1: Las pizzas. Ya llegaron las pizzas.
0: Dice, por acá vamos a poner otra de fondo. Ay, la quité muy abruptamente. Vámonos con esto. Ya tenemos aquí una fotito. Dije, con ustedes y la mascota. Abran su libro de español en la página 54. Aquí está, ya tenemos uno. Terminación 0887. Te voy a mandar una pizza. O sea, el emoji de la pizza. Ahí está. 0887 tienes a partir de hoy hasta el domingo para poder ir. Y la siguiente persona que se lo ganó. Aquí está. ¡Ay, ay, ay, ay, ay, ay, ay, ay, ay, ay, ay! ¡Ay, qué bonito! 1105 con su cotorro. ¡Ay, qué bonito! Ahí está. Manden, así te mandé un pedacito de pizza, un emoji de pizza. Mándame por favor tu nombre completo. Y teléfono, por favor, nombre completo y teléfono. Acuérdate que al momento de ir por tu pizza tienes que decir, hola, vengo que me pongan una pizza en la cola, y con eso se lo llevan. Y vámonos por acá, me están diciendo, dice, te escuchas muy cargado, no sé si quiso decir con R o sin R, te escuchas muy cargado con tu hate antiperro. No, mi hate no es de los perros, mi hate es hacia los restaurantes que no tienen sentido común. Oiga, empezamos hablando de Pedrito Sola y terminamos funando a los restaurantes que son pet friendly. Mensajito de audio.
2: Ya estoy aquí en el Zarape y sobre el tema es simple. Son mascotas, son animalitos que se tienen que querer respetar, pero deben de tener su lugar. Exacto. Así de sencillo.
0: Exacto. Me encanta tu camiseta, Mike. Buenos días. Ay, a mí también. Que honesta no se me ve tanta panza, fíjate. Dice, ya que andas poniendo puras del bienestar, falta la del gato volador. Sí falta, pero ya no hay lugar. Buenos días, bola de tibios. ¿Qué se les hace? Bola de tibios que se les hace chiquita con unos pobres perritos en establecimientos. Todos esos que les da asco hacen cosas peores en otros escenarios. Sí, pero eso es por decisión propia. Y han de tener en sus casas todas sucias. No, cuando gustes te invito. No, ¿para qué te invito? No, pero no la tengo sucia. Si eres alérgico y el restaurante es pet friendly, pues opta por otro lugar. No, porque yo no me voy a estar limitando solamente porque una persona está trastornada y no puede dejar a su perro en su casa. Y además, ¿qué van a hacer cuando hay un perrito de servicio? Ah, bueno, ahí se entiende, obviamente. Ahí se entiende y uno se sacrifica y obviamente va a decir, ¿me quedo o me voy? Bola de tibios todos. Tibios no, calientes. Andamos pero bien calientes, mija, bien calientes. Que se asusta con tan poquito, no manches. No, no nos asustamos. No nos asustamos. Estamos alzando la voz y decimos que no nos parece. Yo pensé que esta audiencia de ADN aguantaba más. No, no se trata de aguantar. Y eso es discurso muy noventero, muy ochentero de decir, ay, ni aguantas nada, no tengo por qué aguantar. Y no solamente porque alguien piense de que tengo que aguantar, no significa que voy a aguantar. Dice por acá, espérame, ay, me bloqueó. Dice por acá, mi perrito con mi hijo, ay, qué bonito, mira mi perrito, qué bonito, ay, ya está bien viejito ese perrito. ¡Ay, el perrón que traes! ¿Y por qué te lo pones en el cuello? Oigan, qué bonitas fotos. ¿Es un chango capuchino o qué es eso? Qué bonitos. Oigan, me gustan las fotos de sus perritos. ¡Ay, un gatito! Yo tengo dos. el Paco con su gatito. No sabía que eras cat lover, mijo. Dice, muchas gracias, gracias a ti. Ya se fueron las pizzas, pero síganme mandando fotos de sus gatitos. Dice, por acá. Buen día, Mike, bien lento. Yo, un saludo a ti, excelente fin de semana. Ay, qué bonito perra. ¡Qué perrazo! Tener un perro abajo de la mesa 2 horas mientras el humano se la pasa toda M echando chisme, eso no es ser pet friendly, eso es crueldad animal, exactamente. Hola Mike, pues yo solo creo que ese tipo de restaurantes están destinados o deberían de estar destinados a un mercado de personas que les gustan las mascotas, exactamente. Pero como dices, tienen que ser congruentes con las adecuaciones que necesitan. Y ahí está, dos perros pegados. Dice, ¿qué? ¡Ay, mira, dos perros pegados también! El Félix y la Moni dándose besos y besos. ¡Ay, no! ¡Félix, no, Félix! ¿Por qué haces eso? El Félix le dio una lamidota a la Moni. ¿Quién les dice que las mascotas disfrutan de ir a lugares concurridos o hacer las mismas actividades que las personas? Exactamente. La persona, creo que se llamaba Frida, que nos dijo tibios, ya me bloqueó. Y creo que eliminó la conversación. Ni modo, ni modo. No pasa nada. No pasa nada. Dice por acá, tenemos dos perras, un perro, dos tortugas y un gato. ¡Ay, todo el zoológico! Dice, manda saludos para la maestra Laurita y para su cachorro Eliel, que ayer cumplió años. ¿Su cachorro o su mascota o su hijo? A ver, dice, pues el tibio fue otro. tibia, ella fue la que no soportó. La que no soportó que le contestáramos. X, no pasa nada. Va a haber gente que piense diferente a nosotros. Le respeto su pensamiento, pero el hecho ya de decir, ¡anda a tener su casa bien! Ay, no, señora, no, esos no son argumentos para una discusión. Dice Mónica, entonces, ¿dónde me deja cuando vaya a comer? Oigan, ya me tengo que ir. Me voy a ir con una última canción. No va a haber mañanero el día de hoy. Lo siento, discúlpeme, le mando un abrazo. Puse todas las canciones, pero con esta voy a terminar. Déjenme terminar de leer los mensajes. ¿De qué vamos a hacer el día de hoy? Oigan, ¿me mandaron los datos para las pizzas o no? ¿Me mandaron los datos para las pizzas? ¿Las personas que se lo ganaron? A ver, mándenme un puntito si te ganaste la pizza, por favor, porque tengo que reportar esos, aquí está. ¿A dónde paso por la pizza y a qué horas? Ya dije a qué horas y no pusiste atención, no es mi pex. Oye, mi hijo, y aparte, de eso se trata, de poner atención a la mención de Benedettos y saber dónde está. Porque aquí yo ya les puse, todos los días digo la dirección. Dice acá, ya está, ya, Mario, ya tengo tus datos. Aquí está, ya, gracias, ya tengo los dos datos. En la tarde regalo otra. Perdón, Mike, es que fui al baño. Todos los días a la misma hora, de perro, en modo avión. Canciones de perros, no, espérate. Llama, ya vámonos, me quiero bajar de la camioneta. Ya, ya vámonos. Simplemente todos pensamos y ponemos de frente, se debe respetar. Exactamente. Mensajito de audio.
3: Mi Mike, si pasa el número de esa prófuga del ácido fólico, vamos a hacerlo maestro
0: mío. No, hombre, nada.
3: Solito soy para el Félix, Shofi Money.
0: Eso.
3: La banderola, los detonados, el Pompis.
0: Mike, se me hace que esa que te bloqueó y borró el mensaje fue ella la tibia con todo lo que estás diciendo. Pues sí, oye, le refuté todo. Oye, Mike, ¿puedes mandar saludos a la perra de mi amiga? Se llama Kira. Dice, su hijo el más peque, ¿puedes mandarlo otra vez? No alcancé a grabarlos. Claro que sí. Un saludo muy grande para la maestra Laurita y para su cachorro Eliel, que ayer cumplió años. Muchas, muchas felicidades. Esperamos el pastel. Gracias. ¿Plantadita?
4: Sí, el programa hazlo de canciones que tengan algún nombre de algún de algún animal, que mencionen algún animal o algo, por ejemplo, la de Jungle, la de la loba y así.
0: Ok, bueno, así lo hacemos en modo avión, así lo decidieron, perfecto. Va a ser canciones de animales, canciones que tengan animales. Entonces voy a darme una buscada porque pues no conozco muchas, pero bueno. ¡Vámonos con lo que sigue!
5: Hay un saludo ahí para la víbora de mi suegra, Mike.
0: Dice, ay, son lemures. Ay, pues parecen changos. ¡Vámonos con la última canción! Le agradezco mucho por haber estado conmigo. Gracias por tener esta semana hermosa, preciosa. El día de mañana de 12 a 1 en el Top 10 ADN. También el domingo en repetición. El día de hoy nos vemos en modo avión de 7 a 8 de la tarde, y los espero en la batería de 5 a 7 también, ya lo sabe. Cuídense mucho, nos vemos. Vámonos con esto, ¿qué dice más o menos? ¡Ah, sí! ¡Bye!

0: Bye. Un saludo a todas las perras.
1: Chao.
2: Saludos para toda la audiencia más perra. La del Mike.
0: Ya llegando trabajo, Mike. De canciones de animalitos. La paquita del barrio, esta que le canta.
3: Ándale.
0: Esos animalitos de
3: ándale,
0: dos patas. Sí.
3: Ándale.
0: Esas ratas inmundas. Ahí te las encargo, por
3: favor. Ahora que me las encargas.
0: Fin de semana.
3: Igualmente.
1: Gente, cuando escuchen una ambulancia, háganse a un lado, no inventen, se quedan como atarantados.
3: La hacen así como las de la CRG.
1: No, hombre, ya voy bien tarde al trabajo, así que acelere y deje.
3: ¡Ya le voy! ¡Nos vemos! ¡Adiós!
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0: Para Saltillo se espera formación de tormentas por la tarde con una temperatura mínima de 18 y una máxima de 27 grados. Con periodos de nubes y sol y posibilidad de lluvia por la tarde en Ramos Arizpe con una temperatura mínima de 19 y una máxima de 28 grados. Arteaga con posibilidad de precipitaciones con una mínima de 17 y una máxima de 26. Ha finalizado el reporte del clima. Informó Lili Poblano, meteoróloga y navegante de ADN.
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2: Ocho horas. 2 minutos.
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Hola, hola, gente. ¿Cómo amanecimos ya en este bonito viernes? Por fin se llegó el fin de semana, listísimos para descansar, para relajarnos o para disfrutar y alocarnos también un buen rato, un poco por lo menos. ¿Cómo amanecimos? Bienvenidos a Hit and Rewind, el lugar donde la música es solo el comienzo y el pasado y el presente se encuentran en un solo lugar. Son las 8 de la mañana con 9 minutos. Estamos escuchando aquí algo suavecito, algo muy a gusto de Brent Faiyaz, y la verdad es que está muy chill, muy muy chill, pero hoy es mood de viernes, hoy es mood de, pues sí, no sé cómo decirlo, alegre, divertido, de empezar a prepararnos para disfrutar este fin de semana. Así que nos vamos a ir ahorita con una canción que en lo particular disfruto muchísimo cada que suena. Esta canción sí está muy muy muy, pero muy de verano. Es ideal para cuando tienes un eventito, no sé, para cuando te vas a relajar, para tomarte ahí algo rico, un frappé, algo por el estilo, no sé. Y aparte para disfrutar y bailar. Esta canción sale de una película que es de mis favoritas. Yo les platicaba de ella que hace como una semana, en esta semanita, no sé si la mencioné también, creo que fue esta, sí. Es la de Mi Amiga la Sirena. En esta película sale esta canción tan icónica, una escena de baile que justamente era para una fiesta donde celebraban el 4 de julio, que pues justamente acaba de suceder esta semanita pasada. Entonces, pues está muy acorde, muy, muy acorde a la temática. Se titula Island in the Sun, es The Wizard y está buenísima la canción. Entonces, vamos a disfrutarla por acá y ya te la sabes, 844-294-3009, para que me pidas tus canciones por este rumbo, para que suenen por aquí en la radio diferente el día de hoy.

Yeah, ya estamos de regreso aquí en Hit and Rewind. Acabamos de escuchar Island in the Sun de Wizard. Hay canciones que sin importar, yo creo, pues sí, la época del año automáticamente, como les decía ahorita, te hacen pensar en ciertos momentos especiales, vacaciones, playa, un viaje por carretera, el disfrute, pues prácticamente. Y esta es una de ellas, completamente. Lo curioso es que esta canción es del 2001, del año en que esta niña, esta locutora de acá, nació. Y más de dos décadas después, pues sigue apareciendo en playlists de verano alrededor del mundo. Hasta a mis hermanas menores les gusta, lo cual es mucho que decir, mucho decir, definitivamente. Y además es que tiene una mezcla de ritmos muy interesante. La guitarrita es muy icónica, la que suena al inicio y pues el resto de la canción, ¿verdad? Se disfruta muchísimo. Y Wizard, pues es una de esas bandas que se ha reinventado constantemente y ha pasado por distintas etapas musicales. Por ejemplo, esto que estamos escuchando de ellos de fondito, o sea, está diferente a lo que escuchamos ahorita antes. Entonces, pues sí, han conservado, a pesar de que han cambiado de estilos, han conservado también un sonido muy característico de ellos y una esencia muy especial. Vámonos ahora con una canción que yo quedé de poner el día de hoy, porque ayer ya no me alcanzó el tiempo, pero vamos a escuchar ahorita por acá Diamonds de Rihanna, también un clásico, por ahí que fue del 2000, ¿en qué año salió? 2008, 2010, por esas épocas también, ¿no? Según yo estaba en la primaria y secundaria, una de dos, entonces tiene que ser por aquellos años, pero está buenísima la rolita, entonces vamos a disfrutarla por acá. Vamos a un corte y regresamos con más música después de la pausa, así que no me la cambies. 844-294-3009.

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1: 8 horas, 20 minutos.
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Seguimos aquí en Hit and Rewind, ya de regreso después de una pausa y haber escuchado Just Like Heaven de The Cure. Esta canción me fascina. The Cure, pues, es una banda que muchos relacionamos con un sonido generalmente más oscuro, melancólico de alguna u otra forma, pero esta canción es de sus canciones, esta rolita más bien es de sus canciones más optimistas, por así decirlo, más alegres, que te suben la vibe completamente. Y sí, dicen que esta canción está inspirada en los recuerdos de un viaje justamente que después hizo que se convirtiera la persona con quien lo realizó en la esposa del vocalista. Así que es una canción muy bonita y creo que sí da esa sensación de estar recordando un momento muy especial, perfecta para el verano ya trascendido justamente por generaciones, una tras otra. Mis hermanos dicen que esta es su canción para graduación, para el verano y estas épocas tan chidas. Ha aparecido en películas, series, comerciales. Yo creo que también es sencillo relacionarla con ese estilo de vibe por lo mismo. Yo me acuerdo que salió, si no me equivoco, la de las ventajas de ser invisible. Y sí, pues era una escena muy similar a lo que les comento, de relajación, de veranito, y pues quedaba perfecto para el mood de viernes, para arrancar ya nuestros planecitos del fin de semana. Me dicen por acá, buenos días, Andy, ¿puedes poner Summer Paradise de Simple Plan? Claro que sí, veo que andamos en ese mood entonces. Vámonos con esta rolita por estos rumbos aquí en la radio diferente, pero ya se la saben, 844-294-3009. Pídanme lo que gusten, ya saben que aquí el viernes es mezclado un poquito de todo lo nuevo, de lo no tan nuevo, y aquí nos encanta poner canciones que sin importar pues cuántos años tengan, siguen sonando igual de frescas que la primera vez que las escuchamos. Así que mándenme mensajito y pídanme aquí sus canciones. Vámonos con Summer Paradise de Simple Plan.

seguimos aquí en Hit and Rewind. Escuchamos Summer Paradise de Simple Plan. Oigan, qué buena canción, muy, muy, muy chida, una canción ideal para este viernes. Y es que hay temas que en cuanto empiezan a sonar te transportan, les digo, completamente a estas épocas del año, al mes de julio. Yo creo que el mes de julio tiene una magia especial, algo muy particular. Y sí, esta canción es una de ellas, salió por allá del 2011 y se convirtió rápidamente en el soundtrack de road trips, de tardes con amigos, de disfrute, pues. Y además, Simple Plan, esta canción tiene otra versión. Tiene una versión, pero es un remix con Sean Paul, pues no sé cómo decirlo, reggaetonero, pero este cantante más caribeño, que casi no se le entiende nada de lo que dice, yo siempre le batallo, pero cómo se disfruta su música, está bien, pero bien a gusto, bien ricas sus canciones. Entonces, pues sí, lograron también una canción fresca, que sí vuelve a las playlists en esta época del año, siempre que empieza el calorcito prácticamente. Y hablando de colaboraciones que marcaron una época completamente, la siguiente también reunió a varios artistas y se convirtió en un éxito desde su lanzamiento. Me estoy refiriendo a la canción de China de Anuel, Daddy Yankee, Karol G, Ozuna y J Balvin. Un rolón polémico en su momento porque pues es un sample de una canción bastante popular de por allá de los 90, si no me equivoco, de Shaggy. Entonces vamos a escucharla por acá y ahorita regresamos con más.

Yeah, seguimos aquí en Hit and Rewind después de escuchar China de Anuel, de Yankee, Karol G, Ozuna y J Balvin. Oigan, sí, toda una reunión de talentos completamente. Canción que salió por allá en el 2019 y llamó completamente la atención por reunir pues a 5 de los nombres más importantes del género urbano en un solo tema, y la fórmula funcionó completamente. Pues esta canción se colocó entre las canciones más escuchadas de diferentes plataformas digitales. Sonó durante meses en todos lados, radios, fiestas, restaurantes, mil lugares. Y pues sí, es un sample, yo les decía, inspirado en el clásico de It Wasn't Me de Shaggy, pero le da un giro más latino, completamente diferente para una generación pues diferente. Y se disfruta la rolita completamente. Vámonos con Save My Life de Kygo, Khalid y Griffin, y regresamos después de una pausa, así que no me le cambien.

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1: 8:43.
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Yeah, eso fue Blurred Lines de Robin Thicke, Pharrell Williams, y también en esta versión con J Balvin, un poquito más con sazón latino, hitazo. Yo creo que fue de mis canciones favoritas del 2013. Sonaba en todos lados, sobre todo el video estaba muy popular en Telehit, en MTV y demás. Aparte, protagonizado por Emily, no voy a tratar de pronunciar su nombre porque estoy segura que lo voy a decir mal. Bueno, sí lo voy a intentar, Natalia, es que no sé cómo se pronuncia exactamente, pero icónica también esta modelo tan popular. Y pues justamente detrás de este tema, pues está detrás, ¿verdad?, este Pharrell Williams, uno de los productores y compositores más influyentes de las últimas décadas, que yo les platicaba el otro día, que tiene por ahí un sello en particular de cómo arranca sus canciones, pero estoy segura que sí han escuchado muchísimas de él. Ha producido y trabajado con grandes artistas, por ejemplo, Daft Punk, Justin Timberlake, con Britney Spears, con Snoop Dogg, con muchísimos más. Y aunque el paso del tiempo ha generado muchas conversaciones alrededor de esta canción, de Blurred Lines, la verdad es que sí es una canción muy polémica. No sé si se acuerdan por ahí también la presentación de esta canción en unos premios, donde salió también Miley Cyrus, que después decían que estaba vestida del pollito y que hizo ahí ciertos bailecitos que a la gente le sacó de onda después de verla como chica Disney. Pero pues sí, muchas cosas más además de este artista que tiene mala fama, no es muy querido y de hecho, si se fijan, nunca tuvo otro éxito tan grande como esta canción, pero sí, yo creo que es una de aquellas pues rolitas que definió completamente el pop y el R&B de los principios de la década de los 2000, 2010, por ahí más o menos, 2013. Una joyita de canción. Me dicen por acá, ey, ey, ey, muy buenos días, Andy, que tengas lindo día. Feliz viernes, saludos desde Villa, Dios te ayude. Muchas, muchas gracias, todo lo mejor para ti el día de hoy, Villa, y para todos los que me escuchan por estos rumbos. Vámonos con algo más en español que nos va a poner a bailar un ratito. Yo ya ando practicando para la otra semana. Esto es Que Vuelvas, de Grupo Frontera, con Karim León. No me la cambien.

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1: Ay, espero que hayan bailado un buen rato con esta canción, que vuelvas de Grupo Frontera y Carin León. Ya estamos aquí calentando motores para ver si tenemos la oportunidad de verlo la próxima semana aquí en la Ciudad de las Montañas en concierto. Y esta canción, híjole, es una colaboración 10 de 10. No tengo ni una sola queja. Yo creo que también por eso mismo conectó con tanta gente, porque es calidad. Calidad completamente. Reúne a dos de los artistas pues más importantes de esta nueva época del regional mexicano, Grupo Frontera, que logró conquistar a su público con un sonido muy particular, muy fresco, que nos pone a bailar completamente. Y Carin León, este artista versátil que ha demostrado pues que tiene también muy buenas colaboraciones, que lo puede lograr con artistas de distintos géneros, vale aclararlo, sin perder su esencia. Y además que vuelvas, pues sí fue un éxito en todos santos lados, y la verdad es que yo lo disfruto muchísimo. Cada que suena me pongo a bailar y no me quejo, no es queja, yo contenta, yo feliz. Por acá tenemos un audio, a ver.
2: Buenos días, Andy, Titi Boy. ¿Puedes
1: Hola, buenos días.
2: Y de hits, algo de...
1: Claro.
2: Another, banda holandesa.
1: Ok, nice, qué, órale.
2: La canción es Talk to You, Fiat 54 Ultra. Un poquito de musiquita para moverse. Y saluditos, raza.
1: Saluditos, saluditos, claro que sí. Arriba Holanda, por acá la banderita. Claro que sí, vámonos con esta canción a ver qué tal. Ay, yo sí no los conozco, pero vamos a sorprendernos. Es lo que me gusta de este espacio, sorprendernos también con las canciones que ustedes me piden. Así que ya se las saben, 844-294-3009.

Regresamos para cerrar este bloquecito, esta primera hora después de haber bailado un ratito con esta canción muy holandesa, muy buena la canción, la verdad, sí me gustó. Nos vamos ahora con una canción que tiene un mensaje completamente diferente, pero también es muy poderosa y tiene un ritmo muy sabrosón. A veces se trata de darnos tiempo de respirar y sanar poquito a poquito, y Karol G nos lo enseña perfectamente en esta canción, que sí, también tiene el ritmo para bailar, pero es un tema muy personal, completamente de ella, inspirado de este proceso de volver a sentirse bien con uno mismo. Esto es Mientras me curo del Cora, de Karol G, aquí en Hit and Rewind por la radio diferente, la 92.1 de FM. Vamos a escuchar esta canción, una pausa y regresamos con más.

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1: 9:02. 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

Yeah, arrancamos la segunda horita de Hit and Rewind por aquí en la radio diferente. Ay, el eco, cómo me choca que se me olvida bajarle el botoncito de los monitores. Pero ya, aquí estamos. Escuchamos Maniac de Conan Gray. Ay, él sí que ha conectado muy bien con muchísima gente. Muchísimos son super fans de este artista joven. Está joven, sí. Y es que él aparte comenzó compartiendo su arte, su música, su voz en YouTube cuando era jovencito, más todavía adolescente. Y poco a poco, pues fue construyendo una comunidad muy grande hasta convertirse en uno de los nombres más importantes del pop actual. Y esta canción, Maniac, pues sí fue una de las canciones que lo catapultó, prácticamente le dio un impulso a su carrera a un nivel más masivo, más internacional. Y habla de una situación muy curiosa: cuando alguien cambia completamente la historia de una relación y termina haciéndote quedar como el villano. Creo que más de uno conoce esta historia y él lo cuenta de una forma divertida, alegre y con una canción muy, muy, muy, muy buena. Aparte es mejor amigo de Olivia Rodrigo, esta artista que yo siempre digo que es de mis favoritas, y hacen una dupla increíble, verdaderamente. Es un gran grupo, la verdad, un gran equipo hacen ellos dos y muy a la moda, icónicos sus outfits siempre, siempre. Me dicen por acá: hola Andy, feliz fin de semana. ¿Podrías agregar la de Army of Two de Only Moors, por favor? Claro que sí. Oye, wow, Only Moors tiene más canciones. Es que siempre me da risa que yo nada más le conozco de que dos, Troublemaker y otra más cuyo título no me acuerdo. Sé que es muy talentoso y que da conciertos y giras y mil cosas, pero la verdad es que nunca me acuerdo de su música. Así que vamos a escuchar esto por acá, no me le cambien. Sí.

Cierto, ay, rolón, rolón que estamos escuchando aquí de fondito. Escuchamos Turn Me Up to the Only Morse, ok, sí está buena completamente la canción, me gustó. Pero es que él tiene una capacidad muy chida, o sea, es muy optimista, muy alegre. En su video True Maker, yo que me acuerdo que eso fue lo que me llamó la atención cuando salió la canción, el video musical, donde se le ve caminando, bailando, disfrutando por la calle, así como Selena. Digo, sí, es un video, pero es que él tiene buena energía y lo transmite a través de sus canciones, de su canto, y logra que incluso años después, pues sus canciones también se sientan frescas, que las disfrutes cada vez que suenan. Así que gracias por pedirme esta canción. Algo curioso es que él, pues sí salió de The X Factor, igual que muchísimos otros grandes artistas, como por ejemplo mis queridísimos One Direction, ¿verdad? El Little Mix, Cheryl Lloyd y muchísimos otros más. Él es uno de ellos, forma parte también de este grupo de artistas talentosos que salieron de ese reality show. Así que no me quejo. Dice por acá: hola Andy, buen día, tengo ganas de escuchar A Mi Lado de Charlie Roth. Ojalá que se pueda, gracias y que tengas un excelente fin de... Claro que sí, con mucho gusto. Oigan, a Charlie Roth ya van dos veces que me lo topo en eventos masivos, pero así de la nada, caminando en la calle, me lo topé en Pal Norte, así de que se estaba acabando, ya toda la gente andaba caminando por ningún lado, y ya fue de que, ay, hola, ¿cómo estás? Y después me lo topé ahora que está la fiesta futbolera, me lo topé allá también en la Ciudad de las Montañas, en Barrio Antiguo, caminando, y también fue de que, ay, mira, qué curioso que ya sucedió dos veces, pero es muy talentoso, muy talentoso. Justamente antier entré a un live de un podcaster, un creador de contenido, y justamente estaba escuchando una de sus canciones de fondo. Dije, ah, es que sí es muy conocido, se sabe, y sus rolitas tienen algo especial, un toque muy particular, es folksito, baladita, mezcladito un poquito también con el country. Entonces, si no lo han escuchado, pues esta es su oportunidad para que lo vayan a seguir en redes sociales y que escuchen también su música. Vámonos con esto entonces, A Mi Lado de Charlie Roth, y regresamos enseguida. No me le cambio, por acá tengo un mensajito. ¿Qué me dice? A ver, ¿dónde quedó? Dice: hola Andy linda, para mí el verano suena Holiday de Green Day. Buen día linda, gracias. Con esto regresamos después del corte, entonces no me le cambien.

0: algunos mensajes de nuestros vecinos en órbita y enseguida regresamos a Hit and Rewind.
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clásico de Green Day, el que acabamos de escuchar por acá, Holiday, rolón, rolón, aparte, forma parte de American Idiot, un álbum que no solamente fue un éxito comercial, sino que también es pues uno de los discos más importantes del rock 2000ero, que además, cabe resaltar que inspiró un musical en Broadway por allá en Nueva York, algo que muy pocos álbums pueden presumir, creo yo. Además, Holiday pues sí tiene esa energía que convierte, yo creo que es un himno completamente para cantar, para bailar, disfrutar a todo volumen. Esas canciones que siguen sonando igual de poderosas en todos santos lados. También me recuerda a mí mucho mi época universitaria. Ay, qué buenos tiempos, 10 de 10, cuando toda la gente se subía a la silla a cantar y disfrutar esta canción en el momento en que sonaba. Regrésenme a mi Major Tom, por favor. Claro que ya no existe, ya cerró completamente, pero estaba buenísimo, buenísimo completamente. Dicen por acá, ¿crees que puedes poner una canción de DLD? Se llama Reencuentro. Gracias, claro que sí, claro que sí. Vámonos con esa canción y ahorita regresamos después de esa rolita. Me dicen por acá, buen día Andy, con la canción de Karol G me acordé de la película de Lo que el agua se llevó, cuando salían las babosas cantando. Es que sí, es la de Lonely, I feel so lonely. Esa canción me gusta mucho también, pero yo también me acuerdo mucho de las babosas. Es como que esa escena vive rent free en mi mente, sin pagar renta completamente, se disfruta muchísimo. Vámonos ahorita con esta canción y regresamos para acá con más complacencias. No me le cambien.

Yeah, escuchamos por ahí algo de DLDLD. No sé cómo se pronuncia en inglés, en español. Díganme. Los vi ahora que fueron a Pal Norte y la verdad es que me gustó mucho el showcito que traían. Traían buenas rolitas y sobre todo, todo cuenta cuando no hay nada. Se disfrutó muchísimo esa canción. Vámonos ahora con algo diferente. Nos vamos con una rolita que quería poner desde hace buen ratito y ahora con más razón la voy a poner por acá. Entonces ahorita seguimos con sus complacencias porque ahorita se viene la sección deportes, de deportes con mi querido Charlie. Entonces vámonos con esta canción Sweet Demon de mi marido Justin Bieber.

0: Ya estamos aquí de regreso otra vez y listísimos para arrancar ahora sí, para platicar de lo que ha sucedido estos últimos días y lo que se viene, porque todavía queda más en esta fiesta futbolera que estamos viviendo aquí a nivel internacional. ¿Cómo estás, Charlie?
1: ¿Cómo estás, Andy? Muy buenas. Pues ya los últimos días, últimas semanas de esta fiesta que sin duda, como lo mencionamos, la primera semana es súper lenta, es como ¿qué está pasando? Me estoy acostumbrando. Sí. Y de repente todo se va turbo. De repente ya te das cuenta y quedan, bueno, ahorita ya quedan 7 equipos, así que dices, se va muy rápido y pues para uno es como que, chin, hay que esperar 4 años otra vez.
0: Completamente, pues sí, se nos fue en un abrir y cerrar de ojos. Yo no puedo creer que ya una semana más prácticamente y termina pues todo este merequetengue que estuvimos viviendo aquí desde el mes de junio, desde antes, ¿verdad? Pero más así, más al más pie de presente, la letra. Sí, vaya. Completamente. Entonces, han cambiado muchas cosas, muchas, muchas cosas en estos últimos días. ¿Cómo te sientes al respecto?
1: Fíjate, hace una semana te dije, en una semana nos vemos para ver si se pudo vencer a Thanos, si
0: ¿en
1: se
0: efecto?
1: Pudo vencer esa maldición. Y pues la realidad es que como dicen por ahí, y pues, y si sí, pues no.
0: No se pudo, en esta pues ocasión no. Se eligió creer y no se logró, pero se lograron otras cosas más, creo yo.
1: Fíjate, históricamente, digo, fue la primera vez que hubo tantos equipos, fue la primera vez que hubo tantas eliminaciones, y podemos decir que se lograron cosas buenas. Digo, solo se perdió un partido.
0: En efecto.
1: Solo se recibieron 3 goles, obviamente repartidos en un partido, porque pues todos los demás fueron que no se pudo.
0: Otro récord, sí, muy bueno.
1: O sea, se tuvo cosas buenas, se tuvo ahí... Bueno, es que no sé si decir avance, porque realmente, digo, pues se llega hasta donde mismo, pero pues al menos hubo mucha comunión, gente con equipo, lo cual sí, muchas veces es muy importante. Digo, por ahí tuvimos la oportunidad de verlo, pero pues la situación es... Bueno, es difícil decirlo, porque luego me va a ver como el villano, que es lo que hablamos por fuera.
0: 844-294-3009, cualquier cosa, así a Charlie, ¿no es cierto?
1: Pero sí fue muy, muy triste ver cómo, pues, se tuvo la ilusión, se tuvo la esperanza, pero pues, donde mismo. Pese a que creo que hay un progreso al menos de reconexión con la gente, pues se tuvo el mismo avance, vamos a decirlo así.
0: Sí, de alguna u otra forma, sí, yo creo que sí ganamos mucho más. Para empezar, fue un partido muy reproducido. No sé si viste por ahí las métricas. Entonces yo dije, wow, qué interesante que se lograra todo eso. Los comentarios también de los ingleses, después ver cómo celebraban todos en conjunto, porque a pesar de que México perdió, la fiesta siguió. Y sí, lo vivimos además eso. Entonces estuvo muy interesante ver, digo, a diferencia de las otras veces, pues no, ¿verdad? No fue tan a ese nivel grande en todos lados. Vimos allá que, por ejemplo, el Ángel de la Independencia estuvo vacío, pero creo que la gente igual siguió uniéndose. Y a mí, porque me han salido muchos videos de la selección ahorita en redes sociales, la gente lo sigue apoyando y comentando y han disfrutado mucho. Yo creo que eso es lo bonito que nos podemos quedar también, ¿no?
1: Sí, sin duda alguna creo que hay que quedarnos con eso. Digo, se notó ahí esa... Vaya, se notó quién era el anfitrión de verdad, ¿sabes?
0: Sí, completamente.
1: Porque algo que sin duda he visto yo reflejado en redes y en la calle socialmente es... Se acabó este último partido del fin de semana pasado y ha venido un bajón. En las calles, en los lugares, en las reuniones, como que... Y yo pienso, oye, pues espérame, todavía falta lo mero bueno. Digo, o sea, ¿por qué hay ese bajón? Pero... Vaya, el hecho de que allá quisieron decir esto es de nosotros lo hacemos, digo, eso fue, creo yo, el puntito negro en esta situación.
0: Sí.
1: Porque, digo, todo continúa, queda en teoría lo más bueno, lo más interesante, pero sí se ha notado un bajón, creo yo, muy claro, e incluso allá, que es donde están todavía... Es como que, pues sí están, pero pues...
0: No están, bueno, tampoco.
1: O sea, ok, qué bueno que están.
0: Sí, no están haciendo la fiesta que hacíamos. Sí, sí hacemos falta a los mexicanos, definitivamente. Bien dijiste, dice bien de lo bueno. Yo dije, ya voy a dejar esta época atrás y me ponen a Justin Bieber. Entonces dije, aunque sea un minuto, sí voy a migajear por Justin Bieber. Porque después de Coachella es la primera vez que lo veo en un escenario, que lo veremos por ahí en un escenario, después de tanto tiempo. Y yo soy súper fan desde que era niña. Entonces estoy emocionada, regreso a esta época. Para mí no se termina hasta después de ver a Justin Bieber completamente.
1: Sí, para ti te dieron todavía poquito tiempo extra.
0: Sí.
1: Digo, ahí en lo Tío, en lo personal, totalmente, yo estoy emocionado porque aún pues nos quedan 2 semanitas, como te mencioné ahorita empezando. Se siente ya como que esta situación de cuando vas viajando en carretera,
0: sí,
1: y vas a 100, 120, no deben ir a más, no deben,
0: claro,
1: ir a más.
0: Claro, claro, ojito.
1: Y de repente llegas a ciudad y ya es bajar a 80, que sigues yendo muy rápido, pero en comparación es como que siento que voy muy lento, y siento que voy muy lento, pero realmente es esa situación. Digo, ya tuvimos el primer día de descanso sin partidos, que uh-huh, realmente muchas veces, hace mucho que no ocurría, para ser concreto, hace 4 años. Y te digo, muchos sí han tenido como que ese bajón. Digo, ya esta gente que dice, oigan, ¿y ahora qué se hace después de que se acaba? Digo, oye, pues todavía no, es que entiendo que muchos se han subido ya a este barco de este deporte, que qué bueno, son, sí, bienvenidos. Pero muchos dicen, ¿y ahora qué hacemos? Nos esperamos 4 años. Y digo, a ver, espérame, primero que nada, faltan 2 semanas, o sea, todavía no se acaba.
0: Hasta que se acabe y ya platicamos.
1: Exacto, y segundo, pues ya el otro fin regresa el fútbol aquí en México.
0: Que por cierto, ya tengo una duda, porque sí, si lo vemos así como en las series, cuando el personaje principal se muere, lo despiden, se va, no sé, algo pasa, pues hay gente que deja de verlo. Me pasó a mí, por ejemplo, con Grey's Anatomy, que le pasó eso a mi queridísimo Derek Shepherd, y fue como, okay, bye, hasta aquí, sí, ya no, sí, quiero, sí, más, me dolió, me lastimaron, así que bye. Sí la seguí viendo, pero ya no fue lo mismo, nunca acabé la serie. Aparte, son interminables las temporadas de, sí, esa cosa.
1: También te pusiste un ejemplo muy difícil.
0: Sí, amigo, completamente. Pero justamente con esta fiesta futbolera que vimos por acá, puede pasar igual. Ahora que México quedó fuera y que dices, ok, ya se va a acabar toda esta fiesta, ¿cómo se elige? ¿Cómo alguien que no está tan vivo dentro de este mundo, a quién apoya? Porque yo he visto muchos comentarios en threads, en X, en TikTok, principalmente de mujeres, ¿no? Que ahora nos sumamos a toda esta fiesta, que no estamos acostumbradas. Yo sé que muchas sí les gusta y que juegan también este deporte, pues, tan padrísimo, pero pues las que no estábamos acostumbradas a esto, ¿qué procede? ¿Cómo elegimos? ¿Quién nos los asigna o qué?
1: Es como la casa de selección, el sombrero seleccionador.
0: Sí,
1: de,
0: así me siento.
1: O en, ¿cuál era la donde elegían que eran de un distrito, luego pues, cambiaban divergente?
0: Sí, divergente, osadía, abnegación, todas esas, justo.
1: No, mira, acá es, creo que de una forma, bueno, va a sonar muy sencillo, porque yo desde que tengo memoria tengo equipos, o sea, pero
0: okay,
1: la
0: okay,
1: gente va a ser como que, ay, mira, yo en lo personal, yo le empecé, y fíjate, a ver si no se me ofende algún aficionado, cuando yo era chico, muy chico, te hablo, uh-huh, no sé, 2 años, 3 años, por ahí yo viví mucho tiempo en Torreón de niño, eso ya es lo que te había platicado.
0: Sí, sí, sí.
1: Y pues mi mamá es de allá, y pues hubo cierto cariño al equipo de la ciudad del Santos.
0: Ok.
1: Y luego un día viendo un Santos América, mi papá me dijo, yo me acuerdo que lo estaba viendo él y le pregunté, ¿quiénes son los buenos y quiénes son los malos? Y él me dijo, él normalmente nosotros me decía, no hay buenos ni malos, uh-huh, no sé, fuera quien fuera. Pero en esa ocasión me dijo, los malos son los de amarillo. Fue la primera vez que me dijo, los, okay, malos son estos. Entonces era un América Santos y él dijo, los malos son los amarillos. Pues tienes, digo, es un niño de 2, 3 años. Para mí mi lógica fue, si los malos son esos, los buenos son los verdes.
0: Y te quedas y con
1: me,
0: ellos.
1: Digo, si hubieran sido cualquier otro equipo, me quedaba con ese otro equipo, pero tocó la suerte y pues yo creo que bendición de que eran los verdes, que eran los del Santos, y dije, ok, yo soy del Santos.
0: Okay.
1: Y al día de hoy, 30 años, con esta bendición, maldición, que digo, ay, Dios mío, así que...
0: Oye, y me consta, porque pues sí, el domingo llevabas la playera del Santos, andale, justamente, entonces, me hace todo el sentido del mundo. Yo me quedé pensando en eso también, de, ok, ¿dónde me formo? O sea, ¿quién me dice que hay que irle? Y dije, bueno, la mayoría yo creo que se va por la finta de lo que siguen los papás, ¿no? Sí. O sea, eso mismo que tú platicas de lo que ven desde chiquitos, y también, pues, a lo mejor ya de grandes, que te sientas un día y dices, ah, ok, le va bueno, de aquí soy. En mi caso, yo creo, bueno, mi papá le va a México y a España. Okay. Y ahorita ya también acabo verde. Entonces, bien, bien, dije, bueno, esos serían también los que diría así como los predilectos. Pero también vi por ahí post en redes sociales para cuando ya es más cosa de aquí de México, ¿verdad? De nuestra ciudad, de nuestro país, que decían eso, ve al equipo de tu ciudad.
1: Bueno, eso no es obligatorio, ¿sabes? Porque conozco mucha gente en Coahuila que no es afín a Santos.
0: Ok.
1: Cuando en teoría deberían de serlo. Conozco gente que le va a Cruz Azul, al América, digo, mi papá mismo le va al Cruz Azul.
0: Okay,
1: o sea,
0: mira,
1: por eso está rara ahí la combinación en la familia. Y tengo mucha gente de aquí de Saltillo, por la cercanía con Monterrey, dice, pues Tigres o Rayados.
0: Claro.
1: O sea, que lo cual lo veo, pues, lógico. Yo lo que recomiendo es, pues vean los juegos, vean y a ver cuál se les antoja, cuál les hace afinidad, porque también eso es muy importante, de que, bueno, ya que lo pueden elegir en una edad ya un poquito ya más grande, sí, decir, mira, este equipo me cae bien, este equipo no. Obviamente en México está la ventaja de que hay 6 equipos con mucho poder adquisitivo, lo cual es, pueden comprar jugadores más caros, no sé, los dos de aquí de la ciudad vecina, los de la Ciudad de México, los del Estado de México, no sé, hay varios. Pero también hay ciertos equipos que pues tienen un carisma innato. Por ejemplo, el Puebla es un equipo que tiene más de 40 años que no gana un campeonato, pero es un equipo que es agradable, que muchos lo ven como pues el Cabo Verde de la Liga Mexicana.
0: Ok, interesante. Buena referencia, la entendí completamente, así que me sirvió. Fíjate que también yo lo estaba pensando, ahorita hay una tendencia también en redes sociales que te he estado mandando todos estos días, que es Erling Haaland. O sea, ahorita creo que la gran mayoría, incluso las marcas mexicanas, se han sumado a este tren y han hecho ahí memes apoyando a Noruega. En este caso, ¿tú qué opinas de todo eso? Yo sí soy fan, ¿eh? Te mandé por ahí justamente los videitos de, a ver, adivina, ¿era famosa o Erling Haaland?
1: Fíjate, hay una situación ahí que yo subí, que nos imagino que sí lo viste, donde yo pregunté, ¿por qué le tenemos ya coraje a Inglaterra si no hizo nada malo que simplemente, pues, ganarnos? O sea, que es lo que nosotros también debíamos hacerlo. Ajá. Incluso, pues, México hizo varios aliados en esta fiesta, lo cual, ojito, para de aquí a 4 años que se pueda aprovechar, ¿eh? Sí. Pero bueno, ese ya es otro tema que igual luego te lo explico, pero que es Haaland, sí es un fenómeno, digo, como futbolista. Hay un video que no te lo pude mandar, pero te lo voy a reenviar apenas lo encuentre.
0: Yes.
1: Es un video de entre 30 y 50 segundos donde el hombre está caminando sin más, en pleno partido, caminando sin moverse, y de repente nomás sé dónde da el fierrazo y es gol.
0: Sí, o sea, es una máquina. Uh-huh. Yo siempre digo, insisto, me daría miedo que me persiga topármelo, pero también siento que sería muy buena mix, ¿sabes? O sea, es de esas que dices, ay, qué padre, platicaría y chismearía muy a gusto, ¿sabes? No sé.
1: Él está con todo en redes sociales, poniendo memes, comentando gente. Hay muchos de chicas que se están peinando, dando tutoriales de peinado que nada tienen que ver con deporte, y sale él comentando, aquí estoy. O sea, digo, ¿por qué? No sé, digo.
0: Pero está, presente.
1: Sí, él está loquito, pero loquito bien, ¿sabes? Digo, es muy agradable. Y me gusta, a mí lo personal, que rompe como que este molde del futbolista. Porque, por ejemplo, vemos a un Cristiano que es súper centrado, súper yo no me salgo de mi cuadro.
0: Sí, muy serio.
1: Sí, vemos a Vinicius o a Mbappé, que son como que esta figura inalcanzable de, ajá, en la vida te voy a contestar un mensaje. Y vemos a Messi, que por sus capacidades psicomotoras, pues tiene esta condición distinta. Pero Haaland es como que, ah, mira, me hablaron, pues déjate contesto. Ah, mírame, sí. Y es genial porque, digo, juega en un equipo top en Inglaterra. Juega en un equipo que ahorita es, tengo que decirlo como lo que es novedad a nivel mundial, por el hecho de que hace las cosas, digo, Noruega nunca ha sido un equipo, digamos, relevante.
0: Ok.
1: Y ahorita apenas como que está, bueno, tiene una generación de futbolistas que dices, wow, y por eso a mí me emociona mucho lo que va a pasar ahora entre Inglaterra y Noruega, porque ya ves lo que te mencioné hace una semana, que Kane ocupabas poquito para que hiciera daño, y lo viste, lo vimos.
0: Él también ocupa poquito para que le hagan daño a su voz.
1: Ándale.
0: Viste esa entrevista, y está atacada la risa aquí en programa.
1: Yo también la vi, dije, ay, no. Bueno, me hizo, al menos deportivamente me hizo quedar bien.
0: Sí.
1: Pero digo, Haaland es lo mismo, solo que quítale 8 años de edad.
0: Completamente. Bueno, me cae muy bien, la verdad. Yo creo que es como el Diamond of the Season. No sé si has visto Bridgerton en alguna ocasión, esta serie inglesa, justamente donde la reina selecciona a alguien que es como lo mejor de lo mejor, el personaje principal que más llamó la atención, y se lo da a una de las de las chicas, ¿verdad? En este caso, creo que se lo damos a Erling Haaland, pero principalmente se lo damos las chicas. Entonces, creo que eso también lo vuelve algo interesante.
1: Sí, ándale, es como, fíjate, me ha tocado mucho escuchar este ejemplo de, a lo mejor no es el más guapo,
0: no,
1: pero es el más carismático, y ahí dices, de aquí soy.
0: Yo creo que eso es lo que lo explica completamente. Ahora sí que, pues, 10 de 10, se vienen cosas interesantes. Ok, si Netflix te recomendara lo que se viene próximamente, ya para cerrar, ¿qué te diría la descripción? ¿Cuál sería la sinopsis?
1: ¿Sabes qué siento? Bueno, para ahorita que están de moda, The Walking Dead, me imagino que lo tienes presente.
0: Claro, claro.
1: Ya ves que sacaron como 20 spin-off. Uh-huh. Siento que esto sería ahorita, porque es como, ok, ya está esta fiesta futbolera, pero ¿qué crees? Cada país tiene su propio spin-off con su temporada individual.
0: Ok.
1: Porque de entrada, ahorita lo primero que te diría sería, todavía no se acaba ni la temporada de esta fiesta y ya empieza en una semana la temporada 1, bueno, vamos a decirlo 1, de la liga en México, pero también ahorita está la temporada de transferencias, que es algo que también, a ver si hay oportunidad en un capítulo siguiente, te explico.
0: Claro.
1: Porque es cuando los futbolistas cambian de equipo, muchos gracias a esta competición y muchos antes. Por ejemplo, ahorita, no sé si ubicas a Julián Álvarez de Argentina.
0: Uh-huh. Sí.
1: Él es ahorita el que está, digamos, en boca de todos porque se habla que puede cambiar del Atlético al Barcelona. O sea, pero tío, esto es como una subtrama por debajo de que, oye, se están moviendo los jugadores. Bocinha, que es ahorita el hombre, se habla que se va a Miami con Messi. O sea, son ahí cosas que dices, ok, o sea, están movimientos que también son importantes. Y una vez acabando la fiesta, ahí por septiembre, finales de agosto, empieza cada temporada de cada país de forma individual. Digo, podemos verlo así. Aunque realmente, mira, ahorita pues hay que aprovecharlo así como esto, o sea, como que la fiesta es el inicio y cada una es un spin-off, pero realmente es que cada una es una temporada y esta fiesta es como que el crossover, como el endgame de cuando se juntan todos. Digo, igual cualquiera de las dos sirve de ejemplo, pero y digo, y ahora que empieza cada temporada, pues pueden elegir su equipo. Digo, no están obligados a elegir a ninguno, es simplemente el que te guste, desde el uniforme, desde la historia, desde el futbolista carismático, no sé, muchas o muchos pueden empezar a decir, oye, yo le voy a ir al City porque ahí está Haaland, y se vale, y no hay ningún problema, y de mismo, no sé, ahora con Julián y con este equipo que pues puede cambiar, digo, se puede también sin ningún problema.
0: Pues muy bien, Chely, recuerda tus redes sociales para que te vayan a seguir por aquellos rumbos también, para que vayan a ver tu contenido, tus entrevistas y todo lo que haces entre semana y el fin de semana.
1: Bueno, mira, todas son Charly Faceball con Y, Faceball, o sea, de cara, face, y bol, B-O-L. Estamos subiendo una serie, curiosamente, de esto de los mercados de fichajes, por si la gustan ir a ver, donde explicamos cómo se está moviendo, por si les llama la atención, la verdad es bastante interesante, y pues las entrevistas que tú misma has dicho, pues que me has ayudado a llevarlas.
0: Ahí para que vayan a seguirlo, mira, por acá mandan un gatito jalando, viendo poner un peluche. Andale. ¡Qué hermoso! ¡Amo! ¡Me encanta! Pues muchas gracias, Charly, por estar aquí conmigo el día de hoy, y a la racita que me está escuchando aquí también, gracias. Mira, me dicen por acá, buenos días, Dani, te conocí cuando me diste unos boletos, desde ahí soy tu fan, siempre te escuchaba los sábados en tu programa de películas, saludos y excelente día. Muchas, muchas gracias por estar por estos rumbos. Por acá me dicen también, buenos días a la niña bonita de la radio, ¿cómo que su marido Justin Timberlake, nuestro? Mi playera que dice Mr. Timberlake lo avala. Órale, 10 de 10, pero yo dije Justin Bieber, mi marido es Justin Bieber, yo estoy lista para el domingo, ¿verdad, Charly? Para estar ahí viendo justamente el partido y cantando ese minuto que me va a regalar mi marido.
1: Esa media hora que, bueno, luego hablaré de ese tema porque no, ay, tengo ahí una situación, pero luego te explico.
0: La otra semanita lo hablamos por acá. Me pedían por acá la canción de Man Child de Sabrina Carpenter. Entonces, con eso cerramos el programa del día de hoy. Gracias por estar conmigo aquí a través de la red diferente y pues nos escuchamos la próxima semanita. Excelente fin de semana para todos ustedes. Bye, bye.

0: 10 horas. En punto.
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2: El reporte del clima para este viernes es el siguiente. Para Saltillo se espera formación de tormentas por la tarde con una temperatura mínima de 18 y una máxima de 27 grados. Con periodos de nubes y sol y posibilidad de lluvia por la tarde en Ramos Arizpe con una temperatura mínima de 19 y una máxima de 28 grados. Arteaga con posibilidad de precipitaciones con una mínima de 17 y una máxima de 26. Ha finalizado el reporte del clima. Informó Lili Poblano, meteoróloga y navegante de ADN.
1: 10:03.
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preocupes, mi amor, que ya es viernes y son las 10:05 de la mañana, 23 grados. Estamos comenzando este tu programa Conecta ADN con una servidora, Chío Rosales. Ya sabes, si apenas estás sintonizando aquí en ADN 92.1, no es una coincidencia, es una señal de vida para que tú puedas vivir y disfrutar y te desconectes del estrés, que tu cortisol baje, que sientes que eres escuchada, escuchado, que aquí te puedes expresar libremente porque siempre seremos la radio diferente y soporten, panzones. Y obviamente es viernes, porque ahora van a decir que Viernes Santo, pues no es, ¿verdad? Conocemos a nuestra gente, es viernes de cantinón, es viernes de carnita asada, viernes, de gracias a Dios, ya es viernes, y yo les tengo tema interesante. Ya sé que ayer fue muy de diversión, jiji, jajaja, pero hoy es de crecimiento. Se los debo desde antes del mundial y como ya desactivé mi modo FIFAs, ya estoy hasta enojada con el Infantino, que es el esposo casi marido del Messi. Ya no sé ni qué pensar. Mi Cristiano Ronaldo pues ya no está jugando tampoco. Entonces, ya vi cómo llegó Infantino a la FIFA y cuánto se maneja en esos juegos de poder y billullo. Medio tristeza. Mucho que decir, poco que expresar, porque pues ya hasta los periodistas y presentadores de programas ya hasta felicitaron a Argentina por adelantado, por su otro mundial que van a ganar. Porque papá Infantino es su sugar.

y pues obviamente todo va girado hacia allá, a menos que nuestro vikingo, el Haaland, ahora sí que jale y nos defienda y le parta su... No sé, vamos a ver. Dice, hola Chio, buenos días, ya es viernes. Sí, viernes de salir con mamás luchonas de cesárea en vertical. Amigo, acuérdate que ya no. Desde que vinieron extranjeros, se dice que son, me cuchillaron en la combi. Aquí en México es muy peligroso a veces. Es una herida, no es una cesárea. Así que tú no vas a venir a quitarnos lo que ya trabajamos en este mundial con los extranjeros. ¿Ok? Porque fíjate, esta canción es para ti. Mi terminación 0142.

0: Dice.
1: Ok, entiendo, Chío, discúlpame. De ahora en adelante será herida en vertical. Sí, mira, aquí vamos a decirle Oli, mi Chío, buenos días. Vamos a cambiarlo. Oli, mi Chío, buenos días. Ya es viernes. Sí, viernes de salir con mamás luchonas de herida en vertical causada por arma blanca en el metro o en la combi, depende de donde vivas, y ruñirla como rata chimuela. Dice por acá. A mí también dedícamela. Oigan, esa canción cuando salió, yo estaba en secundaria, les voy a decir, estaban en los 15 años. No sé si ustedes se acuerdan que yo tengo 30, voy a cumplir 39, en mis 15 estaba esta canción a todo lo que daba. Y la ponían en los 15, oye. Y ahí andas bailando con el chavillo, ven a mi casa, ora. Ni carro tienes, ni casa. Tus papás están separados. Dice por acá, está bien erótica la rola para echar pasión. Y la ponían en los 15 años. También yo no sé qué andábamos bailando la de... Es más, mira, les voy a poner... Hoy vamos a pedir... Qué bueno que estás tú, ser de luz, a venir a traer ideas a mi mente en este viernes. Mi terminación 0142. Hoy vamos a poner canciones para echar pasión. Cuando echabas pasión en los 15. Dice, por eso soy el chonchain. Sí, hoy pidan su cancioncita al 8442-943009. Para los que ya pasaron sus 15 años o si estás en tus 15 años, ¿qué cancioncita? ¿Qué cancioncita te ponían en los 15 años? Porque ahí es donde tú ves la calidad de pasión que traes. Ahora sí que aunque te pongan a bailar con la más fea, tú decías, pues bueno. O con la gordita, ¿cómo estoy? Decías, pues bueno, ya todos mis amigos traen morrilla, pues de perdido. Y ahí estaba en el rincón, de lentes, la chiquistriquis, curvilínea, rellenita, de hueso grueso. Nadie la sacaba a bailar y tú no tenías con quién y dijiste, de aquí soy, bebé. Aquí hay un valiente. Y la amiguita todavía te dice que no. Híjole. Miren, esa canción también estaba muy de moda. ¿Sí o no? Dice por acá. A mí sí me gusta mucho las rechonchis, dice. Pues es que sí, bebé, yo no estoy diciendo que esté mal. Yo digo lo que yo veía en esa época, porque yo era esa. Y bueno, también vamos a poner canciones de 15 años. ¿Qué canción cuando fuiste o tuviste tus 15 años ponían para bailar? Yo les voy a poner esta canción que obviamente todos nos poníamos a bailarla como si fuera la rayita. A ver si es esta.

0: ¿Cómo bailábamos mucho esta canción? Claro que sí, dice la quinceañera, me pregunto. Sí, mírate por acá. Dice, ponme, yo ya mis 15 años son como 4 veces. No importa, no importa la edad que tengas. Si a ti te recuerda esa canción tus 15 años, pídela aquí al 8442-943009. Si estabas en la época de enamoramiento, ¿cuál canción bailaste con tu todo que ver en esos 15 años? Viéndote tu mamá en otra mesa, porque luego invitaban en ese entonces a las mamás. No sé si se acuerdan que los 15 años se invitaba a la mamá. Y ahí andaba uno escondiéndose hasta el otro lado de del salón, porque antes era un salón tipo de fiesta de clásico. Ahora hacen como mitad para la familia y mitad antro para la chaviza. Ya te dan una pulserita en la que puedes entrar y salir. Y luego la costumbre ahora de los quinceañeros, no me van a dejar mentir mamás, es que van de 15 años en 15 años. O sea, ya no importa si tú... Antes era, ¿cuándo vas a hacer tus 15 años, amiga? Porque luego no van a ir al mío. Ahora nos desvale a las criaturas. Van de 15 años en 15 años. A 4 en un día. Y salen y entran, y salen y entran. Dice... Dice... Hola, mi torundita de azúcar glas. Hola, mi chiquita preciosa hermosa. Oigan, entonces pues ahora esa es la dinámica de los 15 años. También todos con tenis, si no, no eres de la chaviza. Y ahí te notas que no eres de la chaviza, porque miren, también esa canción la ponían.
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0: 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Claro que sí, la ponían también. Entonces, ahora en tenis, todos en tenis blancos, si no, no eres de la chaviza. Si tú no eres de la chaviza, te vas a reconocer porque andas en taconada. Y dices, ¿por qué andan con tenis? De veras, se ve bien antielegante. Y toda la chaviza, vestido de fiesta, tenis, traje, tenis, así. Así es la cultura de esta chaviza de ahora. Y también el... ¿Cómo les diré? Ya no es nada más te pones a bailar en el centro como tontillo y disfrutando, no. Ahora haces en vivos, fotos, selfies, subes la selfie, subes el video, subes el en vivo y te sientas y sigues en tu celular. Y ahora en lugar de ligar y preguntarle a la chavita o si quieres bailar, se mandan un Insta, aunque estén de lado a lado. O sea, tú puedes estar sentado a un lado del chavito o de la chavita y te mandas el Insta. Y ya si se aceptan, ya se hablan. Dice, en mis tiempos escogían de chambelán. ¡Ay, sí! Escogían de chambelán y nos creíamos los Backstreet Boys. También me tocó ver sentados a los Wacken. Dice, y bebé, lo peor es llegar a un antro y no hayas sillas. Todos en tenis y yo en mis plataformas me siento bien ruca. Así es, amiga. Es la mera verdad. Ya en los antros no hay sillas en absoluto, es una mesita, o sea, ya vamos a llegar el próximo, o sea, yo siento que ya va a llegar, que ni mesas va a haber. Es más, vamos a llegar, nos van a poner un catéter en la vena y ahí mismo nos van a poner el alcohol, ya, o sea, ya. Así va a pasar. Y también la nueva costumbre de los 15 años de esta época, de las fiestas, que antes era como casi obligatorio la fiesta de 15 años, ahora es que tu viaje o que tu fiesta, y si es una fiesta, va a ser una fiesta tipo antro, y se divide, y nada más se le da de comer a los adultos, los jóvenes se les hace un candy bar, y en el candy bar nomás, pues no es una cena, pero pues bueno, y así como lo escuchan, y dejan entrar a todos. Antes era, dale la invitación, Y pues para que vaya, ¿verdad? Ahora es nada más le das la pulserita, te presentas, yo ni te conozco, no sé ni quién eres, soy el primo de un amigo, tú pásale al candy bar, es más, ni me saludes. Lo que sí no cambia son cuando piden, porque obviamente está prohibido darles alcoholichis a los ninichis de 15 años, pero como siempre... Siempre está lo clandestino, siempre lo prohibido. Eso sí no ha cambiado en la juventud adolescente. Dice por acá, a mí me encantaba cuando yo tenía 15 y podía ir a los 15 años del chavo o de la chava más popular. Sí, cierto, ser invitados por los más populares de la secu o en primero de prepa, que es cuando son los 15 años, era un hit, ¿eh? O sea, no estar invitada, ay, no te invito. En mi tiempo era, bueno, de hombre era el Edwin y de mujer, ¿quién sería la más popular? Dice, buenos días a la señora de mis respetos, mi locutora de mis amores, mi caguamita y tapón. Yo ya ni me acuerdo qué es un antro, estaba de moda en el meneíto la última vez que salí. No, pues entonces sí. Ya andamos más, ya de 15 por 6. Andamos en eso, de 15 por 6. Dice, hoy en día lo que veo es que los morros se creen bien prestadores y se creen bien borrachos y andan sacando los arrastras. Hoy en día y siempre. Miren, esta que sigue también era de mi época, lo quieran aceptar o no.

dice por acá, a mí en mis 15 años me encantó porque yo tenía un vestido así, ampón, ampón para la chaviza, es así un vestido con mucho, mucho lan, mucho vuelo, mucho, mucho relleno, te veías como princesita de pastel. Dice, y me encantó porque tenía también mucho glitter y lo andaba dejando por todos lados. Ah, andabas dejando el glitter del vestido por todos. ¿Cómo por qué, criatura de 15 años? Dice, ¿a poco así son los 15 años? Tengo como 10 años sin ir a unos. Y bebé tiene 12, casi 13. Ella ya quiere viaje, no quiere, y ella ya quiere viaje, no quiere 15. Creo que está mejor. Es que es lo que les digo, así es. Ya como que uno va viendo y las criaturas ya van viendo que pues es puro de que, pues ¿para qué hago 15? Van a ir personas que ni conozco, ni me van a traer regalito, porque esa es otra. No sé si se han dado cuenta que ya se perdió esa vieja costumbre de llevar un regalito a la quinceañera y dices, ni la conozco, no le llevo nada. Pero bueno, vamos a ir al corte. Pida su cancioncita que le recuerde esos tiempos juveniles, quinceañeros, aquí al 8442-943009. Si no los pide usted, los pongo yo, porque es viernes. No me importa ya nada, ya vámonos. Vámonos al corte, son las 10:20, 25 grados. Estás aquí escuchando Conecta ADN.

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2: Horas, 21 minutos.
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9: Claro que sí, este es un clásico. Nos pidieron esta de Bryan Adams, Tiempo de Vals. Después nos vamos a ir con la de En la Puerta del Colegio, de Magneto, claro que sí. Y yo no sé por qué nos poníamos a bailar esta canción de Bryan Adams, la de Everything I Do It For You. Sí, esta era como más para los casados, pero yo creo que como no sabíamos inglés. Me suena vals, la ponemos, así dijimos. Pues vámonos con este trillizo de canciones, son las 10:23, 25 grados.

0: amiga, te leyeron el pensamiento. Dice, amiga, buen día, ponte la del tiempo de vals de Chayanne. No tuve 15, pero creo que era la que ponían. Sí era, amiga, sí era mi Monish preciosa.
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0: Ni me estás escuchando, ni me estás escuchando, Juan. Juan de Saucedo. Dije, voy a poner un trillizo. La de tiempo de vals. La de Magneto y la de Bryan Adams, la de Everything I do it for you, que no sé por qué la ponían y la pedían para los 15. Fui al baño. Ay, dejé mi dencia, guácala.

Dice acá, la única vez que acepté ser chambelán pusieron la de I Will Always Love You de Whitney Houston. Ches coreografías cursis que ponían y era la moda. Sí, era la moda. Ni sabíamos inglés, era pura canción acá de 15 años, bebés. Por eso estamos tan dañados.

Oigan, dice por acá, pues yo no tuve 15, era la hija no querida. Ay, amiga, dice, pero un año antes, en los 15 de mi hermano. No, pues es que también, hijos, no eras la hija no querida, ni esperada, mi amor. De un año, fíjate, un año antes, en los 15 de mi hermana, la canción de moda para el vals era la de Armageddon, I Don't Wanna Miss a Thing. Sí, cierto, yo también hice un, fui de dama de una amiga y bailamos esa. Dice, y de baile sorpresa la de Everybody de los chicos callejeros, digo, de los chicos del callejón.

Dice por aquí, dice, los morros de hoy les hacen 15 años y baby shower al mismo tiempo. Los de ahora y los de antes, bebé. A mí me tocó varia prima que después de los 15 anunció la esperada hermosa de sus criaturas.

que no puedo dejar de leer los comentarios. Dice, a mí me obligaron a tener 15. Me sentí la versión de Nacaranda. Mi mamá hizo todo lo contrario a lo que le pedí. Casi no tengo fotos y el vestido lo tiré en un arroyo. No, amiga, agradece que tu madre quiso gastar y quiso presentarte ante la sociedad como una joven virgen, porque eso era, esa era la presentación de los 15 años, mostrar a la sociedad a tu hija dispuesta a casarse y matrimoniarse virgen y men intacto. Esa era la tradición de los 15 años y esas vienen de allá del siglo XV, de allá de las Inglaterras, nos guste o no, viene de los europeos este tipo de situación. Aquí los maya virgen. Sí, pues sí. Aquí yo digo que si no nos hubieran invadido los europeos, aquí no haríamos 15 años. Aquí dijéramos sacrificio, llévensela ya, métanla al volcán. Ya cumplió los 15 y está insoportable. Está poseída, endemoniada, porque acuérdense, o sea, viene todo. En los 15 años viene la adolescencia, todo lo que da la punzada y el punzador.

0: Dice por acá, dice, oye, Chío, eso de andar en limusina, como que la idea y como que el concepto suena genial, pero ya en práctica hasta pena dan, será. Yo les voy a decir el sueño que siempre tuve. Ya ven que acá no era como en los Estados Unidos, vamos a la prom y que te invitaban a ser tu compañera de graduación y así. Pero siempre yo veía, pues obviamente las series de allá del gabacho y que se iban en limusina. No sé si ustedes vean series de ese tipo, de que cuando van a su graduación se juntan los amigos y una limusina pasa o quien te invita. Siempre quise ese estilo de invitación. Entonces, yo creo que sí da oso, pero en los 15 años todo da oso, bebés. No me digan que el vestido de Luis XV no da oso, sí da oso. Pero bueno, sí, a algunos sí no les gusta. Aquí mi Monish nos pidió esta canción.
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0: Mi Monish está apenas en sus 15 años.
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0: Mi Monish se siente diferente, bebé. No pasa nada.
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0: Tus pechitos están creciendo, tus pompitas ya crecieron desde hace un chorro y creo que mucha gente ya las vio cuando hiciste pipí.
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0: Dice, y luego ponía de chambelán principal al novio y al año siguiente ya no querían ver las fotos ni el video porque ya habían cortado. A mí eso sí me pasó, fíjense, yo andaba de prontita en mis 15 años, porque es la verdad, aquí vamos a hablar de la verdad. Yo ya traía novio en los 15 años, tenía 18 el caballero en ese entonces, era jugador de fútbol, no, yo viví el sueño a mis 15 años, él era jugador de fútbol americano y yo me sentía la porrista, yo... Triunfo robado, me quedaba corto. No, pues que sí, no. Mi mamá no lo quiso de chambelán. Y él se molestó. Entonces, ¿quién fue mi chambelán? ¿Quién debía ser? Mi familia, mi hermano de crianza. Muy bien hecho, porque pues las fotos no se borraron. Pero el noviecillo se enojó. Y ya andaba, fíjense lo que quería hacer. Se enojó tanto que... fue una amiga que yo le caía bien mal, que no era mi amiga. Ven, pues por eso ya cambiaron las invitaciones. Y me quería quitar al novio. Dice, siempre agarraban a los más guapos de chambelanes y terminaban tirados bebiendo cosas que no debían. Eso sigue.
2: No, man, es algo que nunca voy a superar. Me llevó hasta la Ciudad de México para ver los vestidos y me lo terminó haciendo la costurera de la colonia. Yo le pedí en Candilejas, en ese entonces era el mejor salón, y me lo hice en un salón mucho ahí de por la central de autobuses. Hasta el señor de los elotes estaba de invitado. No, no, es algo que he querido borrar siempre en mi mente.
0: Y tú me da un elote con todo, ahí con el vestido. Ay, amiga, mira qué malagradecida. También tú andas pidiendo cosas que no se puede, mamacita. Dice, qué oso, amiga, con mis pompitas. No, con mis pompitas, no. Oigan, dice por acá, yo me acuerdo que en mis 15 años mi vestido era de los que traían corsé. Mi mamá me dijo que bajara de peso. Y no bajé de peso, obviamente. El corsé me sacó hasta el apellido. Esta canción también la ponían. Vámonos a ir al corte porque ya es momento. Vamos a regresar con esta cancioncita. Y si usted tiene otra cancioncita del recuerdo, todavía nos cabe aquí, de tus 15 años, del 15 años de fulanita, de cuando tuviste tu primer amor en los 15 años, del crush, de lo que tú quieras, pídele aquí al 8442-943009. Nos vamos al corte, 10:41, 25 grados.
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4: 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Analizando. Tengo miedo. 10 horas. 41 minutos.
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0: Ya estamos de regresito, 10:50, 25 grados, estás aquí escuchando Conecta ADN con una servidora, Chio Rosales, y estamos hablando de los 15 años, las canciones que han marcado nuestra juventud pre y adolescente en esta época. Por acá dice, yo sí agradezco que mi crush de los 15 años no me haya hecho mucho caso, porque después terminó de muy mal ver, bien troncha toro, de mí no vas a estar hablando, bebé. Dice por acá, tú y tu programa siempre me ponen de buenas, eres mi compañera de almuerzo. Mira, nomás envidia. Aquí humillándome porque ni almorzada estoy. Provechito, mi gatito volador. Qué bueno que te acompañamos y que acompañemos a varios que estén aquí en conexión con nosotros. Dice por acá, la otra mitad se hicieron redpilleros como el tema homosexuales. Reneja, ¿qué tienes, hijo? Dice, ponte la de Yo no fui chambelán de José Madero. La vamos a poner para todos aquellos que nunca los eligieron de chambelán, que nadie los volteaba a ver porque sí hubo. Y que a la vez lo agradecían, porque luego veían que ser chambelán tenía un costo de ridiculez grabado en un video. Y luego se entregaban las 15 rosas. ¿Sí se acuerdan de eso? A mí sí me tocó. Dice, yo soy ese que nunca fui chambelán. Ay, chiquillo. Pobrecito, papachito. Véngase, mijo, aquí le doy su bailadón. Ahorita te doy una rosita. Una rosita. Las 15 rosas se daban en esa época. A mí sí me tocó, mi mamá sí me hizo 15 años, muy nice to meet you. Fueron, en ese entonces estaban de moda los 2.5 para muchos eventos. Mi mamá, como ricachona que era, me llevó a los 2.5. Fue un exitazo. Se les dio alcohol a los... Ay, no es cierto. Todo muy padrísimo, la verdad. 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Dice, oye, la rola de Lupita de la banda de Pito Pérez, aunque sea de fondo, la vamos a poner si es que se alcanza, bebé. También la pediste ya cuando nos estamos yendo, son las 10:53. Dice, ¿cómo que aquí les doy su rosa? Pues tú, aquí estamos nosotros dándoles apoyo emocional y físico. Entonces, usted no se apure. Aquí le vamos a hacer vivir sus 15 años, si no tuvo 15 años, ni vals. Con esta cancioncita me despido para que la puedan escuchar y podamos escuchar también la de Mambo Number 5. También nos la pidieron por aquí. Déjenme les digo quién, porque aquí la pidieron. Dice, ¿quién me la pidió, amigos? Ya hasta la perdí, mira. Dice, las 15 rosas hicieron como 1,000 rosas hasta que el señor de los yukis me dio rosa. O sea, en tus 15 años. Eso sí es cierto. Luego las mamás no sabían decir que no y a todo mundo le daban una rosa y te decías, ay, que ando bailando con... Ay, de veras.
1: Juro que siempre lo intento, pues no.
0: Y bueno, vamos a escuchar esta canción completita y pues empieza nuestro Fede con su chismesazo. Terminamos esta semana preciosa y hermosa en compañía de ustedes. Yo les agradezco que me presten sus oídos y su tiempo y su espacio. Nos escuchamos de lunes a viernes, porque Dios así lo quiere, aquí en Conecta ADN con una servidora, Chio Rosales, en ADN 92.1, la radio diferente. Son las 10:54, 25 grados. Besote, chau chau, y espero que vivan estos 15 años a pulso, porque acuérdense que estamos, ahorita empezamos otros 15 años, ¿cómo de que no? Besote y pásenla muy bonito en su fin de semana.

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2: 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Conectando.
3: El reporte del clima para este viernes es el siguiente. Para Saltillo se espera formación de tormentas por la tarde con una temperatura mínima de 18 y una máxima de 27 grados. Con periodos de nubes y sol y posibilidad de lluvia por la tarde en Ramos Arizpe con una temperatura mínima de 19 y una máxima de 28 grados. Arteaga con posibilidad de precipitaciones con una mínima de 17 y una máxima de 26. Ha finalizado el reporte del clima. Informó Lili Poblano, meteoróloga y navegante de ADN.
2: 11 horas. Un minuto.
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1: 11 horas, 19 minutos.
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0: Dice por acá, buenos días a la... ¿Qué, quién es este? Dice, buenos días a la persona que abdujo y cambió por el Fede. Se me hace raro escuchar esta música, pero está chido.
1: ¿Él me lleva a dónde?
0: Pues te fregaste porque ya llegué, perro.
1: Sigo una chica.
0: Cámbiale mientras yo esté si no te gusto. Cámbiale mientras yo esté. Para mí mejor.
2: Hola, Tetora, ¿cómo estás? Habla Wazowski. Bien, muchas gracias. ¿Ya tomó su cafecito colágeno? Pasas malo. Debías tomarte, además te debías aprender el tapatío. Sí, toma café colágeno, crema colágeno para la cara.
0: Mike Krikowski, Mike Krikowski.
3: El viejo de sombrero, ese viejo tiene buena.
0: Dice, pues, ¿dónde andas, Fede?
3: Para conseguir mujer.
0: Pues aquí andaba, bebé.
3: El viejo de sombrero, ¿será que tienes?
4: Pues si ya te tomaste un café de cola ajeno.

0: Viernes guapachoso, hombre, mi nombre es Fede Ramírez. Ya saben que estoy aquí en vivo, en vivo. Dice, hola, hola, Fede, bonito viernes guapachoso.
1: Hola.
0: Por acá dice, pues, ¿dónde andas, Fede? Me anda saludando acá el José Luis. ¿Dónde estás, mi José Luis? ¿Dónde está mi José Luis? ¿Dónde está mi José Luis? Me mandaron un mensaje.
2: ¿Quieres dominar?
0: Ay, la abrí. Ay, bebés. 844-294-3009. 844-294-3009. Línea de WhatsApp. Para que estés aquí conmigo, estés comunicándote, estés presente. Y esto dice así.

0: ¿Cómo les gusta, verdad? Son unas cualquiera.
1: Papito.
0: Es la competencia de la Sonora.

0: ¡Órale! ¡Qué bonita canción, la verdad! ¡Qué bonita canción, qué bonita melodía! ¡Me encanta! ¡Me encanta! ¿Por acá qué dice?
1: ¡Oye, ahí debería de estar cantando el Alex de Guadalajara!
0: ¿Verdad que sí? Ahí debería cantar el Alex. El Alex de Guadalajara. ¡Ay, ay, ay, bebés! ¡Qué estrés con los viejitos que manejan! La verdad, quítale a los viejitos el carro, ya que no manejen.
2: ¡Y a Jenny!
3: ¡KR Pro! ¡Latin Ball!
0: ¡No me acordaba de este grupo!
2: ¡Lee, suelta!

0: Dice, es momento de un rockcito chido. Es momento que te calles el hocico, bebé. DJ, vete a pedir tu música infernal a otro lado. ¿Cuál quieres, perro? ¿Cuál quieres? Tú dime. ¿Cuál quieres? ¿Cuál quieres?
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0: Déjame te digo, una prendida, dice.
3: De la mano de Latin Mall.
2: La Cherry, la Kitty, la Cherry.
0: El rock es para mugrosos, bebé.

Dice, es viernes y el puerco lo sabe, mi Fede. Dice, una amiga, ¿te han platicado? Una amiga. Que váyanse al programa del panzón ese, hombre.

¡Qué barbaridad, hombre! ¡Seguimos! ¡Viernes guapachoso, bebé! ¡Viernes guapachoso! Y por acá dice, ponte una de rock, una de Audioslave, de Like a Stone. Bebé, yo no sé si tengas caca en la cabeza, bebé. Yo no sé si tú no entiendas, no sé qué pase contigo. Eres un hombre necio. Estamos en Viernes guapachoso, bebé. Viernes guapachoso. Y vienes tú pidiendo rock y dices, estaría bien que te pongas una de rock. Estaría bien que te calles, bebé. Estaría bien que te calles, que pongas atención, que seas un hombre cuerdo. Pero bueno, ahí va tu canción, hombre. Es como te puedo ayudar si te gusta. Afternoon in a room full of... ¡Viernes guapachoso!

0: Puente musical, puente musical, puente musical.
1: Hola bebé, ¿qué tal? Buenos días, feliz fin de semana para todos. ¡Gil! ¡Vámonos con las cochis!
2: ¡Ay!

0: 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Usted podría ser el siguiente. 11 horas, 40 minutos.
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4: Ay, ay, ay, pues qué barbaridad, hombre, qué barbaridad. Viernes guapachoso, por acá tengo mensajes de gente necia, dice.
5: Pues es rockero. Ya sabes, no entienden de razones. Voy a pedir una de anime, yo creo.
4: Es que no entienden que el rock no es vida. Viernes de besar cesáreas, dice. Ignóralos, mi Fede. Ay, ay, ay, dice, perdónalo, mi Fede, se cayó de cabeza cuando estaba chiquito. Dice, oye, suena bien. ¿Verdad, bebé? Es que suena bien porque es mejor la cumbia que el rock. Es mejor. Dice por acá, qué horror, Federico. No, no, ¿cómo qué horror? Dice por acá, pon la de Nati Bum Bum con el grupo Flash, por favor. No, bebé, yo no soy rockola. Ni eres mi mamá para andarme diciendo qué hacer. Dice, no te enojes, papá. Dice, ese rock guapachoso está como para andar bailando en la zonaja. Imagínate acá. En la zonaja. ¡Con Gwendolyn!
6: Ándale, Fedecito, esa sí me gusta. Saludos al buen Falco Ángel Rojas.
4: Dice, ¿cómo se llama la rolita, mi Fede? Se llama Like a Stone de Audioslave, pero en cumbia. Dice, por cosas como esas, Like a Stone, Louis va Beethoven, era sordo. Lo envidio. Pues tápate los oídos, bebé, tápate los oídos. ¿Por qué sufres, mi gatito volador? ¿Por qué sufres? ¿No entiendes que existe libre albedrío? ¿O cómo se dice? Albedrío. Libre albedrío. Que hagas lo que quieras, hombre, que hagas lo que quieras. Dice por acá. Ah, mundo hediondo, dice. Claro que no suena bien. Sí suena bien, Gaby. Sí suena bien, Gaby. Sí suena mejor que cualquier otra canción, bebé. Claro que la cumbia es vida. La cumbia es amor. La cumbia es vida. Dice, que hagas lo que se te dé la gana, ya estás grande. Haz de cuenta, o sea, ya, déjate de tonterías de, es que no me gusta esto, es que no me gusta, estoy chiquito, no me gusta, cámbialo, no me gusta, haz lo que yo quiera. Ya estás peludo, bebé, ya cámbiale si no te gusta, hombre. Viernes guapachoso, estoy buscando algo que sí me guste, a ver. A ver, ¿cuál ponemos? Ay, una por acá, así bien perrona. Ay, esta. Mira, esta está buenérrima.

Usas pupilentes, no eres rubia. Dice, oye, bebé, quiero un cumbión bien loco. Quiero un cumbión bien loco, dice por acá Juan Orlando. Dice, quiere la burbuja, pero no me acuerdo quién la toca. Está. Dice, pero así se llama, la burbuja. Ándale, bebé, ya te la ponemos. Sale como a las 3 de la tarde, sale tu canción, ¿sale? Dice, un dato curioso de Beethoven es que no tenía sordera total. Él aún podía escuchar la música mordiendo una pieza de metal conectada a su piano. Fíjate, nosotros con el pendiente de Beethoven, fíjate. Bien padre. Fíjate, yo siempre he admirado a Beethoven y yo digo, qué padre tocar esa música. Siendo un perro, ¿cómo tocas esa música? Qué padre, me encantó la película de Beethoven, me gustaba mucho. Y luego imagínate, hacer esas piezas siendo un perro, no cualquiera, bebé. Hay humanos que no componen así. No, me encanta Beethoven, me encanta la verdad. Muy bonito, la verdad, su pelaje, bien padre. No, me encanta la verdad. Ay, qué barbaridad. Bueno, habla de gente ignorantes que no escuchan Beethoven. Por acá dice el Juan Orlando García y me manda un sticker que aún no se carga, no sé qué sea el sticker. ¿Qué sticker es, mi Juanito? ¿Qué sticker traes, Juanito? ¿Andas dolido el día de hoy? ¿Traes ganas de pistear? ¿Traes ganas de desconocerte? ¿De qué traes ganas hoy, mi Juanito? Aparte de tu canción que no te van a poner. ¿Qué quieres hacer, güey? Es que estoy acá viendo qué canciones hay, pero... ¡híjoles! Hay unas buenísimas, güey. Hay unas buenísimas. Unas que no pueden faltar. Unas que me encantan. Unas que no me gustan, pero que aquí están. ¡Ay, ay, ay! ¡Ay, ay, ay! ¡Ay, ay, ay! Pues bueno, vámonos con esta canción. Esta canción es la favorita de nuestro casi presidente. La verdad, le gustaba mucho esta canción. Ahí para que la escuchen. Nomás, agáchense. No vaya a ser. fue un mal chiste. Lo acepto. Sí me la bañé.

0: Esa no es guapachosa. Esa no es guapachosa. Yo no sé quién la tenía aquí. ¿Qué dice por acá? Buenos y guapachosos días, chiquis. Aquí llegando al día que me toca hacer, digo, sacar el cobre.
1: Claro, viernes guapachoso. Pero por supuesto, mi Ale. Hoy es el día en que todos sacamos el cobre, mija. Hoy es el día en que todos decimos nos gusta mucho la música mexicana. Claro que sí. Salúdame a Tolentino y a Venecio, que está ahí contigo. Yo te conozco, mi querida Ale, yo te conozco. Dice por acá, hay una canción que acabo de volver a escuchar. Y dije, si hay alguien que me puede seguir la corriente, es el Fere. Es el Fere, la de Abejita de Dinastía Romero. Abejita de Dinastía Romero. Lamentablemente, mija, no somos rocola. No somos rocola, Venancia. Nosotros no te vamos a poner esa canción de la Abejita. Saludos, mi Ale, saludos.
0: Por acá dice, esa canción de la culebra es la que está de fondo cuando la... Sí, gatito volador, pues por eso fue el chiste pesado. Dice, eres bien bañado, bebé, pero ¿qué le hace? Dice, buenos días, Fede, feliz viernes, dice por acá mi querido Abdiel. Abdiel,
2: ¿qué ha habido, chismosí? Ya estamos arribando, ¿de qué es el chisme hoy? Dime, macho, ¿de qué hay que chismear?
0: Cállate, ti no te sale. ¿Qué dice por acá? A ver, tengo por acá... ¿saben qué voy a hacer primero? Sabes, güey, voy a hablar con ustedes. Tengo que hablar con ustedes, seriamente, güey. 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Viernes guapachoso. Vámonos con esto.

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2: La nave de ADN reporta el siguiente pronóstico del clima para este sábado. En Saltillo nos espera nubosidad variable con precipitaciones, con una temperatura mínima de 18 y una máxima de 27 grados. Para Ramos Arizpe, con un cielo mayormente nublado con lluvia, con una temperatura mínima de 19 y una máxima de 28 grados. En Arteaga se espera formación de tormentas, con una temperatura mínima de 17 y una máxima de 26 grados. Aquí concluye el reporte del clima. Para la tripulación de ADN, informó Lili Poblano.
1: 12 horas, en punto.
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0: Ay, viernes guapachoso, bebés, viernes guapachoso, aquí en el chismecito, mi nombre es Fede Ramírez. ¿Saben de qué tengo ganas? Como que antojo de un pastelito. Tengo antojo de un pastelito, pero acá así como de tres leches. Un pastelito de tres leches. Pero bien rico, bebé. Se me antoja mucho las tres leches. Ay, no. Con ese betún bien rico, suavecito. ¡Qué antojo! ¡Qué antojo! ¿Saben de qué también tengo antojo? De una buena pizza. Pizza, pizza. 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Ay, bebecitos, tengo antojo de un pastelete. ¡Quiero un pastelete! Tráiganme un pastelete, no sean gachos, dice por acá. Buenas, Fede, hoy es viernes de rolas de 15 años de la Brittany en cualquier colonia de Otilio. ¿Qué onda, Fede? ¿Cómo andas? Excelente viernes. Saludos de Félix y Manny.
1: Saludos, Félix y Manny.
0: Dice, aquí tenemos tres. A ver, manda foto, Cuichi, a ver si es cierto. Manda foto, Cuichi. ¿Te crees mucho? Manda foto, Cuichi, manda foto, a ver si es cierto. Pura labia, Cuichi, pura labia, pura labia. Dice por acá, viernes arrabalero. ¿Cómo no? Dice. Dice así, dice, con esas canciones se me hace que va a ser viernes de preocupar a la familia. ¿Tú crees que la familia ya se preocupa por uno? No, bebé, ya la familia aprendió a dormir tranquila. Ya cuando el papá no llega, es de que pues ya no llegó el papá, ya, será de Dios. Mira, si le pasa algo, las malas noticias llegan rápido y se quedan dormidas ya las señoras. Ya las señoras no se preocupan por un borrachote. Ya, la verdad, ya no. Dice, rolitas de asado con arroz. ¿Qué dice por acá?
2: Federica, Federica.
0: ¡Tu mamá!
2: Rebanadas, y no precisamente de pizzas. No, no. ¿Gustas unas?
0: A ver, ¿de cuáles? ¿Cuáles son? Mándame una foto para ver cuáles son, bebé. A ver si es cierto. Mándame una foto, quiero saber cuáles son. A ver si te quedé muy salsitas. Dice por acá, el papá se fue por unos cigarros. Sí, ya, mira. Ya los señores borrachotes, ya, mira, no le preocupan a nadie. Según ellos, se la dan de que todo mundo los quiere. Y que todo mundo está preocupado, pero la neta no. Mira, la señora ya se duerme tranquilamente, ya. Ya no llegó, no, pues ya ni modo. Que está, pero no, pues ahí debe de andar, al rato aparece. Y mientras no te llamen y te digan que está muerto abajo de un puente, todo congelado, que se lo llevó la corriente, está bien. Ya no se preocupan, la verdad. Dice, por acá ya está lloviendo acá en Ramos Arizpe, Veracruz. Está lloviendo ya en Ramos. Dicen que, ay, la ropa. La ropa. La dejé afuera. Dejé la ropa afuera. Dice por acá, siguiendo al Fede. Como debe de ser mi Ramstein. Como debe de ser mi Ramstein. Así debe de ser, eso es todo. Chihuahua, hombre. Dejé la ropa afuera, se me va a mojar. Dice el señor borracho ese cuando llega sin quincena. Ahí le toca, pero duro.
3: Que no lo hace Rumi, ¿para qué la metiera, Fede?
0: Está no. Lloviendo ya,
3: la mayor parte de Saltillo.
0: Mi Rumi Balín, ¿sabes qué me dijo? Me dijo, está todavía está bien húmedo, ahí te la voy a dejar. Le dije, no, perro, hay albañiles, se la van a robar. Y luego me dice, vas a llegar y los albañiles la van a traer puesta. No, hombre, no.
4: Cálmate tú, mi capitán lombriz. Con que te gusta pasarle tres leches, ¿no, tesoro?
0: Espérate tú, cochino. Cochino asqueroso.
4: Oye, hablando de los pastelillos, me encantaría probar los pasteles de tu Saltillo, Coahuila, tesoro.
0: Están buenísimos.
4: Sí, a ver, ¿qué tal? Y ya me fijé la fecha, el domingo 27 de septiembre.
0: Sí.
4: Ya está. Pero, ¿vas a venir en camión o en avión?
0: No, voy en camión.
4: Mientras tanto, ahí está mi número, tesoro.
0: Ándale.
4: Cuando, por ejemplo, ¿dónde estás? Ya te digo la ruta, ¿cuál vas?
0: Ándale.
4: Porque no los conoces, las calles.
0: No.
4: Bueno, es que como ya metió la línea 3.
0: Las principales ya las conozco, Oye.
4: ¿Sabes?
0: ¡Qué emoción! Voy a conocer a Alex.
4: Me encantaría probar pasteles de tu Saltillo, a ver qué tal.
0: Mira, ¡Qué emoción!
4: Te invito a una torta ahogada.
0: ¡Ay, qué rico! ¡Qué emoción conocer a Alex de Guadalajara en Guadalajara y que me dé una torta ahogada! No, hombre, amigo, sí vas a ver. Te voy a llevar un pastel. Por un pedo. No le voy a dar nada. Pero... te voy a llevar un pastel, amigo, y me das una torta ahogada. Dice, ¿marchaste con la ropa? Sí, bebé, la neta se va a mojar esa ropa o se la van a llevar los albañiles. Dice por acá, lavaré el carro. Lava el carro, hombre. No es lo mismo que llueva sobre sucio a que llueva sobre limpio, bebé. No es lo mismo. Dice, no te vayas a alburear. Sí, bebé. Ay, mira, hasta me trabé otra vez. Es que en la mañana les dije, alguien tíreme un paro y vaya la ropa. No, le digo, mi ropa se me quedó afuera. Le digo, alguien tíreme un paro y vaya a mi casa para que me la metan. Y me puse bien rojo por andarme albureando solo, bebé. No manches, me puse bien rojote. Dice, no te vayas a alburear. Hola, Fede, saludos a los changos peludos. Saludos, mi guapurú. ¿Cómo estás, mi guapurú? Me andan contando chismes tuyos, guapurú. Pórtate bien.
3: Hablando de borrachos, fui a llevarnos a comprar cheve y me dejaron esas papas.
0: Híjole.
3: Pa' mí. Ahí, pa' que te las botarías.
0: Tráeme las azules, no seas gacho. Tráeme las azules. Traigo antojo, bebé. Traigo antojo. Dice, la voz de no rompo el plato del Alex. Oye, ¿sí escuchaste cómo habló el Alex al principio? Habló bien cuerdo. Mira, escúchenlo. Escúchenlo y no se escucha de mente, miren.
4: Cálmate tú, mi capitán lombriz.
0: Ya ves, se escucha como cualquier hombre.
4: Ya está, tesoro. Mientras, ¿te gozas la birria? Tú dime.
0: ¿Qué? Vete tú. Ay, que me vaya la birria, dice.
4: ¿Te gozas la birria?
0: Tú no, dime. No me gusta la birria. Soy machín. No. Qué bárbaro. Cochino.
3: Ahí te vas a pasear con el Alex en la combi desde las 6 de la mañana.
0: ¡Ándale!
3: Escuchando la radio de Saltillo.
0: ¡Ándale!
3: ¿Y esas las dejamos para la carne o qué? ¿O nos las tramamos?
0: No, dámelas. Para la carne compras otras. Dice, ¿qué te dijeron de mí, Fede? Pues puras cosas bien feas, guapurú. Bien feas, guapurú. Pero tuve que decirles que sí era verdad todo, porque como ya no me traes cocas ni nada, dije, ah, sí es verdad. Sí, sí es verdad. Así les dije. Dice por acá, ¡provecho! Tráeme algo tú, Cuichi. Eres bien rajón, poco hombre, Cuichi.
4: Birria de comida, por ejemplo, comida de carne.
0: De carne, ¡ay! ¡Ay, Alejandro!
5: El tiempo no fluye igual dentro de esta transmisión. 12 horas, 21 minutos.
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0: Estabilicé la ruta. Continuamos con más del chismecito en la 92.1.

0: Mónica, no le creas nada a ese cuichi. Con nosotros también quedó mal, pero mal, mal, mal. Pura boca ese señor.
1: Me encanta esa música, me encanta. Y por acá tenemos un mensaje de nuestro buen amigo, el Alejandro, desde Guadalajara.
2: Por ejemplo, con tacos, lonches.
1: Gracias, Alejandro, por tu gran plática. Nos encantan tus mensajes. Y por acá llega otro mensaje de Alejandro, de Guadalajara. ¿Qué dice mi buen Alejandro?
2: El zapato.
1: Gracias, Alejandro, por ese mensaje, me encantó. Dice por acá, Fede, no he escuchado al Nefastor. Lo funaste ayer bien gacho, pero se lo merecía. Bien merecido lo tenía ese Nefastor. Ahora es con música, y esto viene a cargo de Grupo Mojado. Mojado. Se llama Piensa en mí. Aquí en la 92.1 ADN.
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1: Saludos al Guaporú.

0: Dice...
1: Mojado, traes el yoyo, Federica.
0: Ey, ¿tú qué sabes? ¿Tú cómo sabes? ¿Tú cómo? ¿Qué me conoces? ¿Qué me conoces? Dice Federica, Edgar ya se puso celosa porque nos enviamos fotos. ¿Cuáles fotos, mi cuichi? Por favor, mecha corta, te dicen por ahí, mecha corta, mecha corta, mecha corta, mecha corta. ¿Qué dice por acá? Vámonos con esto y dice... ¡Sí, sí, sí! ¡Viernes guapachoso!

0: Dice por acá, ándale, chi, ponte la de sonido Master Casanova. Por acá dice, puras rolitas esas que suenan en mi bello tetillas. Ay, bebé, ¿a poco hay bebés? Dice por acá, esa no porque lloro. Saludos, mi Fede. Saludos, mi guapísimo Josh, hombre. ¿Cómo estás, mi Josh?
1: ¿Cómo está el niño? ¿Cómo está? Aparte bien guapo, ¿cómo estás? ¿Qué canción quieres, mi Josh? ¿Qué canción quieres? ¿Qué canción quieres? Imagínate que yo hablara bien ronco así de, hola, ¿cómo están? ¿Qué tal? Mi nombre es Fede Ramírez y estoy bien contento de estar con ustedes. ¿Qué canción quieren? Aquí es Rocola. Aquí se pone lo que quieres.
2: Fede, ponte una de la Selena Quintanilla, ¿no? Algo prendido de ella, puedes.
1: Ponte mejor a trapear, güey. Ponte a trapear en vez de pedir canciones en el radio.
0: Por acá dice, ah, ñañe, ah, ñañe. Por acá... Ay, son bien gachos. No me dejan vivir mi sueño de tener una voz ronca. Luego me mandan cosas. Qué mal, me mandan un changuito bien enojado.
1: No, Vaporú, no te voy a poner nada, Vaporú. No te voy a poner nada. Porque cuando yo te pedí algo, tú te negaste. Y yo soy vengativo. Voy a la pausa y regreso. Coman excremento, coman excremento. Ingieran bucalmente excremento.
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0: No te preocupes, ya te traje más de lo que te gusta. El chismecito. Continuamos.

0: qué buen rolón, ¿verdad? Oye, que justo esta canción dicen que la Ana Gabriel se dedicó a otra vieja, ¿eh? O sea, no es broma, no es broma. Y si te fijas, se trata de eso la canción, de que se encierran en el cuarto y se dan tus... ¡Tortillas! ¡Llegaron las tortillas! Sí, la verdad, o sea, sí, de eso se trata la canción. Pues que la gente no aceptaba su amor porque por las dos eran mujercitas, ¿verdad? Que no, ¿sí vieron el documental de Juan Gabriel? Cuando tienen la pijamada, ¿cómo le decía la galaxia? ¿Cuál era la galaxia? Déjame buscar la canción de la galaxia. Es buenísima la canción de Galaxia. Estaban en una pijamada Juan Gabriel. Estaba Juan Gabriel, Ana Gabriel. Estaba Daniela Romo y su ex esposa, que en paz descanse, Tina, ¿verdad? ¿Sí, cómo se llamaba Tina? ¿Cómo se llamaba Tina? No sé qué Tina, ¿verdad? Bueno, pero era su esposa y su mujer en ese entonces. Se me fue el nombre. ¿Cómo se llamaba la esposa de Daniela Romo? ¿Cómo se llamaba la esposa de Daniela Romo? No me acuerdo cómo se llamaba la esposa de Lorena Romo, de Daniela Romo. Pero estaban en una pijamada los tres. Tina Galindo, aquí está, Ale me dijo. Tina Galindo. Tina Galindo, la que fue esposa durante muchos años de Daniela Romo, que pues lamentablemente falleció hace poquito. Estaban en una pijamada. Y yo decía, mira la pijamada. Yo quisiera estar en esa pijamada con esa bola de machorras. Era la pijamada lésbica espacial.
1: ¿Vas a hablar de las pijamadas lésbicas espaciales? ¡Les van a encantar, chiquita!
0: Sí. Esa era la pijamada de ellos. Era la pijamada de Juan Gabriel, Ana Gabriel, Daniela Romo y Tina Galindo. Escuchen.

0: pijamada lésbica espacial. Era la pijamada de Juan Gabriel. Y la pasan en el documental de Juan Gabriel, la última película que sacó en Netflix. Ahí sale la pijamada. Y se me figuraba la pijamada lésbica espacial de la galaxia.
1: Las dos Anas sí se casaron. Por civil. Ana Paula y Ana Gabriela. Las Anas. ¡Ey! La verdad, sí son machorras, como tú dices, pero sí son. La verdad, sí son machorras, como tú dices, tesoro, sí son.
0: Sí son machorras. Alejandro de Guadalajara, mira.
1: La verdad, sí son machorras, como tú dices, tesoro, sí son.
0: ¡Ay, no! Son. Sí son, dice el Alex de Guadalajara. Dice, saludos a Sofi, que el lunes es su graduación. Ya va para la secundaria. ¡Ánimo, Sofi, último día! Dice, señor grupero, una canción de los Cumbia Kings, por favor, no. Dice, pues es que también, ¿qué le andas pidiendo a ese guapurú? Pues es que el guapurú se la baña. Dice, amazing, dice el guapurú, amazing. Dice, buenas tardes, espero, ¿quién es? Es un señor, dice por acá. Buenas tardes, espero que estés de lo mejor. Estoy de lo mejor, dice. Mi comentario es con respecto, ¿cuál es el concepto de tu programa? No entiendo el porqué tu manera de expresarte así. Es válido que el gusto se rompe en géneros, pero también entendemos, hay niños escuchando la radio. Un saludo y bendiciones. Bebé, si tú quieres que tu niño sea educado por la radio, yo no estoy fallando como papá, eres tu bebé. Edúcalo bien y deja de estarme molestando, por favor. Dice por acá, Federica, dice Goofy que si tienes la de las tachas y pericos. Sí, bebé, sí tengo tachas y pericos, ahorita la pongo, no te preocupes. Dice Tina Galindo era la esposa, sí, ahorita me dijo Ale. Dice, esas canciones nada más tú las conoces, Fede. ¿A poco nunca escuchaste esas canciones? Es que me daba mucha risa porque entre mis amigos nos reíamos mucho de esas canciones. Era muy gracioso. Dice por acá, bloquéalo. ¿Cuál concepto? Concepto misnal. No, bebé, pues sí, el concepto se llama el chismecito, bebé. Y aquí estamos jugando y chismeando y siempre bromeando. Si es la primera vez que me escuchas, pues bienvenido, si te gusta, y si no te gusta, pues cámbiale, bebé, no te preocupes. No soy programa infantil, bebé, no esperes escuchar a Tatiana. Eso sí te lo aseguro, no esperes escuchar a Tatiana. Y pues si tú quieres que yo eduque a tus hijos, no lo voy a hacer, bebé, porque como dijo Jerry Mua, yo por eso no tengo niños, porque no educo niños. Preocúpate tú por tus criaturas. Dice por acá, ja. Pues sí, bebé, pones el Spotify. Dice, no, esa no, la de la galaxia. Por eso, la de la galaxia, ¿no?
2: ¿Qué onda con esa persona de que hay niños escuchando? Es correcto, hay niños escuchando, pero no es cierto. Si es la primera vez que escucha tu programa.
0: Te dije. Es que yo por eso les dije, no digan tonterías porque hay personas que apenas le prenden al radio. Luego imagínate, le prenden al radio yo diciendo tonterías. No, pues pobrecitos, acuérdense, la primera impresión es lo que cuenta, amiguitos.
2: Y si con eso quiero educar a su huerco, está muy mal.
3: No soy programa infantil.
2: Pongo a escuchar noticias, o no sé, o que le ponga un podcast, no sé, X cosa, pero que le rumbe.
0: No, niños, pero la verdad, discúlpenme, niños, les ofrezco una disculpa, perdónenme, no me había fijado. Pero les voy a recomendar un programa en YouTube. Búsquenlo en YouTube, bebés. Ustedes, niños que me están escuchando, busquen este programa en YouTube. Es un programa muy educativo. Y estoy seguro que su papá se va a acordar. Y si me dice que no, es porque está mintiendo, bebé. Está mintiendo. Díganle a su papá que les diga cuál era este programa y yo estoy seguro que lo va a conocer.
4: Nuestro mundo en la actualidad.
0: Y ahí no pegaba el grito el papá.

0: Oye, es que me da mucha risa que manda un mensaje pensando que me voy a agüitar y yo todavía me burlo. Por eso les caigo mal a la gente, bebé. Por eso le caigo mal a la gente, sinceramente. Pero una disculpa, bebé, no busco caerles mal. Lo encuentro fácilmente. Pero una disculpa, bebé, una disculpa. Dice por acá, pues ¿quién te tira hate? Pues un señor, padre de familia. De familia numerosa y... De familia numerosa y ¿cómo se dice? Y tradicional. Dice, se ponen de pechito. Pues sí, bebé, ni modo.
1: Dije. Federica. ¿Qué? Señor que... Que pues saludos, pero ya los niños de ahora no se espantan con eso, no, que no juegue.
0: No, los niños de ahora
1: no. Ya no se espantan con nada los chamacos de ahora.
0: Oye, fuera de broma, los chamacos nos espantan, bebé. Yo la vez pasada te voy a platicar una historia. Le voy a platicar una historia al señor tradicional de familia numerosa. Una vez yo estaba, pues ya saben que yo soy maestro. Y escuché, y estaban hablando, pero pura vulgaridad, bebé. Y yo estaba en la oficina y estaban los chamacos afuera, pero eran niñas, bebé, eran niñas. Yo creo que niñas entre 13 y 15 años. Oye, estaban hablando una de groserías, bebé, de cochinadas, que hasta yo me espanté. Y lo escuché y salgo y les digo, ¿quién está diciendo esas tonterías? Y dicen, ella, no voy a decir el nombre. Y le digo, niña, le digo, no andes diciendo eso, le digo, allá afuera sí, pero aquí no. Ay, la niña, pero si vieras qué decía, bebé. Que yo dije, oye, allá afuera está hablando la Chupitos o alguien así. Dije, no, hombre, no manches. Estaba bien bañado, ¿eh? Dice, muy buen programa ese, solo cuidado, que causa ceguera. Dice, es que no te conocen. Pues no me conocen, y luego imagínate que me conozcan así. No, bebé, no, qué vergüenza. Yo paso puras vergüenzas por ustedes.
1: Y escucha, maestro, no nos platiques nada, maestro. Ya, nada más pon la música.
0: Cállate tú la boca. Dice por acá, sí caes mal, Fede. La verdad, sí. Dice, chusma. Dice, así es, Saltillo de doble moral, bro. Día puristas y de noche son swingers. Ay, bebé. Dice, oye, bebé, sí te escuchan niños, por ejemplo, mi sobrino, pero sí le caes bien, chiquis. Pues es que también avísenme, bebé. Digo, hoy me va a escuchar mi sobrino. Y ya, pues le pongo otra canción más bonita, bebé. Pues qué bárbaro. Me hicieron quedar bien. Yo, la verdad, hoy estoy enojado con ustedes. Me hicieron quedar mal con el público nuevo.
2: Estás tan mal que ya nomás te voy a escuchar de 11 a 1.
0: No, bebé, escúchame en la mañana. Dice por acá.
1: Nosotros que te escuchamos porque mendigo estéreo no sirve, no agarra otra estación. Ni modo, pero ya te queremos, Federica, ya te queremos.
0: No, jala la antena y por eso te escuchamos a ti, dice. Dice, me perdí el chisme de Pedrito y de los animales. Nah, bebé, no manches. Ese fue desde el lunes, bebé. Dice por acá, ya no se asustan los niños de estos tiempos. Piden en sus fiestas a Mía Califa, dice. Luego, ¿por qué te andan queriendo demandar, Fede? No. Dice, ah, se pasó. Mira.
1: Nosotros que te escuchamos porque... Mendigo estéreo no sirve, no agarra otra estación.
0: Por eso me escucha, condenado.
3: Cállense, babosos, no les falta la respuesta a los ADN. ¿Qué les pasa, saltillenses? Corríjense, por favor. De veras.
0: No, pues. Oye, Alejandro de Guadalajara, danos un consejo para los niños. Por favor, queremos que los niños estén bien orientados, bien educados. Por favor, ayúdanos ahorita a ilustrarlos. ¿Qué consejo le darías a la juventud, Alejandro? ¿Qué le dirías tú a los niños para que crecieran bien educados? Mi querido Alejandro, ilústranos, por favor. Ilústranos, mi querido Alejandro. Danos un consejo para esos niños. Por favor, Alejandro. Necesitamos tu buen consejo, mi querido Alejandro. Alejandro. Por acá dice...
4: Fede, pero seamos sinceros. Tu programa nunca es serio. Puede ser grosero, irreverente, pelado, mañoso. Ah,
0: pues ayúdame más.
4: Chistoso, muy divertido.
0: Ayúdame.
4: A todo dar. Todo eso en 5 minutos. Entonces, ¿qué más da que prendas el radio y escuches a un Fede todo positivo y a los 3 minutos esté cagando el palo?
0: ¡Apérate! ¡No! O sea, ¿cómo es? ¡Cherezada! ¡No! ¡Así no digas! ¡No! Dice, ya no les asusta Chucky. No, Cherezada. Dice, sí, ay, no, qué bochorno. ¿Qué van a decir los niños? Alguien, por favor, piense en los niños. ¿Se acuerdan de ese? Ay, no, déjame ver si lo encuentro. Antes de irme, porque ya me tengo que ir. Que alguien piense. A ver, ahí está. Ahí va.
5: No pueden pedirme prohibir el alcohol. Es delicioso. Hace a las mujeres más bellas y nos hace prácticamente invulnerables a la crítica.
6: Oh, ¿alguien quiere pensar en los niños, por favor? ¿Quiere pensar en los niños? ¿Quién quiere pensar en los niños, por favor? ¿Alguien quiere pensar en los niños, por favor?
0: Así el señor ahorita llorando así, el señor así. No te vayas, Fede, ya me voy, ya me funaron. Dice, le faltaba la comidilla del programa. Dice, mejor que diga que anda aventando excremento en la rama de un árbol. Dice, qué bonito hablas, Cherezada. Sí, ah, qué bonita, qué fina la Cherezada. Dice, te va a regañar. No, bebé, no. Pues el Alex de Guadalajara nunca nos mandó el consejo. Cuando queremos que nos mande algo, no nos manda nada. Condenado, Alex. Y cuando nadie lo quiere, ahí está, ¿verdad? Dice por acá, no te vayas, Fede, pero deteniendo, dice. Y a la Cherezada, ratoncito.
2: Cherezada, qué bien me cae.
6: Oh, ¿alguien quiere pensar en los niños, por favor?
0: Ay, no. Ya me voy, bebés. Gracias por haberme acompañado. Gracias por cerrar la semana conmigo. Gracias al señor también que me sintonizó, aunque sea por 2 segundos. Por acá dice, exclamó la princesa. No, bebé, no, no se agüiten, bebé, no se agüiten. Pues aquí estamos, bebé, estamos trabajando, bebé. Estamos trabajando. Yo sé que a muchos no les gusta mi estilo, pero pues al final de cuentas otros sí. Entonces, pues yo trabajo para los que sí les gusta. Imagínate trabajar para alguien que no le guste. No, pues no. ¿Cuándo acabamos? ¿Cuándo acabaremos de gustarle a la gente? Nunca, bebé. Entonces ahí le pido una disculpa al señor por haberle educado mal a los niños. No era mi intención, bebé. Yo la verdad por eso no tengo niños. Pero pues bueno, ahí te encargo, bebé, ahí te encargo. Pues ponles las pistas de Blue, bebé. Ponles, no sé, Ranma y medio. Algo más educativo. Dice, ¿se te bañó ese que te dijo que no agarraba otra estación? Sí se la bañó, ¿verdad? Ay, no. ¿Por qué te escuchan tantas personas? Pues no agarra el estéreo, hombre. No agarra el estéreo. Ya me tengo que ir, bebé. Ya me tengo que ir. Los quiero mucho. Gracias, bebé, por estar conmigo.
7: No, no tienes niños porque no pinta tu lápiz, Federica.
0: Mira. Pregúntales a tu esposa, mendigo. Pregúntales a tu esposa, Chihuahua. Dice, traes puro niño grande nosotros. Puros niños de 324 meses, ¿verdad? El único que tengo yo. No. Pero bueno, ya me voy, ve. Me voy. Nomás estoy esperando acá. Lo siguiente.
3: Yo creo que los niños deben portarse bien, tesoro, porque no debe decir ni groserías ni prestarles sus teléfonos, porque es una falta de respeto a personas mayores. Y cuando son esas cosas, de teléfono con internet, se les afecta el cerebro. Es como, yo tengo sobrinos, también que como escorrico, cuando pone esas cosas de palos, digo, dámelo, por favor. Niños, no ven esas cosas, ¿sabes? No escuchen esas cosas, están prohibidos, ¿sabes? Ándale.
0: Gracias, Alejandro, por tu gran consejo para todos nuestros infantes. Me retiro. Mi nombre es Fede Ramírez, sígueme en redes sociales como soy Fede Ramírez. Y ahí continuamos el chismecito. Bye, bye, los quiero. No se me agüite, que chisme traigo de sobra, pero tendrá que esperar al menos por hoy. ¡El chismecito! ¡Hasta la próxima!
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10: La nave de ADN reporta el siguiente pronóstico del clima para este sábado. En Saltillo nos espera nubosidad variable con precipitaciones, con una temperatura mínima de 18 y una máxima de 27 grados. Para Ramos Arizpe, con un cielo mayormente nublado con lluvia, con una temperatura mínima de 19 y una máxima de 28 grados. En Arteaga se espera formación de tormentas, con una temperatura mínima de 17 y una máxima de 26 grados. Aquí concluye el reporte del clima. Para la tripulación de ADN, informó Lili Poblano.
9: 13 horas, en punto.
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5 minutitos ya después de la 1 de la tarde, estamos arrancando, sí, el acorde en tarde de viernes, que te quiero viernes. Bienvenidos sean, gracias a todos y cada uno de ustedes que ya andan por acá a través de la 92.1, a través de adnradio.com.mx. Soy Natalia Cepeda y les doy la bienvenida a El Acorde, que es presentado por Seguros Peña. Bienvenidos sean, gracias por sintonizar y te recuerdo que tenemos nuestra línea de WhatsApp 844-294-3009 para que me digas qué quieres incluir en la programación, qué quieres escuchar, si quieres enviarle la felicitación a alguien que está cumpliendo años el día de hoy o que es su graduación, bueno, pues también déjame tu mensaje. 844-294-3009. Vámonos con música y la pregunta del día de hoy. ¿Qué canción te hace bailar? Que la escuchas y que inmediatamente empiezas a mover un pie y luego el otro y empiezas a mover el esqueleto. Dime, déjame tu mensaje, 844-294-3009. Es viernes, dime con qué canción te pones a bailar.

0: 11 minutitos ya después de la 1 de la tarde, es viernes. Díganme qué canción la escuchan e inevitablemente se quieren poner a bailar. Incluso en algunas ocasiones se levantan y se ponen a bailar. Díganme ustedes qué canción es esa y con mucho gusto la incluimos el día de hoy. Me dicen que esta canción. ¿Sí? ¿Será? Indiscutiblemente se ponen a bailar con esta canción. Eso es lo que me dice mi querida Ale. Bueno, si estás en una fiesta, en una reunión, pues sí, ¿no? Pero imagínate que tú la estás escuchando en, no sé, en tu casa, porque apareció ahí en el playlist. Deja lo que estés haciendo y te pones a bailar. ¿Sí? De un lado para otro, de atrás para adelante, de adelante para atrás. ¿Será eso cierto? Déjenme su mensaje, 844-294-3009. ¿Tengo un audio?
1: Dijiste bailar y esqueleto, y pues me acordé del esqueleto de Doctor Cerebro. A ver si la puedes incluir. Bonita tarde, Nat.
0: Me parece excelente opción, mi querida Nubia. Claro que sí, la incluimos el día de hoy, por supuesto. Muchísimas gracias por sintonizar y dejar mensaje. Tengo otro mensajito a través de WhatsApp y me dice: hola, Nat, buenas tardes. Fíjate que aunque no es muy bailable, me encanta el sonido de esta canción. Y me dice que es la canción de R.E.M., Losing My Religion. Está padre. Sí, sí está padre. Le mando el saludo también a Wallace, que ya anda por acá. Epifanio me dice: al pie del cañón. Hola, ¿qué tal? Esa de Caballo Dorado, mi mamá es la que se para primero a bailar. Pero es cuando, ¿qué? Cuando están en una fiesta, ¿no? Sí. O sea, o de plano nomás porque suena así en tu casa, te puedes bailar. ¿Sí? Bueno, puede ser, ¿por qué no?
2: Sígueme, verás lo que vas a aprender. ¿No ves que soy muy guapo, artístico, muy listo, muy gracioso? Soy payaso de rodeo.
0: Anda por acá también, ya en sintonía y dejando mensaje. Gil dice: la que no puede fallar, pero es otro género, es la de la chona. ¿Sí? Esa no se me antoja tanto como bailar, ¿no? Dice Ale que haciendo el aseo sí, suelta la escoba sacudidor y tiende la cama al ritmo de la canción. Muy bien. Ya me dejan por acá la respectiva postal, mis queridos vecinos. Y solicitud de canción, por supuesto, el día de hoy. ¿Tengo un audio?
3: Ahí te puedes poner la de Flash Dance, el mal viernes, o la de Away to Bye con Kate, ya que sobrevivimos la semana. Saludos, Nat.
0: ¿Sobrevivimos la semana? Sí, la verdad es que sí. Y para mí, no sé ustedes qué piensen, pero sí estuvo extensa la semana, ¿no? Como que se hizo como que tenía muchos días, más de los que debe de tener. Vámonos con canción, justamente lo que solicitan a través de mensaje. Tal vez sí, efectivamente, no trae mucho ritmo, o sea, no trae ritmo de viernes, pero está padre, ¿no? Trae buen ritmito.

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1: 13 horas, 18 minutos.
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0: 24 minutos, 25 ya después de la una. Estamos de nueva cuenta por acá en El Acorde. Gracias por sus mensajes. Anda ya en sintonía y ya también dejando mensaje mi querida Xerezada. ¿Dónde andas el día de hoy, mi querida Xerezada? ¿Por qué calles de nuestra bonita ciudad andas circulando el día de hoy? Hola, Nat King Cole, ya me dejan mensaje por acá. Todavía están trabajando, ¿verdad, muchachos? ¿Todavía anda el Goofy trabajando? Sí. ¿Todo bien? ¿Todo en orden? Yo creo que sí. Dice que mañana va a andar el Wallace bailando el payaso de rodeo en los 15 de su hija. Ah, muy bien, me parece bien. Gracias a Lorena, que ya también se reporta por acá y deja mensaje. Mi querida Klaus Martínez dice que con Losing My Religion se acuerda de Dylan McKay, de la serie Beverly Hills 90210, ¿se acuerdan? ¡Ay, qué cosa! ¡Qué cosa tan maravillosa! No, yo me acuerdo con otra canción de Wicked Game, me acuerdo de la serie justamente de Beverly Hills, porque ahí conocí la canción. Y sí, con esa de Chris Isaac, Wicked Game, con esa canción me acuerdo de la serie Beverly Hills 90210 y, por supuesto, de Dylan. Claro, por supuesto, también lo recuerdo. Tengo mensaje por acá de la terminación 3408 que me dice que esta canción... Bueno, es que... Espérame tantito, terminación 3408, porque por acá tengo mensaje y me dice la de Procura de Chichí Peralta. Mi esposo es músico de ese género y en casa cuando sale el playlist nos aventamos nuestra buena bailada, o sea, esta canción. Es que esa canción está muy padre y está muy bailable y todo, pero está muy difícil si no le sabes. ¿O no? O es nomás así como que te avientas y bailas y ya.
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0: Tiene su chiste, no es cualquier cosa, no es nada más para ti. No. Tiene su chiste. Digo yo. O sea, sí está muy padre, pero no es tan fácil. Tal vez algún día vaya y tome algunas clases de baile. Puede ser. Dice Nat, estábamos trabajando porque ya nos mandaron llamar. Porque, ¿qué? Ya canceló Goofy las actividades de hoy. ¿Pero por qué? Si ya estaban trabajando, ya les mandaron llamar, o sea, ya les llamaron la atención, ¿o qué? Y ahora ya terminaron las actividades de hoy.
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0: Pero no son ni las 2 de la tarde, muchachos. ¿Cómo es que hacen eso? ¿Cómo pueden ustedes hacer eso? Ah, aquí va pasando Xerezada.
2: Justo voy pasando frente de ADN. Te iba a decir, asómate para aventarte un pitido.
0: Híjole, pues ya pasaste, ya no me puedo asomar.
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0: sabes. Procura de Chichí Peralta, sí, es una canción que te pone a bailar, sí, yo creo que sí. Aunque no sepas cómo, aunque tengas 2 pies izquierdos, sí, sí te pone a bailar. Vámonos con canción. Espero atinarle, vecinos. ¿Sí será esta?

0: 31 minutitos ya después de la una y afortunadamente sí le atinamos a la canción que estaban solicitando mis vecinos el día de hoy. Luis me dice, tú, Nat, casi no sobrevives a la semana con esta garganta. Exacto, exacto, muy cierto, pero sí se pudo, creo. Sí se pudo, espero que sí. Aguantemos hasta las 4, por lo menos el día de hoy. Tengo un audio.
1: Entonces es para bailar, ok. Bueno, entonces si se puede, hay una canción que se llama Domino Dancing de los Pet Shop Boys.
0: Sí.
1: Sí, se pudiera, bien padre, aquí andamos, el Epifanio, trabajando entre la lluvia, esquiando y de todo.
0: Esa es la actitud.
1: Chido, buen día.
0: Y mira, para que te termines de inspirar, Epifanio, ahí está, los Pet Shop Boys, con esta canción que sí... sí nos pone a bailar el día de hoy.

0: 36 minutitos ya después de la 1 de la tarde, tengo audio.
1: Ole, ole, Domino Dance. Está rifada esa. Chido, gracias, gracias, gracias, gracias. Buen programa, la corte.
0: Muy buen ritmito que traen los Pet Shop Boys y más para esta tarde lluviosa, ¿no? Está padre, creo que sí. Sí va en esta tarde. De viernes, inicio de fin de semana, pero además lluvioso. Dice, no se mojen, porque vamos a andar como nada. No me hagan reír. Y es viernes de quincena. Hoy es viernes de quincena. Nadie me ha avisado esa noticia, por favor. Díganme si eso es verdad. Se reporta por acá también el buen Gerardo y me dice, la solicitud de canción que quiere el día de hoy para bailar, ya la tengo por acá en lista de espera. No se desesperen, porque sí, sí queda para el día de hoy. ¿Quién más anda por acá? Una de Technotronic. Ah, sí. ¿Cómo de que no? Claro que sí. Muy, muy para bailar, ¿no? Para inicio. Bueno, es que les quiero platicar algo, pero ahorita, después de la pausa.
2: Ese que dice que es quincena, ya le urge una lana.
0: Ya le urge, ya no surge. O a ti no, Ángel. Tú porque eres pudiente, pero pues los que andamos a pie, si no surge, ya es quincena. 38 minutos ya después de la 1 de la tarde, vámonos a la pausa, identificación oficial y regreso, porque les quiero presentar algo. No sé si ya lo vieron, probablemente sí, ya lo escucharon. Pero quiero que me den su humilde, nunca humilde opinión. De esto les voy a platicar regresando de la pausa. Corte y vuelvo.
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5: 13 horas, 38 minutos.
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0: 39 minutos ya después de la una de la tarde. 39 ya después de la una. ¿Tengo audio?
1: Ese que dice que es quincena, ya le urge una lana.
0: Ah, bueno, sí. ¿Y luego por acá?
2: Ese que dijo que es quincena, no sé en qué fecha viva él. Yo traigo que es viernes 10 de julio.
0: Apenas 10. Todavía nos falta para que llegue la quincena. Pero lo que sí me llegó en la mañana, híjole, no sabía qué reacción tener luego de que vi. De que vi y escuché esto en redes sociales. No sé si ustedes ya lo vieron y ya lo escucharon, pero la Tigresa del Oriente volvió a ser de las suyas y volvió a aparecer ahora en esta fiesta futbolera. ¿Ya la escucharon? Vamos a ver si lo puedo reproducir desde acá. Ahí está. Creo que sí. Ah, pero tengo que quitar este audio.

0: Si ese es el audio, imagínense ustedes las imágenes.
1: 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Ja, ja, ja, jalan. Les mando garrita vikinga de tu tigresa del oriente.
0: ¿Va de nuevo? ¿Quieren escucharlo otra vez? ¿Quieren ustedes disfrutar de nuevo esto que les acabo de presentar con la tigresa del oriente? Ya se había tardado. Ya se había tardado en aparecer. Pues sí, lo hizo aprovechando la fiesta del fútbol.

Dicen por acá, creíamos que nadie podría contra Haaland, pero la tigresa lo logró, sí. Ay, no, qué cosa, no. Tengo mensaje y dice, Nat, no lo decía por eso, o sea, por ya cobrar, sino como pretexto para irnos a gastar. Ah, ya. No porque sea quincena, sino porque ustedes ya van a la festejación. Muchachos, pero todavía faltan 5 días para que paguen. Y además se atraviesa el fin de semana. Gobiérnense, por favor. Qué barbaridad con ustedes. Pero bueno, ¿qué les pareció? Necesito su humilde, nunca humilde opinión sobre esta versión de La Tigresa del Oriente dedicada a Haaland. Ahí está. Ay, no. Qué cosa. Con la de 6-7 para bailar. Sí. Dice por acá, esa canción de La Tigresa es una joya. Me dejan mensaje. Bueno, pues es que, ¿qué les digo? Es La Tigresa del Oriente. Lo puede hacer, ¿no? Ella lo puede hacer. Me parece muy buena versión de La Tigresa. Qué bueno que haya personas que hagan cosas diferentes. Y qué malas personas que las critican y se burlan. Ya ven, no la critiquen ni se burlen de La Tigresa del Oriente. Es La Tigresa del Oriente, ella lo puede hacer, ¿no? Nada más a ella le queda bien. Me parece. Dice, yo sí alcancé a ver algo, pero me dio asco y lo quité. No, hombre, lo hubieras visto completo. Ya anda por acá el buen Pancho en sintonía de El Acorde y Lobo me dice, hola, ¿qué tal? ¿Puedes poner una cancioncita, la que sea, para mi jefe que no se enoje? Porque entraba a 1:00 y apenas le voy a avisar que ya voy para allá, ligeramente un poco tarde. Viernes de cancioncitas para que no se enoje el jefe. Pues lo que viene a continuación es un doblete productor. No sé si sean canciones para que no se enoje el jefe, porque una se llama Dame Amor y la otra se llama Cuando Mueres por Alguien. Entonces, no sé si no se vaya a enojar el jefe o vaya a salir peor la recomendación. Pero, bueno, hoy es viernes de que me platiquen qué canción los pone a bailar. ¿Qué canción los pone a bailar? Lo bueno es que no la hizo Messi en la canción. Vámonos, doblete productor, 2 canciones de un solo artista. Viene Eric Rubín con una onda muy setentera en esta canción, Dame Amor. Y viene con 2 canciones, viene en doblete, gracias a Gatito Volador, que fue quien solicitó el día de hoy.

844-290. Déjame tu mensaje 844-294-3009 y dime qué quieres incluir en el acorde.

0: 53 minutitos ya después de la una de la tarde y seguimos sonando en el acorde, tarde de viernes, que te quiero viernes. ¿Con qué canción se ponen a bailar ustedes? Díganme, ¿qué canción escuchan? Y si pueden, se levantan a bailar o pues por lo menos mueven el piecito por ahí debajo del escritorio. ¿Con qué canción? Gracias a la terminación 4946 que va dejando mensaje. Ya tengo tu canción por acá. Tengo un audio.
1: Ya no nos torturen, Nat, por favor. Ya no nos torturen, va a ser mala.
0: Ya no los torturo con la canción de la Tigresa del Oriente. Ok, muy bien. Me parece bien. Vámonos con más música. Dice el mensaje. Antes leo mensajes. Sí, Alex Sintek es nuestro Elton John. Eric Rubin es nuestro Phil Collins. ¿Sí? ¿Ustedes creen, vecinos? No sé. No lo sé. Se me hace como que grande el paquete. Dice, uy, mi mamá baila con la chica de humo de Emanuel y Mijares. De plano así se levanta y baila, Lili. Deja de hacer lo que esté haciendo y se levanta a bailar. Como por ejemplo cuando escucha.

0: Esta también tiene su chiste, esta canción de la mayonesa, porque hay que hacer el pasito del bate que bate. O sea, no es nada más me levanto y bailo. No, hay que hacer el pasito y estar coordinado y con todos los que estén bailando también. No es asunto sencillo.
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0: Dice que sí, que su mamá se levanta y baila con esa canción de Manuel y Mijares, pero que además los hace bailar a ella y a sus hermanos. Pues sí, pues sino que chiste, como que ella sola. El chiste es todos.

seguramente sí recuerdan los pasitos, seguramente sí los hicieron y en este momento están que se mueren de ganas por hacerlo. Si es que no pueden, si es que están en la oficina, si están manejando y no pueden hacerlo, se están muriendo de ganas. Yo lo sé. Yo lo sé. Vámonos a música, 56 minutitos ya después de la una. ¿Solicitaron esto? Esta versión no es tan tan bailable, pero es buena. Es buena versión. Y la dejamos por acá en el acuario.

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2: La nave de ADN reporta el siguiente pronóstico del clima para este sábado. En Saltillo nos espera nubosidad variable con precipitaciones, con una temperatura mínima de 18 y una máxima de 27 grados. Para Ramos Arizpe, con un cielo mayormente nublado con lluvia, con una temperatura mínima de 19 y una máxima de 28 grados. En Arteaga se espera formación de tormentas, con una temperatura mínima de 17 y una máxima de 26 grados. Aquí concluye el reporte del clima. Para la tripulación de ADN, informó Lili Poblano.
1: 14 horas, 2 minutos.
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Ahí quedó Technotronic, solicitud que nos dejaron a través de mensaje y que con muchísimo gusto incluimos el día de hoy por acá en El Acorde. Saludo con mucho gusto a Félix, Monis y Sofis el día de hoy. Que bueno, la que se reportó fue Monis. Y ya ventiló a su mamá. Ay, Monis, ¿ves cómo eres? Tengo mensaje y me dice Nat, espero y sigas mejor y que tengas un excelente fin de semana. Saludos, cuídate mucho. Muchísimas gracias. Pues ahí vamos, creo. Ahí va diciendo la cosa, Jorge. Muchísimas gracias. Y que tengas tú también un excelente fin de semana. Muchas, muchas gracias por sintonizar. Y dice Argelia, ¿qué canción, Argelia? ¿Chequeteré? ¿Sí? Que porque andamos muy animados, dice. Pues es que yo les pedí canciones que los pongan a bailar y entonces me dijeron que esta canción, por ejemplo, aplicaba para la dinámica, entonces la incluimos el día de hoy. Pero díganme ustedes qué canción los pone a bailar y yo con mucho gusto le pongo play, ya saben, por acá. Y saludo para los Minions, que ya también andan en sintonía de El Acorde. Antes de irnos a más música, más de lo que ustedes están solicitando el día de hoy, te recuerdo, si andas por la vida tomando las cosas a la ligera y no has asegurado tu auto, aquí te tengo la recomendación indicada. 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Vámonos con canción, solicitud que me dejan a través de mensaje y que incluimos el día de hoy en El Acorde.

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1: 14 horas, 18 minutos.
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0: 24 minutos ya después de las 2 de la tarde y me comparten fotografía de que ya está la lluvia en Ramos. Abusados, mucha precaución al conducir, enciendan sus luces, guarden la distancia, pero también me comparten fotografía de que al oriente de la ciudad se va a poner feo, potente. Así viene el agua el día de hoy. Afortunadamente, ya traigo, no las traigo puestas, pero sí fui por ellas. Mi carruaje, mis botitas de Peppa Pig. Hoy sí traigo mi paraguas, mis botitas, y podré salir sin ningún problema y sin ninguna complicación. Espero. Porque en este momento tengo puestos unos zapatitos de niña que no quiero que se vayan a mojar. Entonces, por eso fui a mi carruaje y traje mis botitas de Peppa Pig para poder brincar en los charcos. España 1, Bélgica 1, por si andaban ustedes con el pendiente, ahí les paso ya la información. Hola Nat, yo la otra vez, hace como 6 meses, no menos, como 10, pedí la canción de ¿y eso qué tiene que ver con la Navidad? ¿Eso qué tiene que ver con la Navidad? Estamos hablando de la lluvia, estamos hablando de canciones que los hacen bailar, no es martes de quejas. ¿Qué tiene que ver eso con la Navidad? Y los villancicos que no pongo aquí. Algo de Corona, me dicen. Sí, por supuesto. Por supuesto que sí. Dice. Sí, Argelia, me compartieron foto. Ya está por allá bastante nubladito. No sé si ya está el chipi chipi. Pero tú me dijiste que esta canción. Así se llama.
1: Huachiquetere.
0: Sí. Sí, se aplica, sí, claro. No sabía cómo se llamaba esa canción.
1: Huachiquetere.
0: Canciones que los pongan a bailar en viernes. Viernes, que te quiero viernes. Con lluvia y todo. Se vale también.

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Muy profunda la letra de esta canción y el título, sobre todo, también muy, muy profundo. Mensaje bonito que nos deja esta canción el día de hoy. Pero sí, es canción de viernes, es canción que nos pone a bailar, claro, por supuesto que sí. Ya sé cómo se llama esa canción, Chiquitere. Ok, ya está, ya quedó el nombre de la canción. Pablo ya se reporta por acá, el buen Alberto ya también en sintonía de El Acorde, y me deja una canción que sí, efectivamente, nos pone a bailar, porque además también tiene coreografía, y seguramente se van a acordar de ella. Sí, yo sé que sí. Vámonos con más música, seguimos sonando en El Acorde, tarde de viernes, inicio de fin de semana. ¿Dónde nos escuchan? ¿Ya está lloviendo ahí en su lugar? Dejen mensaje, 844-294-3009.

34 minutos ya después de las 2 de la tarde y bueno, como hace 6 meses, menos, como 10, solicitaron esta canción, ya la vamos a incluir el día de hoy por acá, en el acorde. Yo no recuerdo que pidieras esta canción, Caber. Me hubiera llamado muchísimo la atención. Pero ahí está. Y también es bailable, ¿no?

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1: Horas, 42 minutos.
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The Power es lo que escuchamos en este viernes que te quiero, viernes, cuando todos se sentían como medio raperos, ¿no? Con ese tipo de canciones, como que nos dio la onda rapera en ese tiempo, los noventas, sí. Muy padre también. Me gusta. Si alguien ve acá, a ver, díganle que sí pusimos su canción, seguramente ya no la escuchó, porque seguramente, pues ya no la escuchó. Pero si alguien lo ve, díganle que sí pusimos la canción que pidió hace 6 meses. No, menos, como 10. Díganle que sí la incluimos. Pero se fue. Entonces ya no la escuchó. Y luego me va a reclamar el martes de quejas de que no le puse su canción. Pero sí pusimos la canción, ¿eh? Sí, sí la pusimos. Ustedes son testigos de que sí la incluimos el día de hoy. Ya por acá, Jesús me pide canción. Esa está muy buena, además muy simpática. No me hagan reír, que me da el ataque de tos. Tú no te preocupes, Luis. Ahí viene ya tu canción. Aguanta, aguanta, nada más tantito. Nat, ponme a bailar por piedad. Un abrazo y feliz tarde de viernes. Gracias, Vic. Ah, por supuesto. Bastante, bastante buenas estas canciones que estás solicitando para este viernes, inicio de fin de semana. Vámonos por lo pronto con más música. Y las incluimos. Claro que sí, Vic. Con mucho gusto.

53 minutos después de las 2 de la tarde. ¿Te acuerdas cómo iba el pasito de esta canción? Un bracito, el otro bracito, para abajo, para arriba. Algo así, ¿no? ¿Recuerdan ustedes cómo iba ese pasito?

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2: La nave de ADN reporta el siguiente pronóstico del clima para este sábado. En Saltillo nos espera nubosidad variable con precipitaciones, con una temperatura mínima de 18 y una máxima de 27 grados. Para Ramos Arizpe, con un cielo mayormente nublado con lluvia, con una temperatura mínima de 19 y una máxima de 28 grados. En Arteaga se espera formación de tormentas, con una temperatura mínima de 17 y una máxima de 26 grados. Aquí concluye el reporte del clima. Para la tripulación de ADN, informó Lili Poblano.
1: 14 horas, 58 minutos.
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0: Ya después de las 3 de la tarde, la música de Robbie Williams sonando en el acorde, solicitud que dejaron también a través de mensaje y que con mucho gusto incluimos el día de hoy, viernes, que te quiero, viernes, con canciones que nos hacen bailar. ¿Qué canción te hace bailar? Tengo un mensaje por acá ya de Sam, nos pide canción, ya la tengo también, por supuesto, acá, en lista de espera. Dice Alberto que con la canción que incluimos hace ratito de... Ay, ¿quién era, Luis? Tu canción, ¿dónde está? ¿Dónde está? George Strait. Que con esa canción, en lugar de darle ganas de bailar, lo que quería ir al banco. Lo que quería hacer era ir al banco para que no embargaran la granja de los abuelos. Eso le inspiró esa canción. Pero también se puede bailar. Quedamos que sí, ¿verdad, Luis? Que también se puede bailar esa canción. Y ya la incluimos el día de hoy también. Espero que Luis, si la haya escuchado y que no vaya a estar luego como caber de que, ay, te pedí la canción y no la pusiste. Pues sí la puse, pero no escucharon. ¿Tengo un audio?
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0: ¡Fuera ropa!
1: ¡Fuera ropa!
0: ¡Ah, la de... ¡Fuera ropa! Ya anda por acá la terminación 8965 y nos saluda con mucho gusto el día de hoy. Gracias por sintonizar y gracias por dejar mensaje acá en el acorde. 8 minutos ya después de las 3, estamos en la última hora de el acorde. Y me pidieron esta canción, que también es bailable. Sí. Un baile muy... ¿Cómo le podemos decir? ¿Exótico? ¿Embrujado? ¿Cómo podría ser? Simpático, ¿no? Solicitud que me dejan a través de mensaje y aquí lo incluimos en el acorde.

0: Que esta canción le recuerda a un TikTok donde salió un perro con un hipopótamo bailando. Ay, que no me hagan reír, hombre. No sé, no lo he visto. A mí me recuerda a la película de Beetlejuice. Eso es lo que me recuerda. Y por eso la solicitaron, pero no he visto ese TikTok del perro con un hipopótamo bailando. No la he visto. No la he visto. ¿Ya ven? ¿Qué les dije? Que Caber se iba a quejar porque ya salió su canción y no la escuchó. Dice, si no sale de aquí a las 4, me espero al martes de quejas. No hay tos. Sí hay tos, Caber. Harta tos que traemos todavía. Pero pues ya salió tu canción. Querido público conocedor, ustedes fueron testigos de que dije, esta es la canción de Caber. Y seguramente no la va a escuchar y luego me va a reclamar. Pero ya la incluimos, Caber. Tú no te preocupes. Me pide Fátima cancioncita por acá. Vamos agregando, por supuesto. Todavía tenemos suficiente tiempo. ¿Tengo audios?
1: Bueno, como ya incluiste una de country, a ver si por favor me puedes complacer con la canción de Alan Jackson, Shataoshe o Sharaoshe. Ya sabes cuál es, por favor.
0: ¿Eh?
1: Con la canción de Alan Jackson, Shataoshe o Sharaoshe. Ya sabes cuál es. Con la canción de Alan Jackson, Shataoshe o Sharaoshe. Con la canción de Alan Jackson, Shataoshe o Sharaoshe.
0: Entiendo el Alan Jackson. Eso sí lo entiendo muy bien. Lo demás, pues trataré de hacer la traducción. Pero sí, la incluimos, por supuesto. Dice, sí, ya la pusiste. ¿La puso cuando yo fui al baño? No, ¿cómo crees? ¿Está hablando chino mandarino? No lo sé. Vámonos, ¿con qué canción les gusta a ustedes ponerse a bailar? ¿O qué canción los pone a bailar? Sí, esta también, muy de los 90, pero sí, también nos pone a bailar el día de hoy. Vámonos con música y yo regreso.

0: 17 minutos después de las 3 de la tarde y leo mensajes antes de irnos a la pausa. Ya encontré el video del hipopótamo y el perro, pero es otra canción. Dice Ale, que rolen el video del perrito y el hipopótamo porque no tengo TikTok, pero quiero ver el chisme. A mí también me recuerda a la peli de Beetlejuice. De hecho, así la pidieron, la canción esta de la película de Beetlejuice. Pero ahí les va el audio. Es esa. Esa es la del perrito y el hipopótamo bailando. Que no es la misma de Beetlejuice. No es la misma, pero esa es. Y dice, buenas tardes, jefa, ni saludé, nomás llegué al chisme. Luego, Ali, tengo un audio.
1: A lo que dije es de que sí, ya pusiste la canción. La pusiste cuando él o la persona que te pidió la canción se fue al baño.
0: Ya. Ok, ya. Sí, ya tengo la canción de Alan Jackson. Sí, la entendí. No crean ustedes que no. Sí, la entendí. Pero sí, esa es la canción del perrito y el hipopótamo que no me acordaba. Sí, no recordaba. Ya los vi. Me ganó la curiosidad. Y ya los encontré. Vámonos a la pausa. Identificación oficial. 18 minutos ya después de las 3. Estamos en la tercera y última hora de El Acorde. Vamos a pausa y regreso. 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
2: 15 horas, 19 minutos.
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0: 23 minutos ya después de las 3 de la tarde y tengo mensajes respecto a esta canción. Dice, esa canción me recuerda a un juego mecánico que le daban para adelante y para atrás. Y seguramente terminabas bien mareado. Y luego por acá tengo un audio.
1: Jules, mándele un juguito de cebada a la persona que pidió del lounge. Esa rola me trae muy buenos recuerdos de cuando yo tenía 15 añitos.
0: Hace unos ayeres. Apenas hace unos ayeres. Ya por acá anda mi querida Sherezada bailando el día de hoy. Pues sí, porque es viernes y se vale. Nat, ¿cuál es la canción que dice? No sé, pero vamos a buscar. Vamos a ver si la encontramos. Ahorita me pongo a hacer la tarea. Alberto, vámonos por lo pronto con más música. 24 minutos ya después de las 3. Que si bailan también con esa canción a ritmo de la Tigresa del Oriente, ¿no? Pero así como para hacer el calentamiento antes de empezar el ejercicio, así como aparece en el video, ¿recuerdan ustedes? Seguramente sí.

0: Pregunta Sam que quién le mandó el juguito de cebada. Pues fue el Wallace. Él fue el que dijo. Entonces, Wallace, ahí ya te están esperando con el respectivo juguito el día de hoy.
1: ¡Ay, Dios! Me equivoqué. Yo quería la que dice: ¡Lo menea! ¡Menea!
0: ¡No! Chavo, esa ocho. No.
1: ¡Lo menea, chavo 8 de Tropical Forever!
0: No, esa no.
2: ¡Lo menea! ¡Menea, chavo 8!
0: Ya les puse La Tigresa del Oriente y dijeron que ya no los torturara, entonces no puedo poner esa canción. Vámonos con más música. Ahí está, sí entendí.

0: Dice Ángel que ahora va a ser viernes de paracetamol para el dolor de piernas al terminar el programa. Pues sí, y la rodilla, deja tú, la rodilla. Que esas no, dice Argelia, porque luego se baja a bailar, aunque sea con lluvia y todo. ¿Tengo audio?
1: Ahora sí, como dijo Dad, no, esas no. No, amigo, no.
0: Es así, porque es viernes. Y yo les pedí canciones que los pusieran a bailar y entonces me dijeron que esa. Sí, ¿no? ¿Tengo otro audio?
2: Y yo que estaba a punto de pedir la de... Le gusta cantar, le gusta brincar, jugar fútbol, eso es muy normal.
0: ¿Cuál es esa? ¿La de la niña, la niña? No, esa no. Esa no. No, no piden varios lo menean chavucho, no es cierto. No, no, no. ¿Cómo crees? ¿Cómo crees? Sí... pero me dan ganas de bailar y vengo manejando en estándar. Imagínate cómo vengo frenando el carro de rato. Es un lío manejar carro estándar. Si por mí fuera, lo cambiaba. No, la de la niña futbolista, no. Esa está muy fea. Hablando de fútbol, ¿a poco todavía está jugando España? ¿Tú qué? ¿No te había terminado ya? 1-1. Ah, ya. Ah, 2-1. Ganó España. Por si andaban ustedes con el pendiente, ya por fin terminó. Actualizaba yo la página donde estaba viendo el resultado y no me aparecía que ya había terminado, pero sí, ya terminó. 2-1. Ok, no, hombre, la niña futbolista no. ¿Y cómo se llamó la de Alan Jackson? ¿Shanghai Kid? No, no se llamó Shanghai Kid. Ojalá eliminen a Argentina. ¿Por qué le estamos tirando? Bueno, ¿por qué le están tirando tanto hate a Argentina? ¿Ya no somos amigos? ¿No? A mí me gustaría que ganara Francia. No sé por qué, pero me gustaría que ganara Francia. España puede ser. Tengo una muy buena amiga que vive en España y que está muy, muy cercana a esto del fútbol. Entonces le daría mucho gusto a ella y a su familia, por supuesto, que ganara España. Pero no sé, estoy entre España y Francia. Puede ser, puede ser, puede ser, puede ser. Dice, porque está bien cochinota su participación. Uy, no, pues imagínate, ya varios hubieran salido de ahí. Sí, la de Lomenea Chavocho. Viernes de tacos, mejor. ¿Dónde? Porque con esas canciones siento que estoy en la zumba, saliendo sus respectivos taquitos para recuperar fuerza, claro. Por supuesto, solicitaron esta canción a través de mensaje. Puede ser que sí se baile diferente, tal vez, pero la incluimos, por supuesto, también el día de hoy en el acorde.

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1: Horas, 37 minutos.
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0: 46 minutos ya después de las 3 de la tarde y tengo audios los últimos de esta tarde.
1: Lo bueno que sé chino, japonés, mandarín, si no, no sabría lo que dice la letra, pero qué bonita historia cuenta.
0: ¿Verdad? Ahí está, lo importante es que le entendimos y que presentamos la canción el día de hoy sin ningún problema. ¿Otro audio?
2: ¿Esos son Reebok o son Nike?
0: ¿De cuáles?
2: Oh, yeah.
0: Reebok o Nike o los K-Pa. ¿Se acuerdan ustedes de los K-Pa? Ya creo que habíamos tocado el tema por acá. De estos tenis que tenían unos triangulitos a los lados de colores, eran de plástico y se le podían quitar y los podías intercambiar con alguien más que tuviera los tenis también K-Pa. ¿Recuerdan ustedes esos? Yo sí, yo tenía de esos e intercambiaba los triangulitos también. ¿Tengo otro audio?
3: Oh, no hay luz. No, no hay luz.
0: No me sabía esa versión, pero sí, también la incluimos acá. Estás poniendo puras de Tropical Forever. ¿Por qué Tropical Forever? Explícame eso. Los K-Pa eran los mejores, ¿verdad que estaban bien padres? Y además esa onda de intercambiar los triangulitos era muy divertido, porque traías los K-Pa así, de varios colores. Sí. ¿Quién toca la puerta? ¿Quién toca la puerta? Vámonos con música y yo regreso.

0: Esa canción también es para bailar. Esta de Lady Gaga, la que estamos escuchando, Abracadabra, pero con alto grado de dificultad. Por supuesto, sí, así es, con alto grado de dificultad. Dice por acá el mensaje: de los zapatos viejitos, los que adoraba eran los Perestroika. Me servían de contrapeso para que no me llevara el aire. También tuve de esos, pero no zapatos, eran como botas, ¿no? Sí, como botitas o algo así. Te faltó la rolita de la chona para bailar. No le muevan.
1: Cero Twitter, cero Face, no me sirve el internet. ¿Cómo no? También el Tropical Forever.
0: Tropical Forever. Y aquí ya me están dejando el mensaje que es un grupo, ay, el perro, que es un grupo que se avienta puros covers así sabrosones de canciones clásicas del rock y pop de los 80s, 90s y 2000. Ah, ok. Dice, yo me acuerdo de los Panam, me dice mi querida Argelia, también. Sí, pero los K-pop estaban muy divertidos, les digo, porque tenía por ahí la manera de intercambiar los triangulitos estos. En fin, de esas cosas que pasaban hace algunos años cuando éramos felices y no lo sabíamos. Éramos felices y no lo sabíamos. Que me faltó esa canción, me dicen. Ay, no, esa no se me antoja como para ponerme a bailar así en mi casa cuando ande limpiando, no. No. Tal vez en una fiesta sí. Pero no. Así como para escuchar en mi casa, no. 53 minutos ya después de las 3 de la tarde, es momento de que baje la cortina y cierre el changarro antes de que llegue la lluvia y haga de las suyas en mis zapatitos de niña que traigo el día de hoy y que no quiero que se vayan a dañar, y yo no me quiero enfermar más, además, entonces tengo que irme. Bajamos la cortina y cerramos el changarro por el día de hoy. Agradezco infinitamente su compañía, su sintonía, sus mensajes, por supuesto, y que hicieran posible el playlist el día de hoy.
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0: Le subí a la chona para poder toser a gusto y que ustedes no escucharan. Ya me voy. Voy a descansar esta garganta estos días y espero el lunes, pues ya, andar un poco mejor. Espero que así sea. No se rían de mi tos. No se burlen. Pero sí, espero que el lunes sí, ya andemos un poquito mejor. O un muchito mejor. Espero que sí. Me despido con canción, como siempre lo hacemos, y dejándoles la recomendación de que sigan en sintonía de ADN durante todo el fin de semana, por supuesto, y el próximo lunes en punto de la una, por acá andaremos. Ah, bueno, no sé si en punto de la una. Yo creo que no, Yo creo que por ahí de las dos vamos a andar por acá el próximo lunes en el acorde. No se asusten. Traemos por ahí una cita pendiente, pero acá andaremos. El próximo lunes acá andaremos. Ustedes sigan en sintonía, por supuesto, de la 92.1, la radio diferente. Soy Natalia Cepeda. Que tengan una maravillosa tarde de viernes, un magnífico fin de semana. Cuídense mucho, pórtense mejor, que nada les cuesta. Y manejen con mucha precaución. Recuerden que siempre, siempre, siempre hay alguien que los esté esperando en casa.

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3: La nave de ADN reporta el siguiente pronóstico del clima para este sábado. En Saltillo nos espera nubosidad variable con precipitaciones, con una temperatura mínima de 18 y una máxima de 27 grados. Para Ramos Arizpe, con un cielo mayormente nublado con lluvia, con una temperatura mínima de 19 y una máxima de 28 grados. En Arteaga se espera formación de tormentas, con una temperatura mínima de 17 y una máxima de 26 grados. Aquí concluye el reporte del clima. Para la tripulación de ADN, informó Lili Poblano.
2: 16 horas, en punto.
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1: 16 horas, 19 minutos.
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0: 16 horas, 30 minutos. Temperatura, 24 grados.
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0: Gracias.
1: Seis horas, 34 minutos. Temperatura, 24 grados.

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1: 16 horas, 40 minutos.
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16 horas, 45 minutos, temperatura 24 grados.

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0: Muy buenas, ¿cómo estamos, gente? Buen viernes, buenas tardes, mi día favorito de la semana, ¿cómo estamos? Bienvenidos a Impulse aquí en ADN Radio, yo soy Jerry Espinosa y pues de nuevo muchas gracias por estar aquí. Los abrí aquí con una rolita de Balgur, que justo estábamos hablando de ellos. Pues bueno, es un grupo originario de Oaxaca, México, unos hermanos, pues vamos a apoyar el talento nacional, que es lo principal, lo que nos gusta. Pues ahí para que se pasen por sus cuentas, es @soybalgur, la rolita está muy agradable, está muy chila, ahí por si se quieren pasar. Y pues bueno, para hablar más de este artista, de este talento y un poquito más de las cosas que se están viviendo aquí en nuestra ciudad, aquí en Saltillo, pues bueno, tengo un invitado, no sé si gustas presentarte aquí con la raza.
1: Hola, ¿cómo estás, Jerry? Soy Abraham Mata, soy de Somover Planet Studio, Discos Tímidos y demás, un montón de cosas en las que trabajamos aquí en la ciudad para la música.
0: 100 y un proyectos aquí.
1: 100 y un proyectos, somos bastante movidos y muy inquietos, yo creo.
0: Ah, eso es lo principal, ¿no?
1: Así es.
0: Y pues bueno, a ver, hoy queremos platicarle a la racita, y la razón por la que aquí me está acompañando Abraham es pues porque tenemos un evento en puerta llamado Comunión.
1: Así es.
0: ¿Qué nos puedes decir de este evento para que la racita?
1: Bueno, Comunión nace de la idea, o sea, viene de todo lo que está pasando en Saltillo. Hay una escena como efervesciendo, hay muchos músicos, hay muchas bandas que están saliendo de la ciudad, y además de eso, el entorno de la industria musical en la ciudad empiezan a ser, empieza a haber managers, empieza a haber promotores, empieza a haber bookers, y empiezan a salir como estos nombres o personajes alrededor de la industria que antes eran como muy raros o no eran usuales verlos aquí. Y pues es una señal, está pasando algo en la ciudad, hay un hambre, unas ganas porque la cultura y la música de la ciudad crezca, y de ahí nace Comunión. Comunión es pues se le puede decir como la comunidad de la escena en Saltillo que está saliendo, y no solo hablando en el rock, te hablo en la escena urbana, la escena regional, la escena de la electrónica. En cada uno de estos mundos está pasando algo, están saliendo artistas relevantes, están saliendo personajes diferentes que antes no había en la ciudad, y la idea de Comunión es eso, unirnos, ser uno solo para que la misma ciudad crezca, la misma escena crezca, y nos estemos ayudando, porque la verdad al final del día, si no lo hacemos juntos, nadie nos va a ayudar. Entonces esa es la idea, que la gente en Saltillo también voltee a ver a los artistas locales y que vea que hay música interesante que puedes encontrar en las plataformas y que la puedes guardar y que puede ser tu siguiente canción favorita. Entonces de eso nace Comunión, y lo estamos haciendo un grupo de personas que amamos la música y que queremos que salga y que esté no solo hablando de la ciudad, sino que vaya a otras ciudades, incluso a otros países, ¿por qué no? Y es nuestro granito de arena, entonces por eso estamos hoy aquí, para platicar un poquito de eso, ¿cómo ves?
0: Pues me parece increíble la idea, me gusta mucho el proyecto y va muy ad hoc a lo que traemos nosotros de Impulse, de pues los talentos emergentes, los talentos locales, que la racita aquí vea y la gente

0: que nos está escuchando ahí de donde nos está escuchando, pues que hay mucho talento aquí en la ciudad, hay muchos chavitos que la están rompiendo.
1: Es correcto.
0: Hay mucha gente que a lo mejor no son chavitos, pero que ya llevan sus años en la industria y que no han tenido ese acercamiento con el público, a lo mejor que no les ha ido tan bien, si lo queremos ver así, pues es una manera increíble de uno escuchar cosas nuevas.
1: Exacto.
0: Y entrarle también a otros gustos. Yo lo que le digo a la raza es que no nos cerremos. Uno nunca sabe lo que nos va a gustar en 3-4 años. Yo le decía a mi papá que pues tú eras el que decía que siempre voy a rockear y ahorita ya no aguantas el ruido, ¿no?
1: Y la verdad es que las escenas cambian y los gustos son muy diferentes a lo que eran hace 10 años, hace 20 años. Y a mí me tocó hace poquito ir a un evento aquí local de unos chavitos que hacen como su festival chiquito de bandas locales. Y eran puras bandas de metal y de punk. Y estaba increíble el evento, me encantó. Por ahí tocaron algunas bandas conocidas como los Red Flags, que son muy queridos. Les mando un abrazo, un saludo. Pero pasaba algo muy curioso. En donde fue el show, adentro era el escenario principal y estaban las bandas de metal, y afuera había DJ set, pero de reggaetón. Entonces yo estaba viendo a los chavitos punk y metaleros perreando. Y fue cuando dije, ya no entiendo nada. Ya no le entiendo a este mundo de la música.
0: Yo creo que, bueno, no sé. Yo lo que comento con Garo, que hoy no pudo acompañarnos, Garo González.
1: Un saludo, Garo.
0: Sí, saluditos, Garito. Pero yo lo que platico con él me saca a mí 10 años.
1: Okay.
0: Entonces, incluso entre nuestros gustos, que compartimos muchos gustos, también hay cosas que yo veo y yo le digo que normalmente la raza más grande, incluido mis jefes y a lo mejor más chavos y más chavos, pero como que llegando a mi generación, que es pegándole a los 30.
1: Uh-huh. Eres joven todavía.
0: No, que es, esta gene todavía es más versátil en la música. Como que le damos más generalización a todos los, porque sí, nos tocó todas las olas, así como lo comentas. Empezamos, muchos éramos emos y luego fuimos reggaetoneros y luego pasamos a ser anarquistas
1: y luego contadores.
0: Y luego me gusta un chorro la banda, el regional, y ahorita,
1: siempre fuimos
0: así cambiando.
1: Y es que antes el alcance pues era la radio y la televisión, entonces muchas veces era lo que te ponían, era de lo que te hacías parte y te agarrabas. Ahora con el internet y con las plataformas digitales de música, ya puedes escuchar lo que sea y te puedes saltar desde este de un corrido tumbado y luego sigue una canción de progresivo y luego te vas a jazz. Entonces ya es como,
0: sí, los gustos ya están variadísimos, porque es ya variadísimo. No me limito, ya
1: exactamente,
0: no estoy limitado, ya puedo escuchar todo.
1: Y bajo eso mismo que está pasando, por eso hacemos este festival, para unirlos a todos. Creo que una punta que estamos llevando ahorita es el rock, pero no estamos cerrados a eso. De hecho, estamos haciendo unos eventos como unas prefiestas alrededor de Comunión que se llaman Síntoma. ¿Qué es eso? Es el síntoma de la ciudad. Algo está pasando. Cuando, decía un amigo, cuando muchas cosas están pasando al mismo tiempo, ya no es una coincidencia, sino ya es un síntoma. Entonces va a haber una fiesta el próximo viernes que va a ser de pura música electrónica, luego va a haber una de puro urbano y luego vamos a tener una de country folk, que a lo mejor no van de la mano con la comunión, pero sí es toda esta escena. Entonces, estamos contando como historias chiquitas para llegar a al gran final, ¿sabes? De la historia.
0: Ahí les estaremos compartiendo, raza, para que nos acompañen en
1: por
0: todas
1: favor.
0: Estas prefiestas.
1: Así es. Sí, por favor, que sean parte. Ahí están las redes de Comunión MX, y vamos a estar compartiendo todas las fiestas, todos los artistas locales, lo que estamos haciendo, así como los artistas nacionales como Balgur, que es un proyecto increíble que mezcla synth pop con música japonesa y con un tema así como medio oscuro. Los hermanos Valdivieso, la verdad es que se rifaron con este proyecto y es la tercera vez que vienen a la ciudad, y pues es algo que también está llamando la atención, no solo lo local, sino lo nacional empieza a asomarse a la ciudad.
0: Ahí
1: empiezan a venir.
0: A Hugo y a Elizabeth.
1: Así es, un saludo enorme. Y pues eso, así como, bueno, Silverio, que es este personaje tan catártico y tan loco como él solo lo es. Entonces, creo que no se pueden perder estos dos artistas. Hay un artista sorpresa que ya estaremos anunciando la próxima semana.
0: Hablando de lineup y de artistas, a ver, échanos el lineup.
1: Claro.
0: Para que la raza se entere.
1: Digo, como headliners tenemos a Valguria, Silverio. Viene este artista sorpresa que no les puedo decir mucho, pero también hay algo de catarsis, hay algo de locura. Y así como los proyectos emergentes como Jan. Jan es una chava de aquí de Saltillo, Coahuila, que hace entre R&B, indie pop, y tiene una voz increíble, súper dulce, y una manera de escribir canciones increíbles. Yo creo que va como para un lado como medio Ger Ultra o por esta línea de música, así como Altar. Altar es un proyecto que todavía ni siquiera tienen canciones en plataformas. Es completamente nuevo y es una combinación de regional mexicano con metal.
0: Por ahí nos estaban compartiendo ahí un preview.
1: Sí, así es.
0: Los compartiremos a la raza ahorita.
1: Yo creo que sí les vamos a dar esta exclusiva.
0: Perfecto.
1: Y para que escuchen un poquito de lo que está pasando, porque ahora también es esta mezcolanza. Así como estamos escuchando de todo tipo de música, eso también nos da identidades nuevas, historias nuevas que contar, y ahora juntar el regional con este género del metal es como muy loco, pero ya que lo escuchas dices, tiene todo el sentido del mundo.
0: Sí, es como lo que está haciendo ahorita Ladrones, como lo que
1: exactamente,
0: está aventando,
1: como Nunca Jamás. Ándale, sí, o sea, va por ese mundo. Y ahora en Saltillo tenemos este proyecto que es algo loquísimo.
0: Chapapay.
1: Entonces, pues ahorita lo podemos poner sin ninguna duda.
0: Sí, antes del corte.
1: Y por último, un proyecto que se llama El Pájaro del Mar, que él hace shoegaze y dream pop. Él no es de Saltillo, él es de Monterrey, pero él llega a Saltillo a Discos Tímidos, al sello que tenemos en el estudio, porque le encanta. Me dijo, oye, están haciendo cosas increíbles en Saltillo que ni en Monterrey pasan, y me encantaría ser parte de eso. Quiero ser parte de esa comunidad, quisiera que sacáramos el disco que estoy preparando. Entonces se unió al sello y él viene como representante de Monterrey, pero que también ya tiene un poco de alma de saltillense. Entonces, estos son nuestros artistas emergentes para esta edición, son los representantes de esta comunión, y así habrá espacio para muchas otras bandas como los Sleepy Boys, como, o sea, es para todos. Tampoco es algo cerrado al sello, es un evento para todos, hecho por todos, para que Saltillo vea lo que está pasando en la ciudad.
0: Que luego lo que mucha raza, bueno, yo que no soy de aquí, lo que escucho mucho aquí viviendo estos últimos casi 10 años aquí es que es al revés. O sea, en vez de que los talentos vengan de Monterrey porque les guste lo que estamos haciendo aquí, al revés, siempre ha sido la idea de que no, es que si les va a ir bien se van a ir a Monterrey o se van a ir a Ciudad de México. Y al revés, ahorita estamos viendo algo que no se veía antes, así tan común, que es que vengan talentos de allá para acá.
1: Exactamente.
0: Eso
1: sí,
0: me gusta.
1: Y empiezan a venir, y no solo empiezan a venir a tocar, empiezan a venir a componer canciones con artistas locales, empiezan a venir con productores de la ciudad. Entonces empieza a haber ya una apertura de parte de la ciudad de Monterrey, que es una de las puntas en la música en el país, hacia Saltillo, y empieza a arroparse y empieza a sentirse que ya no somos como los que no pelamos o los que hacemos a un lado. No, ya empezamos a un poquito a vivir en esta escena en conjunto, y está súper padre. Entonces, pues estamos felices también de tener al pájaro del mar. Y pues bueno, escúchenlos, están en todas las plataformas, tanto Jan como El Pájaro del Mar y Altar. Ahorita nos vamos a aventar esta exclusiva.
0: Pues ya nos vamos al corte, muchachos, igual, y aquí los dejamos con Altar, que sería esta exclusiva que nos están dejando aquí escuchar desde Discos Tímidos. Y pues bueno, nos despedimos. Muchas gracias por acompañarnos.
1: Muchas gracias, Jerry, por el espacio.
0: Y pues los dejo aquí con Altar.
1: Gracias.

0: 17 horas, 24 minutos.
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0: Buenas, buenas, buenas. Estamos de vuelta aquí del corte. Muchas gracias por quedarse. Esta rolita que acaba de sonar de la bandita Helpless. Y pues bueno, por aquí acompañándome en cabina tenemos a, si gustas presentarte.
1: Soy Edgar Medina, de guitarrista de Helpless.
0: Justo. Y la rolita que acaban de escuchar se llama Rockstar Dream. ¿Qué nos puedes decir de esta rolita de Helpless? Gracias por acompañarnos en primera, ¿cómo estás?
1: No, pues muy bien, gracias por invitarme. Bueno, en nombre de Helpless, pues gracias. Pues la canción de la pasada que fue Rockstar fue la primera que sacamos, ya tiene 3 años y pues sí, le fue muy bien.
0: Sí, es la que más escuchas tienen en Spotify, es lo que estaba viendo hace rato.
1: Sí, le fue muy bien y sí nos sorprendió porque se fue así bien rápido. Porque sí, o sea, nomás la sacamos así sin esperar pues mucho y de repente subió. Y ahorita la que está sonando es la más reciente que tenemos, que es Highway to Love.
0: ¿Ese es el lanzamiento nuevo que tienen ahorita o...?
1: Sí, salió hace unas 2 semanas más o menos, pero sí es la más nueva.
0: ¿Y qué nos puedes decir de esta rolita?
1: Pues de las que más me ha gustado grabar porque, o sea, es un estilo muy diferente al EP pasado que es Cadence. Ya estamos experimentando más con sintetizadores, más, pues no sé si ritmos porque pues ahora son más rápidas las canciones, pero pues sí, esperamos que le vaya bien también.
0: Wonderful Dream, ¿verdad?
1: Rockstar Dream. Y este es Highway to Love.
0: Ah, ok. No, bueno, pues para que estén al pendiente, Rosita, de los Sleepy Boys. Digo, perdón, dejé el plesando aquí bien confundido. Es que me ando haciendo bolas. Una disculpa, es que también tenemos a los Sleepy aquí en cabina, pero ahorita más al ratito les voy a presentar lo que traen los Sleepy. Y bueno, Helpless, ¿qué nos puedes decir ahora de la presentación que van a tener en Saltirock? ¿Están emocionados? Sí. ¿Están...? Aquí en el, para la gente que no esté aquí actualizada con el Saltirock, pues bueno, es la Feria Internacional de las Artes aquí en el municipio de Saltillo. Y pues ahí organizado por el buen Garo González, el Saltirock, que no, de nuevo no nos pudo acompañar aquí en la cabina, pero pues aquí mi compañero. Y pues, ¿qué nos puedes decir ahorita? Fechas, horarios, para que la racita se entere y te pueda estar acompañando.
1: Pues, primero sí estamos bien emocionados porque pues es un festival grande. Pues está mejor que compartamos el espacio con bandas de aquí de Saltillo, pues como son Red Flax y lo de Sleepy. Es el show que más vamos a planear de todos los que hemos hecho. Vamos a estar estrenando canciones, vamos a tocar de las que ya tenemos. Va a estar bien padre, porque sí, vamos a meter muchas cosas de show nuevo. Tocamos nosotros a las 6, entonces pues ahí esperamos a todos.
0: Biblioparque Norte, raza, para que se den la vuelta, en donde estaba haciendo el Food Fest y todo esto del mundial y todo lo que se estaba ahí organizando, entonces para que puedan ahí darse la vuelta. Y pues, ¿qué fecha es? Recuérdame.
1: 16 de julio, a partir de las 6, y también va a estar un ex integrante, bueno, integrante de Zurdo, creo, y pues él va a cerrar.
0: Va a estar el buen Mauricio. Terracina con sí. The Vulture, que es el pues sí, es integrante de Zurdo todavía,
1: sí.
0: Creo.
1: Sí, según sí.
0: Sí, el buen Mao. A ver si lo traemos al programa, estaría chido.
1: Y pues sí, está padre compartir el espacio en un escenario grande y con bandas de aquí, en Saltillo.
0: ¿Y sería como que la primera vez que van a un festival o...?
1: Pues festival como tal, tocamos en uno en 2021 creo. Pero pues fue en Foro Amapola, que ahorita se llama Love Night Club, fue el primero.
0: ¿Acá en Monterrey? ¿O
1: no, aquí en Saltillo.
0: Aquí en Saltillo, Foro Amapola. Sí. Ah, sí, me estoy confundiendo, sí, es verdad.
1: Está padre el lugar, pero no es muy conocido. Bueno, sí, pero antes.
0: Ahorita antes. Ya
1: pero también hemos tocado en la feria. Entonces pues sí, estamos esperanzados de que salga igual de bien de siempre.
0: ¿Qué podemos esperar de Helpless estos próximos días, meses, año?
1: Pues tenemos como objetivo a finales de año tener ya afuera un EP o un álbum. Esperamos ya tenerlo, porque el EP, el último, salió hace ya en octubre, cumple 2 años. Hemos sacado nada más sencillos. Esperamos ya empezar a salir más a más ciudades. Hemos ido a Monterrey a tocar el Iguana, al Big City Family. Pero pues esperamos poder expandirnos ya más aquí, pues en Coahuila, en ciudades como Torreón, Clover, o ya... pues sí, en otros estados. Esperamos,
0: sí, o sea, salir. Toda la escena nacional.
1: Sí, ya nos a conocer allá.
0: No, pues muy bien. A ver, avienta las redes para que la raza aquí te pueda también dar follow, pueda buscar tu música. Helpless en cualquier plataforma de streaming de música, raza. Sí, sí. Ahí los pueden encontrar.
1: En Instagram es helpless-band. En Facebook es helpless-oficial. En Spotify es nada más helpless. Pero aguas porque hay otro helpless. Pero ya es una banda que ya no existe, pero se quedó ahí grabada.
0: Válgame.
1: Creo que son canadienses, no sabe dónde. Pero pues ya no suben música ni nada. Entonces pues ya ahí nos pueden buscar. Ahí el Spotify ya lo tenemos más actualizado.
0: Tienen rolas de este año, raza. Entonces, para que no se confundan, las rolas de este año: Highway to Love, Abismo.
1: Ajá, sí.
0: Entonces, para que ahí ya estén al pendiente.
1: Sí, Abismo es la primera que sacamos en español. Y pues ya tenemos otras en español que vamos a tocar justo ahí en el fin. Y pues para que las vayan a escuchar antes de que salgan las grabadas.
0: No, pues ahí esténse atentos, raza. Pues muchas gracias por estar aquí acompañándonos, platicándonos. Recuerden, raza, el Salty Rock, para que vayan a escuchar a Helpless, a los Sleepy, a los Red Flags, que también ya saluditos aquí, que les mandan muchos saludos aquí desde hace rato a Abraham, y aquí también nuestros integrantes de Helpless, de Sleepy, y pues Mauricio Terracina, de Vulture, va a estar muy bueno, para que se den la vuelta. Y pues antes de irnos al corte, igual les quiero venir a comentar y a promocionar nuestros patrocinadores, obviamente. El primero, pues, Pizza Rock. ¿Cómo se nos va a olvidar? ¿Cómo se nos va a pasar? En el buen Pizza Rock, el día de hoy, viernes, hay tributo en tu idioma, o sea, rock en español. Para toda la raza que se quiera dar una vuelta al Pizza Rock, a partir de las 8 de la noche va a estar el tributo, Caifanes, Moderato, Cuca, Héroes del Silencio, todas estas bandas de rock en español. Y pues va a estar por la bandísima Twisted Fingers. Para los que no los conozcan, también tocan muy, muy bien. Y pues bueno, ¿qué más que una pizzita? El Pizza Rock, que a mí en lo personal son mis pizzas favoritas de aquí de la ciudad. Pues ahí para que se den una vuelta, las prueben. Y mañana tienen un homenaje a Maná, ahí mismo en el Pizza Rock, para que se den una vuelta. El homenaje es por Nafta, otra banda de Monterrey que viene de visita, pues para que se den ahí la vuelta al Pizzita Rock. Y también mencionando nuestros ahora nuevos patrocinadores también, que sería, aquí lo tengo, válgame el señor. Bueno, pues tenemos un curso de destilación artesanal por nuestros nuevos patrocinadores, que son Dublin Irish Pub. Buenísimo bar de aquí del centro de Saltillo, súper icónico. Y pues bueno, es el sábado 11 de julio, para que se den la vuelta mañana. 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Y pues bueno, raza, aquí también escucharon Helpless y los voy a estar dejando con una rolita que me dio aquí mucha nostalgia, y pues los estaré escuchando después del corte. Aquí nos despedimos de nuestro integrante de Helpless. Gracias por acompañarnos, hermano, y pues anunciar aquí el evento. ¿Algo más que quieras decir? ¿Un saludito que quieras mandar?
1: No, pues a todos los demás Helpless, a Garo, igual gracias por incluirnos aquí en este festival. Y pues ahí los vemos a todos el jueves 16 a las 6.
0: Ay, para que estén atentos, raza, jueves a las 6:26, para que estén ahí al pendiente. Pues nos vamos al corte, muchas gracias. Sigan acompañándonos aquí en ADN Radio.

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0: Muy, muy, muy buenas tardes. Gracias por quedarse aquí con nosotros en Impulse, en ADN. ¿Cómo estamos? Y pues bueno, antes de irnos al corte comercial, ahorita escuchamos una rola de los Sleepy Boys. Nos estaban preguntando aquí Vic en WhatsApp, al WhatsApp de la cabina, que quién era el que cantaba esta rola. Para todos aquellos que nos quieran mandar un mensajito aquí a la cabina y que quieran que leamos o alguna recomendación, algún comentario, escríbanos al 844-294-3009. Lo digo otra vez, 844-294-3009. Ese es el número de aquí en la cabina de ADN para todos aquellos que nos quieran mandar un mensajito, saludar. Y pues bueno, aquí conmigo tengo otro invitado, uno más, de aquí representando a la banda Los Sleepy Boys.
1: ¿Qué tal? Buenas tardes, mi nombre es Aarón, ¿qué tal?
0: Hola, Aarón, ¿cómo estamos? Pues bueno, ahorita escuchamos la rolita antes de escuchar la de División Minúscula que estábamos escuchando la rolita que todavía no lanzan, ¿verdad? Ustedes, los Sleepy Boys, todavía no está en ninguna plataforma.
1: No, todavía no, sin embargo, pronto va a estar.
0: Bueno, pero ahí tienen el resto de la discografía de Sleepy Boys, ahí Vic, porque tú preguntabas aquí en el teléfono de la cabina, pues ahí hay más canciones de Sleepy Boys, lamentablemente esta todavía no la vas a poder escuchar, pero pues ¿cuándo la lanzan o cómo va a estar?
1: Estamos aún viendo eso, yo creo que para los próximos meses o mes y medio ya estaremos lanzándola, estamos trabajando en eso. Y pues sí, esta canción que se llama What Have I Become es una canción que habla acerca de ese sentimiento de llegar a preguntarse en qué me he convertido después de haber pasado por mucho y haberse convertido en alguien que no quiere ser y termina lastimando a las personas. Entonces llega un punto bajo en el que dice, ¿en qué me he convertido? Entonces refleja sentimientos de tristeza, pérdida de identidad. Entonces sí, es una rola que sale un poco de nuestras bases.
0: Ok, ¿y qué me puedes decir del proceso creativo de la rola o de ustedes como banda para estas composiciones?
1: Ok, pues por lo general las canciones son compuestas por el cantante, que es Carlo, y él llega con una progresión de acordes, con una letra, y nosotros cada quien aportamos con diferentes secciones, vamos como un rompecabezas. Cada quien dice, bueno, pues el verso estaría bien que lo extendamos acá, a lo mejor le añadimos una parte puente, o sea, digo, bueno, acá le quedaría bien un acorde de dominante, algo.
0: Todos meten su cuchara.
1: Exactamente, en su propio instrumento.
0: Bueno, igual, así como con Helpless, que eran los que nos estaban acompañando hace ratito aquí en la cabina, ustedes también se presentan en el Salty Rock, en la misma fecha, en Delfina.
1: Así es, en la misma fecha. Estamos muy emocionados de que vayan. Vamos a estar ahí tocando a las 7, donde estoy. Y pues sí, va a ser una gran experiencia. Ya quiero que sea el día.
0: Mucha emoción, muchos nervios también.
1: Exactamente, sí, exactamente, nervios, pero siempre son buenos, ajá.
0: Pues ahí, repitiendo lo mismo que hemos estado diciendo todo el programa, pues ahí estarán los Sleepy Boys, estará Helpless, también estará Red Flags, va a estar Mauricio Terracina con The Vulture, o sea, va a estar muy bueno.
1: Sí.
0: Y pues bueno, para que ahí estén acompañándonos, raza, no me voy a cansar de decirlo, que apoyemos aquí todos estos talentos, talentazos de aquí de la ciudad, que están rompiendo con sus composiciones, con su arte. Y pues más que nada nuestra responsabilidad ahora sí que es pues ayudarles, ir a visitarlos, ir a escucharlos, echarles porras. O si la regan, pues también ir a chiflarles, no pasa nada. O sea, pero sí, el chiste es ir.
1: Es parte del espectáculo, sí es.
0: Y pues bueno, ¿qué me puedes decir aparte de estas ideas que tiene Sleepy Boys para el futuro? ¿Qué quieren hacer más adelante? ¿Qué podemos esperar de ustedes?
1: Ok, pues hay mucho material en curso, muchos demos, muchas canciones que debemos organizar. Es que son como ideas que vamos al azar, pero el punto es intentar agarrarlas y aterrizarlas en algo concreto, en una canción que sea sólida. Entonces, pues vamos a sacar un álbum, pero ahorita vamos a sacar varios sencillos en este año, al menos 2-3 sencillos, y pronto un álbum, varios EPs. Hay contenido para rato, es de pibes para rato.
0: Ah, qué bueno, qué buenas noticias. Y pues bueno, hablando de buenas noticias, aquí nos mandan un saludo, muchos saludos, Edgar Medina de Helpless y a los cuatro chicos de Sleepy Boys de Monis y Yer. Gracias a ambas bandas por su arte, de las mejores de Saltillo. ADN invite también a The Black Herd Híjole, ya no es la primera vez que nos hacen ese comentario de Black Heart y esperemos tenerlos aquí pronto.
1: Esperemos.
0: Pues muchas gracias, Moni, por el saludito. Y también tenemos aquí otro mensaje. Dice, yo quiero mandarle un saludo a los Sleepy Boys y preguntarles si han pensado en volver a tocar canciones como Weird Guy o hacer más covers de bandas como Green Day o The Strokes.
1: Claro que sí, es nuestro objetivo. Vamos a volver a tocar Weird Guy. Es una rolota. Y ya la vamos a desempolvarla ahora sí, porque no la habíamos tocado. Y pues claro, hace poco hicimos un tributo de Green Day, el Green Night. Por lo tanto, vamos a volver a intentar hacerlo dentro de mediano o largo plazo, pero sí se va a hacer.
0: Me manda mensaje el buen Carlo y me dice, pregunta qué trata Matt Joyce. A ver, es algo que Matt quiere compartirle Joyce a la gente. Matt Joyce.
1: Pues Matt Joyce es una pregunta que él respondería mejor que nadie.
0: Pues, ay, es que el buen Carlo quedó atorado en el tráfico el día de hoy, lamentablemente, pero.
1: Pero sí, Matt Joyce trata de pues ese sentimiento en el que pues estás con alguien, pero también ves a otra persona y pues sí, ciertamente hay impulsos, ¿no? De fijarse en otros, ¿no? Pero también es como de mantenerse fiel a sí mismo.
0: Ok, me gusta. Y también me menciona Persigo tu sombra.
1: Persigo tu sombra, ok, esa es una canción que aún no sale, pero sin embargo ya está completo el demo y está cocinándose en producción. Esta canción trata acerca de la envidia, de cómo ver a... Yo la enfoqué en una persona que lo es todo. O sea, es como un dios, un diosito, una diosita. Entonces, el sentimiento aquí es agridulce porque la admiras, pero al mismo tiempo tienes mucha envidia, o sea, quieres ser como ella, o pregunta uno por qué no tengo lo que ella tiene, pero también es como un sentimiento muy complejo.
0: Yo soy muy fan del manga y hay no sé si la gente ya conozca Haikyuu, de voleibol, pero hay una parte muy muy padre que justo me dice eso que me acabas de explicar, que era, me dio mucho gusto, pero al mismo tiempo me dio envidia. O sea, exacto, me molesté. Entonces sí, es raro el sentimiento porque sientes bien por, pero al mismo tiempo es de que, pero ¿por qué yo no? ¿No? Es
1: ese feeling. Ajá, y sí, siento mucho eso, y sobre todo acá en la música. Bueno, somos como personas muy sentimentales y complejas en ese aspecto. Entonces, pues tendemos a tener esas... esa mezcla de sentimientos muy complejos. Entonces, muy, muy buena referencia, la verdad.
0: También me pide que hablemos un poquito de la diferencia de ensayar a tocar en vivo.
1: Ok.
0: Y pues bueno, sí realmente es algo muy común, ¿no? Que todas las bandas tenemos, los talentos, los músicos, que pues bueno, ensayando es una cosa, pero ya estar arriba del escenario y con la gente mirándote, la emoción a tope, y luego, no sé, pero si me puedan entender la racita que haya estado enfrente de mucha gente, es luego ni siquiera el te estás escuchando lo que estás haciendo, o sea, lo estás haciendo de memoria muscular, no sabes si lo estás haciendo bien, si lo estás haciendo, estás nervioso, o sea, es un pánico. Entonces, ustedes, los Sleepy, ¿Cómo lo viven en el escenario?
1: Pues últimamente, en mi caso, pues intento como ensayar como voy a tocar. Si voy a tocar de que acá, pues high, pues bueno, acá con bebidas alcohólicas, pues bueno, en el ensayo también lo hago igual, o sin luces, pues también. sin luces, intentamos hacer como la coreografía antes, ponernos de acuerdo de que en esta tú vamos a saltar, vamos a acercarnos. Pues sí, o sea, como hacerlo, como recrearlo, ambientarnos a eso. Pero sí, o sea, en el escenario suele haber más caos y es más caótico cada... Más impredecible, pues,
0: sí.
1: Por lo mismo, por ejemplo, cuando canto a veces no me oigo, entonces uso ahora tapones para escucharme mejor. Y pues sí, son varias cosas, pero al final de cuentas, pues yo disfruto mucho al subirme al escenario y tocar y expresarme. Entonces se me va, al final fluye, entro como en la zona.
0: Yo le cuento mucho a la gente una experiencia que tuve yo en una presentación de canto una vez, que la practiqué tanto, era una obra de teatro, un musical, pero la practiqué tanto. Y cuando llegó el día, no me acuerdo de nada.
1: No,
0: o sea, me acuerdo que subí al escenario y fue automático. Y o sea, ajá, mi cerebro hizo todo, la canción, todo en automático. Y cuando salí, ya me bajé, fue que acaba de pasar. O sea, el nervio era de que ajá, no sé qué hice, no sé si me fue bien, no sé si me fue mal.
1: En blanco, nada más
0: hablando. Sí, sí, sí. Sí, sí, llega a pasar, raza. Híjole, nos mandan un último mensajito aquí antes de despedirnos, que dice: vi unos niños vestidos de Sleepy Boys en la semana del Día del Niño, estuvo genial. Honor a quien honor merece. Muy bien. Gracias, Marilu, por tu mensaje. Saludos. No, pues, ¿cómo ves? Ya siendo sus fans aquí en la ciudad y todo.
1: Sí, qué padre. Ojalá.
0: Pues me da mucho gusto que estén aquí ya haciendo sus presentaciones, sacando más material. Y pues, bueno, a ver, échanos las redes sociales para toda la gente que los quiera buscar ahorita, que nos estén escuchando.
1: Claro, nos pueden encontrar como Sleepy Boys en todas las plataformas. Sleepy Boys con, en vez de la O, un cero. Sleepy Boys. Tanto en Instagram como Facebook, en TikTok. Estamos muy activos ahí. Estamos siempre poniendo historias, eventos. Ahí nos pueden encontrar y ver cuándo vamos a tener nuestros próximos eventos.
0: Pues perfecto, Raza, ahí para que los busquen, para que ahí los agreguen. Y pues bueno, algo más, un último saludito, un algo. Ah, bueno, yo siempre aquí en el programa tenemos una recomendación. Entonces, aviéntate una recomendación de lo que quieras. Puede ser comida, anime, serie, película, música, ejercicio, deporte, equipo deportivo, lo que tú quieras recomendar aquí para la racita que nos está escuchando en Impulse.
1: Ok, pues de recomendación de música, pues recomiendo que escuchen King Crimson, una banda de antaño, pero estaría bien el álbum de Discipline, el de, sobre todo la canción de Frame by Frame, quiero copiarle esa, esa, ¿cómo se dice? Cuando se pasan las guitarras, eso me deja todo... Es complicado,
0: no,
1: pero
0: pensé
1: en buen sentido
0: que te fueras a aventar algo de King Crimson. Así una recomendación como King Crimson, me agarraste en curva, pero es que sí, raza, King Crimson, para que se lo escuchen.
1: Recomendadísimo, el rap progresivo, me encanta.
0: Ay, qué padre. Pues yo, raza, no me canso de recomendarlo y voy a repetir recomendación porque lo traigo bien antojado y ahorita a ver si me doy una vuelta, pero una Osman, una pizza Osman, el Pizza Rock. 10 de 10, recomendación de comidita para hoy viernes, para que se echen ahí una chelita, una pizzita. Y pues bueno, yo me despido, yo soy Jerry Espinosa, los dejo aquí, me despido de Impulse, los veo el próximo viernes aquí en ADN Radio. Y nos estaremos viendo, nos estaremos trayendo más invitados y visítenos en el FINA. Saluditos, hasta luego y nos vemos la otra semana.